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1: Así como que se están investigando tres municipios cercanos, el propio municipal, Huracán y Cuchapa. Esto fue lo que dijo la fiscal general de Veracruz en esta cámara durante este
2: curso de junio de este 2026. Quédese con nosotros, hay mucha información que compartir en esta tarde, información actualizada de lo que ha acontecido en el estado de Querétaro. Usted nos escucha a través de las frecuencias de W Radio, el 107.9 de frecuencia modulada, el 1310 de amplitud modulada, 1030 de amplitud modulada en la zona de León, Guanajuato, el 90.1 de frecuencia modulada en San José y Iturbide, todas ellas frecuencias, como ya le decía, de la W. Vamos rápidamente con las informaciones que se han generado en las últimas horas en nuestra entidad. Vecinos de la colonia Peñuelas denuncian daños en una vialidad que aseguran fue entregada por las autoridades hace muy poco tiempo. Aseguran que de nueva cuenta hay hundimientos luego de la lluvia de los últimos días.
3: Por ahí está la obra que hacen dos, tres cuadras allá atrás del famoso TikTok del Felifer, el cual esa agua ahí se iba a contener el agua, se iba a desviar para hacia el canal, pero pues llegó la situación de que le ponen un tope. Y ya el agua ya no tiene flujo hacia allá. Me imagino que es por el drenaje que están haciendo, bueno, la obra del dren que están haciendo aquí en Peñuelas.
2: Muy a pesar de los testimonios y denuncias, las autoridades municipales reiteran que el dren Peñuelas sí funciona.
4: El dren Peñuelas funcionó de manera adecuada. Ahorita, durante las lluvias que nos han caído en los días anteriores, y está cumpliendo su función correctamente con los escurrimientos que vienen de la cuenca de Peñuelas.
2: El DIF estatal se declara listo para ayudar a la gente que resulte afectada en la temporada de lluvias en el estado de Querétaro.
5: Realmente son escuelas o espacios públicos que tienen condiciones para albergar grupos importantes de familia.
2: Buscará la Comisión de Seguimiento de la Agenda 2030 resolver dudas en torno a la iniciativa de cambio de identidad de género para que sea publicada.
6: Pues mira, nosotros sí tenemos todo el ánimo, nosotros tenemos toda la disposición de poderlo revisar, de poderlo reconstruir, de poder arreglar lo que ellos argumentan que está mal, y pues de esa manera tal vez sí poder volver a generar nuevamente esta discusión ya en el pleno.
2: Confirma el fiscal general que ya cuentan con una denuncia por agresiones en contra de una activista trans.
7: Es que efectivamente hemos recibido una denuncia de esas características y esa naturaleza.
8: ¿Pero se le otorgaron medidas de protección?
7: Claro, inmediatamente.
2: Liliana San Martín, titular de la Secretaría del Trabajo del Estado de Querétaro, confirmó que todavía no se ha inscrito a ningún proceso interno para una candidatura rumbo al 2027 en el Partido Acción Nacional.
9: Pues insisto, creo que el Partido Acción Nacional está haciendo distintos análisis, evaluaciones, cuáles son los mejores perfiles. Me encantaría estar dentro de estas posiciones.
2: Francisco Domínguez Castro, hijo del ex gobernador Pancho Domínguez, declaró que se encuentra evaluando su inscripción en alguna de las convocatorias que emite el Partido Acción Nacional para el proceso electoral del 2027.
10: Y cuando vengan los tiempos propios del partido, ahí vamos a estar.
9: ¿Pero si te vas a registrar?
10: Sí, en su momento, con mucho gusto.
2: En la información de carácter nacional, el día de hoy el gobernador de Tamaulipas, Américo Villarreal, salió a rueda de prensa y mostró su visa. Niega que los Estados Unidos lo investigue por huachicol. El mandatario en rueda de prensa mostró su visa estadounidense para desmentir la publicación de esta revista estadounidense en los Estados Unidos, en donde se afirmó que el documento le fue cancelado por una investigación en su contra. Los Angeles Times, perdóname, se me fue el nombre de la revista, pero ya me acordé, son Los Angeles Times, que declaraba Steve Fisher, justo periodista de este medio de comunicación, que a Américo Villarreal, junto con el gobernador de otra parte de la República Mexicana, Durazo, pues estaban siendo investigados y estaban entrando al país estadounidense con una visa especial porque supuestamente son testigos protegidos. Aquí la voz de Américo Villarreal.

0: cuento con mi visa. No he recibido notificación alguna de cancelación, revocación o restricción por parte de autoridad estadounidense alguna.
1: Y también en información de carácter nacional, hoy en la mañana le platicaba sobre este escándalo que generó el presidente municipal de Metepec, Fernando Flores, al entrar a un club deportivo con guaruras y con armas en mano, golpear a quien parece ser forma parte de su propia familia. Y hoy la presidenta de la República, Claudia Sheinbaum, dijo que le instruyó al secretario de Seguridad, Omar García Harfuch, que revisara la soberbia del alcalde de Metepec. Dijo, primero la actitud, cualquier servidor público, lo primero que tiene que hacer es ser humilde. Y segundo, mostrar armas largas entrando a este lugar, pues consideramos que no es lo adecuado. Aquí la sentencia de la secretaria, perdóneme, de la presidenta de la República, que asegura van a investigar.
2: Secretario de Seguridad, que revisar el caso, porque primero la actitud. Ustedes saben que siempre hemos hablado de la humildad, que cualquier servidor público lo primero que tiene que ser es humilde, sencillo, no prepotente, no soberbio. Y la entrada a este lugar pues fue con una enorme soberbia y totalmente falta de humildad. Y además pues que llegara con personas armadas, pues también, y además mostrándose con armas largas, pues también no, consideramos que no es propio. Él después dio una explicación, pues hay que ver si esto es cierto.
1: Vamos a ver si esto es cierto, dice la presidenta de la...

República. Y pues bueno, lo cierto es que se prenden las alarmas en el momento en que la presidenta dice, a ver, vamos a revisar si esto es cierto, vamos a ver si lo que dijo y la disculpa por la que él pues salió a compartir en los medios digitales, a ver si sí es cierto, dijo la presidenta de la República. ¡Vámonos al corte! Son las 6 de la tarde con 10 minutos en el tiempo del centro de la República Mexicana. 6:10, regresamos con mucha información en esta jornada informativa de viernes. ¡Ay! Gracias a Dios, es viernes. Vamos al corte, regresamos.

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0: En la calle Industriales, Conductores y otras calles paralelas a la zona en donde se está construyendo el Edren, pues justo la gente dice esa calle, incluso hacen una referencia a un video que aseguran subió el presidente municipal presumiendo justo la conclusión de esa obra, de esa calle, y aseguran los vecinos que justo es esa calle que ya fue entregada la que justo se terminó de de dañar con estas lluvias que llegaron el día de miércoles y el día de ayer, estas lluvias que le significaron desafortunadamente severas afectaciones, no solamente en la zona de Peñuelas, hay varias delegaciones que cuentan con reportes importantes de afectaciones luego de estas lluvias que llegaron y llegaron con mucha fuerza. Vamos a escuchar ahora sí los testimonios de los vecinos de Peñuelas.
1: En la calle Industriales, en su cruce con Conductores en la colonia Peñuelas, vecinos denunciaron daños en la vialidad que aseguran fue entregada por las autoridades hace poco tiempo. Sin embargo, de nueva cuenta hay hundimientos, esto derivado de las lluvias registradas la tarde y noche del jueves. Al igual que en la calle Obreros, la calle recién construida se volvió a dañar y hubo arrastre de material.
2: Por ahí está la obra que casi en 2-3 cuadras allá atrás del famoso TikTok del Felifer, el cual pues esa agua ahí se iba a contener el agua, se iba a desviar para hacia el canal, pero pues llegó la situación de que le ponen un tope y ya el agua ya no tiene flujo hacia allá. Me imagino que es por el drenaje que están haciendo, bueno, la obra del dren que están haciendo aquí en Peñuelas. Pero al final del día toda esa agua termina afectando acá.
1: Los habitantes de la zona también comentaron que sigue saliendo agua del drenaje, por lo que se generan malos olores, y a su vez es una preocupación para los habitantes por el tema de salud.
3: No, pues incluso ya subimos videos ahorita, estoy platicando con la CEA para que vengan a arreglar el caso. A mí me entró el agua aquí en los baños de agua.
1: Por lo anterior hicieron el llamado para que las autoridades municipales verifiquen las condiciones de la obra, además de que realicen las labores de limpieza y atiendan las afectaciones ocasionadas por las lluvias, sobre todo porque el pronóstico es que van a continuar las precipitaciones por los próximos días.
0: Es obligado compartirle ahora lo que dice la autoridad municipal. Ya escuchó usted los testimonios y seguramente usted también tendrá su propia experiencia con la lluvia del miércoles y el jueves. La autoridad municipal dice que sí funciona el dren Peñuelas, a pesar justo de los testimonios y de los videos que se compartieron en distintas redes sociales. Pero dice el secretario de Obra Pública del municipio de Querétaro, Francisco Villegas, que la infraestructura del dren Peñuelas está funcionando de manera adecuada y que lo que sucedió es que atrajo los escurrimientos de las calles de la zona cercana y que los metió en el rumbo, digamos, en el carril del dren Peñuelas. Así que la autoridad dice que pues esto era normal y que sí funcionó.
1: Reiteran autoridades municipales que el dren Peñuelas sí funciona, esto a pesar de los videos que circulan en redes sociales donde se observan presuntos desbordes, ya que los habitantes de la zona afirman que hay afectaciones. El secretario de Obras Públicas del municipio de Querétaro, Francisco Villegas, afirmó que la infraestructura funciona de forma adecuada al atraer los escurrimientos de aguas arriba.
4: El dren Peñuelas funcionó de manera adecuada. Ahorita, durante las lluvias que nos han caído los días anteriores, y está cumpliendo su función correctamente con los escurrimientos que vienen de la cuenca de Peñuelas.
1: Explicó que los trabajos que hacen en la secretaría a su cargo después de la lluvia son de limpieza por los escurrimientos y asolves que se hayan generado. También arreglan las afectaciones ocurridas, por lo que se tiene el monitoreo constante para atender los daños. Además, hizo el llamado a la ciudadanía para que reporten cualquier afectación y así atenderlo lo más pronto posible.
0: Bueno, pues ahí tiene usted dos versiones, la de los testimonios, la gente que está en la calle, los vecinos de Peñuelas que insisten en que sufrieron y tuvieron afectaciones a propósito de estas lluvias.

Y por otro lado, lo que periodísticamente me parece es lo correcto, presentarle a usted la versión oficial, la versión de la autoridad municipal, que insiste que esta infraestructura está funcionando adecuadamente. Al final, en este espacio informativo, nosotros le compartimos ambas versiones. Una moneda en el periodismo no tiene solamente dos caras, tiene muchas, muchas caras, muchas versiones, muchas visiones de un solo tema y de una sola experiencia, y este es el caso. La lluvia, pues más que ser un tema de percepción, es un tema de experiencia, es decir, cómo lo vive la gente, qué es lo que vive la gente, qué es lo que sufre y qué es lo que denuncia. Y por otro lado, lo que la autoridad considera es lo correcto y que no necesariamente le acomoda a la gente. Vámonos al corte, son las 6:33 y me voy a despedir al corte con esta cancioncita, una rolita que seguramente usted va a identificar. El 5 de junio de 1965 fue publicado el single I Can't Get No, es decir, Satisfaction, de los Rolling Stones en los Estados Unidos. Esta canción que se ha convertido en un clásico, que ha sido interpretado además por otros tantos grupos musicales, pero ninguno como los Rolling Stones. Y hoy los recordamos porque un 5 de junio, pero de 1965, salió este single, I Can't Get No Satisfaction, con los Rolling Stones. Vamos así al corte.

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4: En el antiguo barrio de San Sebastián, El Carmen, existía una calle llamada La Beata. Actualmente se le conoce como José Joaquín Herrera, en el centro de la Ciudad de México.
5: Ahí vivía doña Lucía Riquelme,
4: que en algún momento de su vida quiso ser monja, pero al no lograrlo, se enclaustró en su casa. Todas las noches se le veía recorrer las habitaciones y con una vela encendía las veladoras que alumbraban a los múltiples santos, vírgenes y cristos que tenía por toda la casa, hasta que murió. Los vecinos comenzaron a oír ruidos extraños, como gemidos, y veían una sombra femenina que salía de la casa de doña Lucía, repleta de luces verdes, azules, rojas, amarillas, que inesperadamente desaparecían. Esta historia fantasmagórica la escuchó el capitán Álvaro de Viveros, un militar de mar y tierra que reía a carcajadas y decía: seguro es un farsante que se aprovecha de los ignorantes para robarles. Esa noche se lanzó en busca del fantasma de doña Lucía, y al verla, sus acompañantes corrieron despavoridos, mientras el capitán desenvainaba su espada y la hundió hasta la empuñadura. Pero aquel espectro se inmutó. Don Álvaro volvió a remeter con su espada y solo volaron pequeñas luces de colores. Aterrado, el capitán no se movió hasta que escuchó en su oído el gemido de doña Lucía en el callejón de La Beata.
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0: Ya entré, pero no se escucha nada.
1: Son las 6 de la tarde con 40 minutos en el tiempo del centro de la República Mexicana. Y bueno, pues como todos los viernes en la línea telefónica, Jorge Galindo, a quien le agradezco mucho que generosamente se comparta con la audiencia de W Radio en viernes. Y luego en viernes, mi querido Jorge, ¿cómo estás? Muy buena tarde.
2: Claudia, muy bien, preocupado por la situación de las lluvias allá en Querétaro, como tú lo dices. Es algo tan vivencial, algo que cada familia, cada queretano vive de manera distinta, una historia que se vive en cada hogar. Esperemos que todo salga bien, Claudia, que todo esté bien por allá, por Querétaro.
1: Muchísimas gracias, Jorge. Pues sí, ya lo decía yo antes de entrar al corte y entrar contigo, pues puede haber muchas declaraciones por parte de la autoridad. Lo cierto es que las declaraciones no sirven para menguar la angustia, la presión y la pérdida que muchas familias están en estos momentos viviendo a razón de las lluvias que han llegado y llegaron con fuerza al estado de Querétaro y bueno, pues, prácticamente en toda la República Mexicana. Ya Protección Civil alertaba sobre la posibilidad de que estas lluvias se extiendan el fin de semana, pero bueno, mi querido Jorge, eso también nos da carnita, pero hoy la carnita la traes desde otro lado.
2: Así es, Claudia, con tres escenas que dominaron las imágenes de la semana, dos de ellas políticas, nos siguen alimentando los políticos de escenas y de historias, y la última, le pedimos a todo tu público que se esperen, por favor, porque vamos a hablar de algo que va a ser historia la semana que entra, el Mundial. Entonces, que no se nos vayan, que sigan sintonizándonos. Y si te parece, vamos a entrar a las dos primeras escenas, a las dos primeras fotos de la firma invisible de esta semana. Y empezamos con la de Andy, con la de Andrés Manuel López Beltrán, que publicó en su Insta una foto junto a su papá, el expresidente. Y él dice: soy hijo de quienes aman y lucharon por el pueblo. Una foto, Claudia, 10 palabras. Y sin embargo, en la firma invisible, pocas cosas podemos afirmar que dicen tanto. Esa fue la primera imagen de Andrés Manuel López Obrador en varios meses, quien había prometido retirarse allá en Palenque y juró que no iba a meter las manos en el siguiente gobierno. Pero bueno, también predicó durante años que el poder no se hereda. Y reaparece Claudia en una foto con su hijo. Y esta foto la usa como credencial de campaña, porque hay que decirlo, Claudia, con todas sus letras. Andy acaba de renunciar a la Secretaría de Organización de Morena y está construyendo su candidatura a diputado federal por Tabasco. La que dicen por ahí algunos funcionarios que dicen que no declaran, pero sí declaran, que la va a ganar caminando. Bueno, y la foto, Claudia, no es un momento familiar para subir a Insta, es un lanzamiento político con la mejor arma que tiene a su disposición, Andy, su apellido. El propio Andy lo confesó en una entrevista. Había un pacto con su papá de no buscar un cargo político mientras su papá estuviera activo en política. ¿Quién sabe cuándo se rompió esta distancia? Pero bueno, moral y éticamente no era correcto, dijo Andy, porque eso le hubiera dado una ventaja. Habrá que preguntarle a Andy, y ahora que tu papá está retirado, ¿esa ventaja desaparece o cambia de forma? ¿Es hijo de quienes lucharon por el pueblo? Pues sí, quizás, pero también es candidato gracias a quien fundó Morena, quien construyó el movimiento y sigue siendo la figura más poderosa de la izquierda mexicana. En México, Claudia, la meritocracia tiene apellido. AMLO dijo que solo iba a regresar ante tres escenarios: si se atenta contra la democracia, si se acosa a la presidenta Sheinbaum o hay un golpe de Estado, o alguna violación a la soberanía nacional. ¿En cuál de estos supuestos están Andy y su papá?
1: Oye, y que a propósito, Jorge, de esto que apuntas, y apuntas muy bien, pues la publicación de esta carta que sacó Andrés Manuel López Obrador y que ha estado circulando en redes sociales desde el miércoles por la noche, jueves en la mañana, y que muchos han dicho, pues es justo esta reaparición de la que hablas, de la que haces referencia, y justo pareciera que estos tres elementos se están conjugando en un mismo escenario. Acoso contra la presidenta, pues evidentemente que lo hay, la propia presidenta lo ha denunciado, es decir, esta guerra que dice es una guerra mediática, una guerra desde redes sociales en su contra, orquestada por la por la ultraderecha o por la derecha del país y de otros países, incluso dijo, el tema de la soberanía, en donde se mezcla este asunto de Chihuahua y pues todo el escándalo que vino aparejado a ello, y el otro que, pues, si bien es cierto, no estamos hablando de un golpe de Estado, tampoco estamos hablando de una crisis de esos tamaños, pues sí, para Andrés Manuel esto evidentemente es un atentado contra la democracia a la que tanto se ha referido durante sus años de activismo, luego sus años de movimiento y ahora sus años como líder de un partido político.
2: Así es, Claudia, y mira, precisamente la carta es la que nos da el segundo escenario para la firma invisible, digno de nosotros, de nuestro estudio, de la firma invisible, de donde tratamos de ver elementos más allá de la imagen, pero creo que también sería un caso de estudio para muchos estudiantes, para muchos psicólogos, para muchos estudiantes de ciencias de la salud por allá por Querétaro, porque precisamente en esa carta el expresidente afirma que por el bien de todos pide que regrese el otro Trump, sí. O el otro Trump. ¿A qué se refiere, Claudia? Pues bueno, esto es algo esotérico y metafísico, pero bueno, en temas de política, él dice que el gobierno de Estados Unidos está interviniendo,

0: sobre todo, Claudia, le está echando la culpa a funcionarios, a funcionarios que están alrededor, en el círculo cercano del presidente Trump, de que pues lo están influenciando para que tome decisiones. Y dice el presidente, el expresidente López Obrador, que pues no es ese Trump el que él conoció durante su gobierno, que el Trump que él conoció era un mandatario dispuesto al diálogo y sobre todo era un mandatario dispuesto, respetuoso de la soberanía mexicana. El de ahora, Claudia, hay otro Trump para López Obrador. El de ahora dice que, como te lo comentaba, hay falsos amigos, consejeros internos, no solo internos, también del exterior, que han estado embarcando, y cito textual, Claudia, en viles y siniestras aventuras al presidente. ¿Y esto qué quiere decir? Que Trump está mal aconsejado. Ahí es donde está la firma invisible. Si el país que está controlado por el narco y nuestra presidenta, que tiene una voz maravillosa, no puede gobernar, el expresidente López Obrador lo pone en el mismo nivel a Trump, que está en la misma situación. Así lo firma, porque está tomado por consejeros que le están aconsejando mal. Y aquí hay dos cosas. Una cosa entrañable y algo inquietante en este argumento. Es entrañable porque la lógica de quien no quiere romper su amistad anterior le está funcionando, pero inquietante porque le quita responsabilidad al presidente Trump de sus propias decisiones, como si el presidente de la nación más poderosa del mundo fuera víctima de sus asesores. Y aquí lo que revela la carta, y ojo, es que estos funcionarios están tratando de debilitar a Morena y están tratando de fortalecer a la oposición de derecha en México, con la derecha, con la idea de volver a tener un gobierno. ¿Qué gobierno? Como lo dice López Obrador, un gobierno entreguista, corrupto, mafioso y cruel. Y ese es el verdadero propósito de la carta, Claudia. No es una reflexión diplomática, es un llamado a cerrar filas. Y Sheinbaum le gruñó al presidente y le agradece el apoyo. El movimiento de Morena y el gobierno sigue necesitando al fundador del partido. Y él sigue ahí, desde Palenque, con pluma en mano, firmando y apareciendo en la escena nacional. Y mira, el retiro de AMLO cada vez se parece más al retiro de ciertos actores y deportistas. Siempre, claro, hay una última película y siempre habrá un último partido.
1: Claro, y siempre habrá un último concierto, ¿no? Pareciera, suena al reencuentro, mi querido Jorge.
0: a los reencuentros de estos actores, ¿verdad? No quiero decir nombres, pero luego ya ni las coreografías les salen. Fueron muy talentosos en sus momentos, pero ahorita ya no es lo mismo.
1: Oye, pues sí, justo un símil bastante, bastante cercano a lo que está sucediendo en estos momentos en este escenario político. Algunos decíamos, bueno, pues no sé si le ayuda Andrés Manuel con esta carta a la presidenta Claudia Sheinbaum, o más bien le está estorbando, no solamente a la presidenta, sino a todo el movimiento en este momento en que el escenario nacional es sumamente complejo y hay una tensión creciente con nuestro vecino del norte, me refiero por supuesto a los Estados Unidos, que esta carta pudo haber generado mucho más provocaciones, justo conociendo la personalidad de Donald Trump.
0: Así es, Claudia, mira, y lo platicamos el viernes pasado, estamos dando golpes no tan certeros. Creo que la apuesta de la presidenta es que pues a finales de este año pierda la mayoría en el Congreso el presidente Trump y las cosas se normalicen o baje un poco la presión. Creo que esa es la jugada que está detrás de todo esto que está haciendo, picándole las costillas a Trump, que sabemos que tanto él como Marco Rubio reaccionan. Entonces nos van a dar mucho material las próximas semanas para discutir aquí en este espacio, Claudia.
1: Oye, ¿y será que entonces lo que están haciendo es ganando tiempo para que en las intermedias en Estados Unidos a Donald Trump le reduzcan esta fuerza política para seguir generando tensión, no solamente con México, me parece que Donald Trump tiene secuestrado a todo el mundo, a varios hemisferios de este mundo, y pues pareciera que la apuesta es esa, que vaya perdiendo de poco a poco fuerza política que permita disminuir, aminorar las tensiones a nivel internacional y, por supuesto, en ellas, incluyendo a México.

0: Entonces, la estrategia, pues veremos cómo funciona en las próximas semanas, como tú lo dices, pero creo que ganar tiempo no es la mejor opción.
1: Claro, en estos momentos el tiempo es fundamental, sobre todo para los escenarios políticos que se cruzan. Por un lado, las intermedias en Estados Unidos y por otro lado, las elecciones en México, en donde se van a renovar 17 gubernaturas y, por cierto, hablando de parlamentarios, pues se va a renovar todo el Congreso de la Unión en su Cámara Baja, diputados federales, que lo que pretende Morena, pues es seguir manteniendo esta mayoría absoluta en esta Cámara allá en el Senado, no, perdóname, en la Diputación, en las Diputaciones Federales, en el Congreso de la Unión. Mi querido Jorge, tengo que hacer un corte, pero no te me vayas, porque creo que la última parte es la más sabrosa de esta firma invisible y que a todos los mexicanos y mexicanas seguramente les interesa. El tema del mundial y cómo se cruza con este análisis que haces tú, mi querido Jorge. Déjame hacer el corte y regreso.
0: Por supuesto, Claudia.
1: Vamos al corte.

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0: Lo que no se ve es lo más relevante de los comentarios, del análisis, de la experiencia, del hecho, del acontecimiento y hasta del personaje. Mi querido Jorge, nos quedamos un poco en ascuas. El tema de la próxima semana, el Mundial llega el próximo 11 de junio. Entre discusiones, tensiones, manifestaciones de la gente en la Ciudad de México y otras partes de la República Mexicana, amenazas, bueno, un escenario político y social muy complejo para el Mundial, pero a lo mejor me estoy adelantando, Jorge querido.
1: Claudia, tienes razón, hay una coyuntura complicada para el Mundial, pero mira, creo que hay dos recuerdos que prevalecen. Uno, el del Mundial del 86, aunque en las calles no se siente la misma euforia de aquel Mundial, y sobre todo allí en Querétaro, podrán recordar aquella goleada de España a Dinamarca de 5-1, con 4 goles de Butragueño en el estadio de la Corregidora, donde cabían 45,000 personas, o ya nada más 35,000, cómodamente sentadas, pero bueno, los queretanos se podrán acordar de aquel partidazazo. Y bueno, el segundo recuerdo es el del 2010, cuando México empata en último, casi en último minuto contra Sudáfrica, aquel golazazo que abre el resultado de Shabalala, de la selección de Sudáfrica, y Rafa Márquez en minuto 79 apenas y le alcanzó para el empate de México, Claudia. Y mira, lejos de aquel empate, te voy a platicar algo, porque la definición, la historia del equipo mexicano se firmó semanas antes. Yo colaboré en el Servicio Exterior Mexicano durante varios años, y antes del Mundial, el embajador de México en Sudáfrica, mi jefe, el embajador Luis Cabrera, en paz descanse, me invitó a cenar con Rafa Márquez. Y en aquella cena le hice una pregunta a Rafa Márquez. Le dije, oye, Rafa, ¿y cómo se llevan los jugadores en el vestidor? Rafa, como es su personalidad, tranquilo, políticamente correcto, me dijo, de la chingada. Hay un choque constante entre jóvenes y veteranos. Los chavos no nos hacen caso a los que tenemos experiencia. Y eso, Claudia, habla mucho. Ahí está la firma invisible. ¿Por qué? Porque México, cuando pasó a la siguiente ronda, después de un error de Osorio, casi en la portería de México le entregó la bola a Higuaín, y Higuaín no desaprovechó y metió un gol. Lo cierto es que la selección no se pudo levantar. Sí, terminaron 3-1, México perdió contra Argentina. Pero aquí la pregunta es, ¿México en el 2026 tiene un mejor vestidor que en el 2010? Porque este es el detalle de la firma invisible, analizar en dónde están los elementos que no siempre se hablan. Y en el vestidor, quienes practican algún deporte, se podrán dar cuenta que un gran porcentaje de los triunfos de los equipos se dan dentro del vestidor. Y hoy la respuesta, mira, si comparamos los mexicanos que jugaban en Europa, por ejemplo, contra los mexicanos que juegan hoy en Europa, casi es el doble. Hay 13 jugadores jugando en Europa. En aquel entonces había 7. Sí, es cierto, estaban en equipazos, estaba Rafa Márquez como central del Barcelona, etcétera. Pero mira, aquí es donde está el detalle, y es algo que los gringos en cuestión de negocios le llaman demasiado talento o too much talent. Y dicen que cuando hay demasiado talento, prevalece el ego, y esto intoxica y descompone a los equipos. Y aquí es donde vemos una gran oportunidad. Primero, estos 13 jugadores que están jugando en Europa llegan menos inflados, llegan con menos ego que aquellos 7 en el 2010 que jugaban y eran titulares. Ellos, los mexicanos, los 13 mexicanos de ahora han tenido temporadas difíciles, irregulares, cuestionadas. Y eso, Claudia, paradójicamente es una ventaja. Un vestidor humilde es un vestidor que escucha, es un vestidor que es un equipo, y un vestidor que levanta un partido, ¿sí? Y el segundo elemento que yo veo de gran oportunidad para la selección mexicana son los verdaderos capitanes, quienes comandan esta selección, Javier Aguirre y Rafa Márquez, ¿sí? Rafa Márquez en aquel 2010 entendió la importancia del vestidor. Hoy está del otro lado, no es el capitán que sufre por un ego ajeno, es un asistente técnico que sabe qué es lo que destruye a un equipo, porque lo vivió en carne propia. Hoy, 16 años después, con esa experiencia y con esa cicatriz, Rafa es el líder de aquel, que aquel vestidor pues nunca tuvo. Y Aguirre pasa lo mismo, el mismo técnico que llega con cicatrices y sobre todo lecciones. Dos personas que estuvieron en Johannesburgo vieron caer a la selección mexicana contra Argentina y saben exactamente, porque lo han reconocido en entrevistas, por qué cayó. Y hoy conducen a una generación más joven, menos inflada y más dispuesta a hacer equipo. Y un vestidor humilde, Claudia, guiado por dos líderes maduros que reconocen los errores del pasado, eso no lo da cualquier vestidor. Eso no lo muestra el ranking. Eso se construye con tiempo, con derrota, con humildad y con honestidad. Y este escenario es una ruta perfecta para que México trascienda. ¿Por qué? Porque podría jugar sus 5 primeros partidos en casa y se dan los resultados. Algo que nunca ha logrado una historia, nunca ha logrado una selección en un mundial. 4 de esos 5 partidos en el Estadio Ciudad de México o en el Estadio Azteca, como lo conocemos todos. Pero la condición es que México termine primero en el grupo A. Aquí no hay atajos ni combinaciones de resultados. Primer lugar o se van a jugar a Los Ángeles desde el cuarto partido. Tienen que ganar todos sus partidos, ¿sí? Y aquí va a llegar el quinto partido. Si logran lo que ninguna generación mexicana ha podido lograr en 40 años, el sexto partido los va a esperar en Miami, en donde juegan casi como locales, ¿sí? Es casi el Estadio Azteca. Ese viaje a Miami ya no sería una carga, sería una fiesta para México. Y aquí es donde la firma invisible ve la oportunidad, en el liderazgo y en la unión del equipo en el vestidor.
2: Oye, Jorge, pues pareciera que vienes del futuro, ¿eh? Esperemos que esto efectivamente para la selección mexicana sea un pronóstico justo, basado en, como bien lo dices tú, en la experiencia y en la humildad que la experiencia te va dando. Y perdóname, pero no puedo dejar de hacer el símil con los partidos políticos que han gobernado este país, ¿no? O sea, pareciera que los vestidores en la política mexicana han estado plagados precisamente de esto a lo que tú te refieres, poca experiencia y mucho talento en algunos casos, y en otros casos muy poco talento, mucha experiencia, palabrería, narrativa, y que al final ha desgastado severamente a dos partidos políticos que han estado pues en la cúspide y que la han perdido muy rápido. Me refiero a Acción Nacional, y pareciera que Morena pues no está aprendiendo las lecciones rápido, y estas lecciones de soberbia o de talento exacerbados desde donde se vea, es decir, desde otro punto de análisis, pues también nos puede llevar a una derrota muy dolorosa. Por lo que va del Mundial, y a propósito de fútbol, que yo me considero una verdadera neófita, me parece que tu pronóstico pues es esperanzador, si acaso efectivamente los vestidores hacen lo que tienen que hacer, si en el vestidor sucede, como dices tú, lo que tiene que suceder.
1: Así es, Claudio, y tiene que suceder, tenemos todos los elementos para lograrlo, la historia lo comprueba. Mira, hay casos que ya platicaremos después, como equipos de básquetbol, como equipos de béisbol, los Athletics del 2002, con no talento tan caro, en comparación a los Yankees de Nueva York, y se llevaron la Serie Mundial por eso mismo, por el liderazgo de un entrenador y por el vestidor, por el equipo unido. Claudia, vamos a hacer historia en este Mundial. Mira, yo lo platico con uno de los mayores expertos y controversiales que hay, que he conocido en mi vida, que es mi hermano, con quien platico mucho sobre la parte técnica, y coincidimos en algo. Aunque no le vamos al mismo equipo, él lamentablemente no conoce de fútbol y le va a la América, yo le voy a los Pumas, pero llegamos a ese mismo acuerdo. Hoy México tiene todas las condiciones para trascender. Una selección, mira Claudia, nuestra selección está avaluada en 190 y tantos millones de euros. No se compara a selecciones que ya superan los 1,000 millones de euros. Nos podríamos enfrentar a Inglaterra, que cuadriplica o quintuplica el valor de México. Pero recordemos la historia de estos equipos de béisbol, estos equipos de básquetbol, han trascendido por la mentalidad.
2: Claro, tienes toda la razón. No es solamente el esfuerzo físico, que es una consecuencia de lo que mentalmente pues tienen estos grandes del deporte, ¿no? Vaya que se preparan mentalmente para lograr lo que pueden lograr. Y en equipo, me parece, supongo, intuyo, que el empuje debiera de ser todavía mayor. Imagínate, mentes programadas para el éxito y no para el fracaso, pues cuántas cosas no pueden lograr, ¿no?
1: Nos van a dar una gran lección, Claudia, y es algo que necesitamos. Que necesitamos como sociedad, conocer triunfos, conocer que podemos lograr cosas grandes y no que queden en la retórica, como lo decía el Chicharito, un extraordinario jugador, que queden en los hechos, que esta selección trascienda, porque como sociedad los jóvenes necesitan ejemplos de triunfos y nos los van a dar, Claudia Rajón.
2: Bueno, pues ya lo veremos la próxima semana, que por cierto nos tocará en viernes el segundo día del Mundial, la próxima semana, ya veremos cómo va pintando. Mi querido Jorge, va un abrazo hasta allá donde te encuentres. Muchas gracias.
1: Buenas noches a ti y a toda tu audiencia de Querétaro. Saludos.
2: Gracias, muy buenas noches, Jorge Galindo y la firma invisible. Y nosotros nos vamos al corte cuando son las 7 de la tarde con 11 minutos ya en el tiempo del centro de la República. Vamos y venimos. La lluvia parece que se espantó, al menos en la zona metropolitana. De todos modos, circule con mucho, mucho cuidado. Oigan, nos vamos a ir al corte, pero con una rolita distinta. Ya escuchamos a los Rolling Stones, pero déjeme compartirle que el día de hoy, 1878, 5 de junio, pero de 1878, nació Francisco Villa, Pancho Villa. Su nombre de pila, Doroteo Arango, que luego, como revolucionario, asumió pues este nombre, Francisco Villa. Y esta rola, cantada por Las Lupes, que es una joya que habla de justo quién era Pancho Villa.

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2: La primera quincena de julio iniciará actividades el transporte eléctrico gratuito para el primer cuadro de la ciudad, adelantó el presidente municipal de Querétaro, Felipe Fernando Macías. Confirman venta de alcohol durante el Zona Fest, pero será restringido y vigilado por inspección municipal, afirmó el presidente Felipe Fernando Macías Olvera. Municipio de Corregidora ha registrado recortes de participaciones federales de más de 25 millones de pesos.
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7 de la tarde con 17 minutos. Vamos a enlazarnos vía telefónica con el diputado Sinué Piedragil, presidente de la mesa directiva del Congreso Local. Mi querido Sinué, te saludo con gusto. ¿Cómo estás? Muy buena tarde.

0: Hola, muy buenas tardes, noches, Odibón. Con el gusto saludarte a ti y a tu auditorio.
1: Muchas gracias por este enlace telefónico, diputado. Pues la preocupación y la intención de hacer esta entrevista es a propósito de las observaciones que fueron turnadas ya a principios de esta semana por parte del Ejecutivo Estatal al Congreso Local, estas observaciones a la Ley de Identidad de Género, que si bien ya habías adelantado en días anteriores, pues ha sido turnado a la Comisión de Seguimiento de la Agenda 2030. Bueno, pues preguntarte expresamente de qué van estas observaciones, presidente.
0: Pues mira, efectivamente, hace unos días el titular del Ejecutivo Estatal, como hizo en su momento hace unas semanas, su posicionamiento en torno a lo que el Poder Legislativo aprobó con el tema de las identidades de género, pues básicamente en el documento que nos hace llegar, pues es tácito lo que en su video donde informa, pues el documento está igual, ¿no? Donde observa que él observa que hay un riesgo con el tema de las infancias, de los niños y jóvenes, lo cual, pues ya en su momento esta comisión pues deliberará, que en ningún momento está escrito en la ley, está muy clara, dice mexicanos con mayoría de edad, ¿no? Y también cuestiona el tema de la trazabilidad, es decir, si en un cambio de género, si tú tienes algún tema jurídico, que con este cambio de nombre, pues ya seas otra persona, ¿no? Cosa que eso no ha sucedido en los más de 20 estados y más de 15 años que ya este acto administrativo lleva en el país, y que justamente en la ley que votamos, justamente está muy amparado esa situación de esta trazabilidad, ¿no? De este cambio administrativo, pues se sujeta al mismo nombre y a la misma CURP, ¿no? Entonces, bueno, yo en mi potestad como presidente de la mesa directiva decidí reorientar esta discusión a la Comisión de 2030 e iniciamos nuevamente el proceso legislativo con estas observaciones.
1: Oye, Sinue, ¿por qué la Comisión de la Agenda 2030? Ahí tienes tres integrantes que todos son coincidentes con la 4T.
0: Pues mira, yo creo que lo dije con mucha claridad y mucha honestidad, ¿no? Es un tema que en su momento conseguimos una mayoría por parte de este poder legislativo, ¿no? Y que las observaciones que da el Ejecutivo, con mucho respeto, yo lo mencioné también en un posicionamiento como presidente, pues trascaba esta división de poderes, porque ya en el documento que tenemos de las observaciones, pues no sopesa, no hay ninguna observación real al mismo documento, sino puras suposiciones y entendimientos de lo que pudiera suceder. Entonces yo, en ese compromiso democrático, ¿no?, que tenemos y que estamos mandatados de la Suprema Corte de Justicia y de la Corte Interamericana, que el Estado debe de garantizar, ¿sí?, esta situación administrativa, pues, y como debemos discutirlo, y lo he dicho con mucha claridad en la tribuna, pues literalmente yo lo que quiero garantizar es que esta discusión se dé en el pleno, es decir, que es el pleno, es donde analizamos, debatimos todos los puntos, los diputados, en este caso las observaciones del Ejecutivo o la nueva propuesta que pueda darse en torno a esta iniciativa de identidades, y ahí que los ciudadanos, que la sociedad juzgue en la tribuna a cada uno de los diputados su posicionamiento sobre este tema tan trascendente en la vida pública del Estado.
1: Sinue, ¿consideras que esta negativa socava, trastoca derechos fundamentales de las personas en términos generales? O sea, es decir, si lo apuntamos a un solo sector, estoy hablando de las personas con una condición trans o no binaria, pues evidentemente estamos hablando de una un daño a sus derechos. Pero quisiera que fuéramos más allá. O sea, es decir, ¿qué implica que un gobierno pues ponga estos límites como lo está poniendo ahora el Ejecutivo Estatal con una ley de estas características o una reforma de estas características.
0: Mira, y bueno, yo hay que decirlo con mucha claridad, la sociedad de hoy, ¿no? La organización social de hoy que tenemos al día de hoy, no solamente en Querétaro, en México, sino a nivel mundial, es muy diferente a la de hace 20, 40 o 60 años. Yo creo que primero hemos evolucionado en las conquistas de los derechos humanos, en que las nuevas formas de organización social y de identidad ahora están en pleno y están en un derecho, ¿sí? Es por eso que yo decía que la Corte Interamericana, ¿sí?, obliga a los estados, ¿no?, desde hace más de 15 años, ¿sí?, a que dar este derecho administrativo a los ciudadanos y que sean los ciudadanos en su libre autodeterminación, porque, a ver, todo el mundo habla de las libertades y esta es una libertad. Todo lo que se dicen demócratas hablan de las libertades, ¿sí? Entonces, para algunos legisladores, ¿no?, o para ciertos grupos de interés político, las libertades están acotadas para unos y para otros no. La libertad es la libertad total. Entonces necesitamos dar esta garantía, ¿sí?, a estos sectores de esta libre de autodeterminación que está contemplada, también determinada en juicios de la Suprema Corte de Justicia. Y además es un acto meramente administrativo, ¿me explico?, donde los ciudadanos van de forma libre a autodeterminarse si se cambian de nombre y de género. En eso se basa esta ley. No se trascó otra cosa más que las libertades de ciertos grupos, ¿no?, o de toda la sociedad, ¿eh?, también. Hay que decirlo con esa claridad, porque nosotros lo que legislamos, ¿sí?, los que somos representantes populares, que representan una soberanía, debemos de legislar, ¿sí?, a lo que pasa en una realidad social como la de hoy, no como la de hace 100 años, 50 años, que era otras formas de organización social, ¿sí?, otra forma de la estructura social, que es muy diferente a la que tenemos hoy en Querétaro, en el país y en el mundo.
1: Por supuesto. Por último, Sinué, preguntarte si hay algún plazo, un plazo límite o máximo para comenzar, para retomar este proceso legislativo.
0: No, así, el que tenía plazo para, tenía hasta 7 días para orientar esta observación legislativa, era para turnarlo, era yo, ya cumplí en tiempo y forma. Ahora, el día de ayer, ya dirigí a esta comisión. De hecho, ya está en la página del Poder Legislativo las observaciones que nos hace el gobernador, sí, sí, ya una vez tornada la comisión, ¿no? Y ahora la comisión va a determinar, a través de su presidente, los tiempos y los modos, la causa de esta discusión, para analizar estas observaciones del Ejecutivo. Una vez que se hayan observado y se haya hecho el cumplimiento de esta iniciativa o de otra, se puede hacer modificar esta iniciativa, si hay una mayoría de la comisión, se pasa al pleno, y ya en el pleno únicamente lo que en este retorno, por así decirlo, o en esta segunda vuelta, a partir de las consideraciones de observaciones del gobernador, sí tenemos de cumplir un hecho. La ley orgánica nos indica que necesitamos tener una mayoría calificada. ¿Qué quiere decir? Que necesita aprobarse con 17 de 25 votos, ¿no?, que ninguna fuerza política al día de hoy en esta soberanía nos tiene.
1: Por supuesto.
0: Es el único recambio que hay.
1: Ok, y por último, ahora sí, por último, que esta sí es una pregunta que quiero hacerte, Sinué, y preguntarte si tú consideras que habrá una

0: en este tipo de temas? ¿Crees que puedan revirar?
1: Pues yo espero que sí, porque realmente las observaciones y todo lo que han hecho mayoritariamente el grupo parlamentario del PAN, pues se sustentan en las observaciones del gobernador, que no están soportadas, ¿no?, en lo que una mayoría aprobó como una ley. Así, dicho más claro, así, en ningún momento se va a trastocar el tema de la integridad de los niñas, niños y jóvenes. En ningún momento, dice muy claro la ley que aprobamos por una mayoría. Mexicanos, con mayoría de edad. También el tema de la trazabilidad. Entonces, yo espero que a todos los compañeros que se digan que son demócratas, que están a favor de las libertades, de los derechos, ¿sí?, y que no hay ninguna justificación a través de las observaciones, pues apoyen esta iniciativa y se puedan sumar 17 votos. Es por eso la importancia, Claudio, de que quede en el pleno, en la tribuna sobre todo, ¿no?, en los anales de la historia pública de esta soberanía y de Querétaro, por las posiciones de cada uno de los legisladores, ¿no?, y que quede asentada ese día esa posición para todos los que se llaman demócratas, que están a favor de las libertades, ¿no?, de los derechos, y de que tenemos una sociedad actual que ya no es la de antes, que puedan votar por esta identidad de género.
0: Sinué Piedra Gil, presidente de la mesa directiva del Congreso Local, te agradezco mucho la disponibilidad para platicar con el auditorio de W Radio. Sinué, muchísimas gracias.
1: No, a ti, Claudio, a las órdenes, y muy buenas noches a todos y a todas.
0: Muchas gracias.
1: Buen fin de semana.
0: Hasta igualmente, Sinué, gracias. Muy buena tarde. El diputado Sinué Piedra Gil, presidente de la mesa directiva del Congreso Local. 7:30, tenemos que hacer un corte de estación y regresamos con más información en esta jornada nocturna, vespertina, de W Radio. Así las cosas, Querétaro, por W Radio. No le cambie, estamos perfilando ya el último bloque informativo de este espacio.

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1: Son las 7 de la tarde, ya con 38 minutos en el tiempo del centro de la República Mexicana. 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Todas ellas son las señales de W Radio aquí en la zona del Bajío. Y vamos rápidamente con otras informaciones. Déjeme compartirle que el día de hoy el fiscal general del estado de Querétaro confirmó que efectivamente ya hay una denuncia relacionada con las agresiones en contra de la comunidad trans y no binaria de Querétaro. Aquí estuvieron con nosotros dos chicas trans que son activistas, además, en estas comunidades transgénero y no binarias, y que efectivamente hacían pública esta denuncia que ya levantaron ante la Fiscalía General del Estado de Querétaro. ¿Por qué es relevante esta información? Déjenme darle el contexto. Recién esta semana al gobernador del estado se le preguntó sobre pues esta postura que dicen los colectivos ha sido exacerbada en las últimas semanas desde que salió este discurso del gobernador del estado observando la ley en materia de identidad de género. Le preguntaron directamente al gobernador si él consideraba que su discurso hubiera generado pues este ambiente de odio y de discriminación a las comunidades trans. Algunas de las comunidades trans no binarias y otros tantos colectivos están pidiéndole al gobierno estatal que baje inmediatamente ese video que ha circulado en redes sociales y que algunos aseguran le dio permiso a aquellos detractores del movimiento de lastimar y de agredir. Y tan es así que algunas activistas trans han estado justo denunciando que han sido víctimas de maltrato, de amenaza e incluso de agresiones sexuales. El fiscal el día de hoy reconoció que efectivamente ya hay una denuncia y se ha activado un protocolo de atención, de seguridad, de protección de la persona, y esto es a favor de Marijo González, que es quien lo ha denunciado públicamente. Y es que el gobernador, dentro de sus declaraciones esta semana, dijo, a ver, aquellos que se sientan agredidos, aquellas que se sientan amenazadas, pues que levanten su denuncia. Por ello, la nota se vuelve relevante, no por la carga política, sino por la carga de facto. El hecho está ahí. Hay un hecho consumado, hay algo que existe más allá de la declaración, y es esta ola de violencia, de agresiones y de amenazas en contra de los activistas a favor de la ley de identidad de género. Le comparto las declaraciones del fiscal.
2: La Fiscalía General del Estado de Querétaro no ha recibido nuevas denuncias de agresiones hacia la comunidad trans y no binaria de la entidad. Hasta la fecha, el único caso recibido por la dependencia ha sido el de la activista María José González, quien había informado a los medios de comunicación queretanos haber sido víctima de un intento de crimen de odio hace una semana.
3: Con todo gusto, lo único que les puedo confirmar es que efectivamente hemos recibido una denuncia de esas características y esa naturaleza.
4: Pero se le otorgan medidas de protección.
3: Claro, inmediatamente. Y se está trabajando con el protocolo respectivo.
4: Es el único caso, porque la comunidad debe entender que a raíz del veto pues realizado por el gobernador se ha presentado como mayor
3: no tengo un número adicional de denuncias recibidas a partir de la temporalidad que ustedes refieren. Sí les puedo confirmar la existencia de una.
2: Víctor Antonio de Jesús Hernández, titular de la Fiscalía, garantizó que cuentan con los protocolos necesarios para atender ese tipo de casos bajo la perspectiva de género y derechos humanos. Finalmente, reiteró que la dependencia cuenta con la apertura de atender a la comunidad en el caso de requerir presentar una denuncia al respecto de una agresión u otro tipo de situaciones. Su comentario surge después de que integrantes de la comunidad trans y no binaria declararan públicamente haber recibido mayor hostigamiento y acoso a raíz del veto del gobernador Mauricio Curi a la ley de identidad de género. Sobre el tema, el gobernador ha manifestado que será necesario que los colectivos se acerquen a la fiscalía a presentar las denuncias y que se les pueda proporcionar las medidas de protección adecuadas.
1: Lo cierto es que con este discurso, por supuesto que se generaron muchas posiciones, muchas posturas, una polarización de facto entre izquierda y derecha, y esta idea de que la izquierda radical es la que está empujando este tipo de acciones, que lo único que buscan, me parece, y ahí me pronunciaré desde lo personal, pues lo único que buscan es pues promover, defender, reconocer de entrada los derechos de todas, todos y todes, incluyendo a aquellos que desafortunadamente, aquellas que desafortunadamente no han estado incluidos nunca en los discursos, ni mucho menos en las políticas públicas en este estado. Vámonos con otras cosas. Cuando son las 7:44, antes de que el tiempo se nos termine, después de algunos movimientos en el Partido Acción Nacional, usted lo sabe, aquí lo platicamos, Rogelio Vega, ahora ex jefe de gabinete, y uno de los, así lo dijo el gobernador, hermano del gobernador, el carnal del gobernador, fue mandado al Partido Acción Nacional como líder político de, creo que es una secretaria política, algo así se le llama, del Partido Acción Nacional. Y lo que va a buscar Rogelio Vega Vázquez Mellado es que el Partido Acción Nacional llegue en unidad a las elecciones del 2027. Pero aquí el asunto es que Rogelio Vega, siendo uno de los personajes de mayor confianza del gobernador del estado, pues evidentemente será el encargado de palomear aquellos perfiles que pudieran contender por la candidatura a la gubernatura, a las presidencias municipales, diputaciones locales y diputaciones federales. Otro de los perfiles que ha sido muy mencionado en los últimos meses como la posible, como un posible perfil rumbo a la presidencia municipal de San Juan del Río, es Liliana San Martín, actualmente titular de la Secretaría del Trabajo del Estado de Querétaro. Pero, a ver, dicen que Liliana estaría buscando la candidatura a la presidencia municipal de San Juan del Río, pero ¡ah, qué caray! Tania Ruiz también ha levantado la mano y ella dice que ya está trabajando por esa candidatura a la presidencia municipal de San Juan del Río. Pareciera que el escenario es exactamente el mismo para varios personajes. Échenle ganas todos, busquen todos, compitan entre ustedes y al final habrá un dedo que señale quién es el mejor perfil, y ese posiblemente sea el dedo de Rogelio Vega. Por lo pronto le dejo las declaraciones de Liliana San Martín, actualmente secretaria del Trabajo y aspirante a la candidatura para la presidencia municipal de San Juan del Río por Acción Nacional.
2: Liliana San Martín, titular de la Secretaría del Trabajo del Estado de Querétaro, todavía no ha definido el rumbo que tomará su carrera política para 2027, aunque no descarta su interés en contender por el Partido Acción Nacional.
5: Pues insisto, creo que el Partido Acción Nacional está haciendo distintos análisis, evaluaciones, cuáles son los mejores perfiles. Me encantaría estar dentro de estas posiciones y pues el tiempo ya es menor.
2: En ese sentido, la funcionaria reiteró que actualmente el PAN está enfocado en un proyecto de unidad para consolidar al partido como la mejor opción en Querétaro. Finalmente, la funcionaria expresó que continuará evaluando su inscripción en el proceso interno, pero que de momento seguirá enfocada en su labor al frente de la dependencia estatal que encabeza.
1: No solamente Liliana San Martín se ha pronunciado por esta candidatura, también Pancho Domínguez Castro, Francisco Domínguez Castro, es decir, Pancho Domínguez Jr., hijo del ex gobernador Francisco Domínguez Servién, dice que está valorando la posibilidad de inscribirse en esta plataforma que ha lanzado el Partido Acción Nacional para contender por alguna candidatura candidatura para algún

0: puesto de elección popular. Pero mire, quién sabe, así como ha sucedido en los últimos meses, a lo mejor a Pancho Junior pues le toca una pluri, ¿no? En una fórmula que le familiarice, que le gane, que le garantice pues la llegada al Congreso local o al Congreso federal, quién sabe. Yo no sé si en estos momentos el Partido Acción Nacional quiera provocar un desgaste natural para Francisco Domínguez Castro, que está buscando incursionar en la política. Vamos con la información.
1: Francisco Domínguez Castro, hijo del exgobernador Francisco Domínguez, declaró que todavía está evaluando su inscripción en alguna de las convocatorias que emitirá el Partido Acción Nacional para el proceso electoral 2027.
2: Entonces, ahorita yo estoy concentrado nuevamente en seguir trabajando, en caminar, y cuando vengan los tiempos propios del partido, ahí vamos a estar.
3: ¿Pero sí te vas a registrar?
2: Sí, en su momento, con mucho gusto, vamos a estar.
1: Domínguez Castro afirmó que ha tenido reuniones con el presidente del partido en Querétaro, Martín Arango, para poder su interés en ser considerado durante la contienda, así como para garantizar el piso parejo entre todos los aspirantes. Expresó que de momento se mantendrá pendiente de cómo evoluciona el proceso interno, aunque garantizó que estará presente y anotado para lo que se venga.
0: 7:00 p.m. ya con 49 minutos y hay tiempo suficiente para explorar, escuchar. Vamos a los deportes.
4: El piloto mexicano Sergio Checo Pérez se encuentra compitiendo al volante de Cadillac en las calles de Mónaco, pero durante la jornada de este viernes, su auto se incendió en la segunda práctica debido a un problema en los frenos del neumático delantero derecho. Este incidente obligó a desplegar una bandera roja a escasos minutos de concluir la sesión. Afortunadamente, Pérez detectó la falla rápidamente, detuvo su monoplaza en una zona segura cerca de la plaza del casino y salió ileso por su propio pie. En cuanto a su rendimiento, en la primera sesión libre se ubicó en la posición número 14, mientras que en esta segunda práctica había logrado meterse temporalmente entre los 10 mejores antes del incendio. El dominador de la práctica libre 2 fue el 7 veces campeón del mundo, Lewis Hamilton de Ferrari, en una tarde en la que los punteros de la clasificación lucieron lejanos y más enfocados en la clasificación del sábado. Los entrenamientos se completarán este sábado, horas antes de la muy decisiva clasificación que ordenará la formación de salida de la carrera dominical, prevista a 78 vueltas en el Gran Premio de Mónaco. La selección mexicana de fútbol se impuso por marcador de 5-1 a su similar de Serbia en duelo amistoso celebrado en el Nemesio 10 de Toluca, Estado de México. El cuadro nacional mexicano inició perdiendo gracias a un error defensivo que capitalizó Peter Stanchich al minuto 19. Sin embargo, los dirigidos por Javier Aguirre se repusieron y le dieron la vuelta al marcador. Johan Vázquez al minuto 34, Raúl Jiménez al 57, Luis Chávez al 89, aunado a autogoles de Stefan Bukinac al 45 y Adema Vichic al 72. Decretaron la voltereta azteca en el infierno rojo. De esta forma, la selección mexicana de fútbol ha terminado su ronda de encuentros amistosos previo al inicio del Mundial 2026, por lo que el siguiente juego de México será ante Sudáfrica el 11 de junio en la inauguración de la Copa del Mundo. El seleccionador de México, Javier Aguirre, aseguró hoy que su equipo viene en ascenso y llegará en buen momento a la Copa Mundial, en la que debuta el próximo 11 de junio contra Sudáfrica. En Toluca, México pasó por encima de un rival con mala defensa que hizo 2 autogoles y fue acosado la mayor parte del tiempo. Al referirse a su debut en el Mundial ante los sudafricanos, el estratega confesó tener bien estudiado a su rival, pero dijo no tener la alineación titular porque cualquiera de sus 26 jugadores tiene calidad para salir a la cancha en una semana. Escuchamos sus declaraciones.
5: Porque por esto, ¿no? Yo hoy mismo te diría que no me atrevería a decirte 3 que van a iniciar porque son este y aquel. No, vamos a ver cómo se presenta la semana, vamos a ver cómo están las cargas de trabajo y vamos a ver quién inicia. Créeme que estaría tranquilo y los 15 del banquillo también estarían.
4: A partir de mañana, México se concentrará en su campamento en las afueras de la Ciudad de México, donde terminará su preparación previo al duelo de inauguración del Mundial en el Estadio Ciudad de México. Después, en los otros partidos de su grupo, México enfrentará a Corea el 18 de junio en Guadalajara y a la República Checa el 24 de junio en el Estadio Ciudad de México.
0: 7:52 y ya nos vamos de este espacio informativo. Le agradezco mucho que nos haya acompañado, no solamente el día de hoy, sino toda la semana. Y nos vamos a despedir con un poema de Federico García Lorca, que estaría naciendo un 5 de junio, pero de 1898. Federico García Lorca escribió muchos, muchos poemas, muchos textos, algunos hermosos, pero que algunos de ellos fueron hechos canción. Hay un proyecto que se conoce como Lorquiana, que fue liderado por Ana Belén, y bueno, pues esta es una de las poesías de Federico García Lorca, hecha canción en este documento sonoro que se llama Lorquiana, por si usted lo quiere buscar después. Es un disco doble en donde hay varios poemas, varios textos de Federico García Lorca, hecho precisamente canción. Ya nos vamos. Gracias, Cristian García, en controles técnicos. Yo soy Claudia Ivonne Hernández Torres, de este lado del micrófono, y nos despedimos de este espacio informativo y nos escuchamos el próximo lunes.

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3: Las observaciones del Ejecutivo a la iniciativa de Ley de Identidad de Género ya fueron entregadas a la 61ª legislatura, confirmó el secretario de Gobierno Estatal. Josué Guerrero, presidente del municipio de Corregidora, reiteró su interés por contender por la gubernatura de Querétaro en el proceso electoral 2027. A pesar del anuncio de inversión de 8 mil millones de pesos en obras complementarias al Tren México-Querétaro, el gobierno estatal no ha recibido información concreta, advierte el secretario de Gobierno.
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0: Te presentamos la historia de Marlon Wayans, quien nos platica por qué te morirás de risa con Scary Movie, terroríficamente incorrecta.
1: Conversamos con Nicolás Galitzin, que da vida a He-Man en Amos del Universo y, por supuesto, tiene un consejo para ti.
0: Tenemos invitados a Javier Bardem y Diego Luna, que nos hablan de Cape Fear y México 86. Todo esto aquí en... Ya suena lo rasposo de mi garganta después de un día de estar hablé, pero es que viene época de mundial, viene época de recordar el que es quizá el mundial más memorable de toda la historia, México 86, y hoy vamos a discutirlo. Pero si de temas memorables se trata, si de cosas inolvidables y de presencias indiscutibles estamos hablando, qué placer saludar aquí a mi colega de las películas, mi queridísima Gaby Cam.
1: Javier Ibarreche, siempre un placer recibir estas bellas presentaciones que tú haces en el programa. Además, en un de estreno en el que hay que decir, estamos de cumpleaños, ¿eh? Yo estoy a punto de estar de cumpleaños la semana que viene, pero esta semana de estreno, como tú lo conoces, como el público lo conoce, Javi Cam cumple 2 años. Y la verdad es que la hemos pasado increíble, hemos tenido grandes oportunidades, hemos podido contar grandes historias. Y sí, para todos aquellos que siguen pensando que no somos amigos, también hemos desarrollado una muy buena amistad en estos 2 años en los que hemos hablado.
0: Sobre todo porque dense cuenta que no he repetido una perra presentación. O sea,
1: ¡ni una!
0: Cada episodio, cada vez es una cosa diferente. Entonces, eso no es porque me las escriba, es porque salen naturalmente, porque amistad hay.
1: Amistad siempre ha habido y siempre habrá. Y este programa esperemos que también siempre nos permita gozar de esa amistad y de lo que más nos gusta, que es el cine y las series, por supuesto, las grandes historias. Así que no se diga más en esta celebración de 2 años. ¡Comenzamos!

0: Ojos del Universo, escuchaste este tema que ya se convirtió en el himno de la historia de Adam, mejor conocido como He-Man, What's Up de Fun and Blondes, en una edición con Nicki Minaj.
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2: Plaza de frente al castillo de Grayskull, Eternia. Una tormenta oscurece el cielo de Eternia. He-Man alza la espada de poder. Un relámpago ilumina las antiguas murallas de piedra. El viento levanta polvo sobre la explanada. El ejército de Skeletor avanza entre humo y sombras.
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3: Todo comenzó en 1982 cuando Mattel creó una línea de juguetes encabezada por un héroe rubio y su espada. Que en ese universo ficticio enfrentaría a un ser con cara de calavera.
0: He-Man y Skeletor se volvieron tan populares que protagonizaron caricaturas, películas y cómics.
3: Después de casi 40 años, ambos personajes vuelven a la pantalla grande en la película Amos del Universo, en donde conoceremos a Adam, un chico aparentemente normal que debe encontrar la forma de regresar a su mundo para salvarlo de Skeletor.
0: Nicolás Galitzin da vida a Adam, y aquí es donde yo tengo que confesar, como la mayoría de la población mexicana y aparentemente también en Estados Unidos, que yo por supuesto que en mi infancia tuve cabello de He-Man y fui buleada por ello. Tú no, porque eres chino, a ti no te podía pasar eso.
4: Yo no podía traer el pelo de He-Man. Eso me parece que es muy heroico, ¿no? Salir a combatir al mal con ese corte de pelo. O sea, ya desde esa decisión, me parece que es un personaje tremendamente valiente.
0: El pelo de casquete con flequito. Pero bueno, le pregunté a Nicolás Galitzin, porque yo sí le tuve que enseñar mi foto de 3 años, cómo logró hacer que se viera bien en la película, y esto fue lo que me contó.
5: My hair by the end of that movie was just, it felt like straw.
6: No, hombre, mi cabello al final de esa película era simplemente, se sentía como paja. Ya sabes, por toda la decoloración y...
5: We talked about it a lot.
6: Pero hablamos mucho sobre eso.
5: I said my one requirement of doing the movie is we don't do the bowl cut from the original.
6: Dije que mi único requisito para hacer la película era que no hiciéramos el bowl cut del original.
5: We just wanted something that felt kind of, you know, new for our iteration that we were doing.
6: Sino que solo queríamos algo que se sintiera, ya sabes, nuevo para la iteración que estábamos haciendo.
5: Something that felt quite godly, but also

0: that it, you know, wouldn't look so strange.
1: Algo que se sintiera bastante divino, pero también que, ya sabes, que no se viera tan extraño.
2: Amos del Universo es dirigida por Travis Knight y protagonizada por Camila Méndez, Idris Elba y Jared Leto como Skeletor. Y por supuesto que como buen episodio de He-Man, tiene una lección.
3: La serie, recordarás que siempre terminaba con una frase icónica, y recuerden, amigos. Así que le preguntamos al elenco cuál es la moraleja que les gustaría agregar a esta historia.
4: Nicolás Galitzin.
0: There is power in being sensitive and open and vulnerable.
1: Hay poder en ser sensible, abierto y vulnerable.
4: Camila Méndez.
5: Leaning on your community.
6: Apoyarte en tu comunidad.
5: And like how it takes a team of people.
6: Como se necesita un equipo de personas.
5: And not just one person.
6: Y no solo una persona.
4: Idris Elba.
0: You know, your early traumas.
7: Ya sabes, tus traumas tempranos.
0: Don't necessarily need to define who you are.
7: No necesariamente tienen que definir quién eres.
2: He-Man es una cosa muy particular porque, y esto lo he platicado recién en un par de videos, contrario a otros personajes de esa época, o sea, recordemos que para ese momento la industria de los juguetes era gigantesca, Star Wars acababa de romperla absolutamente sacando la línea de juguetes de la franquicia, de hecho Mattel famosamente rechazó producir los juguetes para George Lucas, terminó yendo con una empresa de juguetes mucho más pequeña, consiguió ese deal, Star Wars fue un pinche fenómeno gigantesco, Mattel dijo creo que la cagué, entonces empezó a buscar la posibilidad de hacer una línea de juguetes que le compitiera a lo que estaba haciendo en ese momento Star Wars y otras franquicias, buscando como un mundo de fantasía, pero que si antiguo, pero que si futurista. Y primero, antes que hubiera una historia, antes que hubiera un cómic, antes que hubiera nada, los creadores del juguete diseñaron al héroe, a la figura de acción de He-Man. Primero crearon al juguete y le crearon un villano y le crearon aliados y empezaron a improvisar personajes. Carajo, el nombre del protagonista es He-Man. O sea, como que hoy ya estamos
3: vamos a crear
2: la cultura pop, pero suena francamente estúpido el nombre. O sea, pero ya ahorita como que ya es una estampa por sí misma. Primero crearon al personaje y ya con personajes luego les crearon una historia. Entonces tiene un origen muy particular y creo que eso se ve un poco en este espíritu casi como de estar jugando con juguetes, que tiene este mundo que es medieval pero futurista, pero la combinación de elementos que hay, y es un poco lo que juega esta película, que trae al personaje también al mundo real y al mundo de Eternia.
3: Efectivamente, de hecho, Amos del Universo, la película que estrena este fin de semana, es la segunda adaptación que se hace de esta historia que, como bien dices, empezó con un juguete, después fue una caricatura, que es la que la mayoría de nosotros recordamos haber visto en televisión abierta, y recuerden, amigos, y He-Man, ¿no?, etcétera. Creo yo que el origen de este personaje lo hace per se interesante, y más que creo yo que a la hora de hacer una película, pues tienen mucha tela de dónde cortar, al tratarse de algo que surgió como un juguete, ¿no? O sea, creo que tienes un poquito más de libertades creativas. Aquí tenemos a Camila Méndez como Tila, tenemos también a Idris Elba como Man at Arms, que es un poco el mentor de Tila, y nos topamos con un personaje que además a Nicolas Galitzi le sale muy bien. Esta idea de soy medio inadaptado, o sea, estoy guapísimo, ¿no?, pero vamos a hacer como que nadie se da cuenta de que yo estoy guapísimo porque soy medio ñoño y no tengo idea de qué está pasando en esta vida porque yo no pertenezco a este mundo. Y al final es una historia muy parecida a muchas otras que hemos visto de superhéroes, donde busca encontrar su lugar, redimir su historia porque no creció con su gente y salvar a Eternia, ¿no? Entonces, es una historia muy básica, el camino del héroe, básicamente, pero pues también es una película que le está apostando a la nostalgia y, por supuesto, a todos los que en algún momento quisimos gritar por el poder de Grayskull, yo tengo el poder, que tú y yo lo cumplimos en CCXP, fue un momento icónico, nunca lo vamos a olvidar, pero al final creo que es regalarle justamente a este público que en los años 80 creció viendo esta caricatura, e incluso a principios de los 90, que fue mi caso, pues una historia para estos personajes a los que cada niño les dio su propia historia antes de que existiera, ¿no? Que tú decidías qué, He-Man qué, y si era el novio de tu Barbie también lo decidías, ¿no? Así que me gusta que podamos jugar con esa imaginación.
2: Habremos de ver la respuesta de la taquilla, ¿no? Sobre todo eso me interesa mucho ver cuál va a ser, porque más allá del valor propio de la película, o sea, creo que una película que parte únicamente de vender nostalgia, creo que desde ese planteamiento ya está fallando. Creo que la nostalgia puede ser un buen pretexto para que yo le entre a una historia interesante si es que algo me va a ofrecer. Habremos de ver si la taquilla responde a eso, habremos de ver si el público encuentra interesante esa historia que ofrece el universo más allá del factor nostalgia. Me interesa ver también cómo opera el efecto Jared Leto, que lleva varios años siendo veneno en la taquilla, o sea, película en la que...
3: De Morbius no vamos a estar hablando.
2: No, pero déjate eso, de Morbius, Tron, lo que tú quieras, película en la que sale Jared Leto, película que se estrella rotundamente en la taquilla. Entonces, vamos a ver cómo reacciona eso, a ver si la nostalgia de He-Man es más poderosa que el efecto de Jared Leto, y a ver si atravesando esa nostalgia, la película ofrece algo que el público rescata, más allá de vender juguetes. Pero bueno, ya está en cines, Maestro del Universo, Masters of the Universe, Por el Poder de Grayskull, y recuerden, amigos, las películas se ven en el cine.
3: Y también recuerden, amigos, ya salió la nueva línea de juguetes que ahora tiene la cara de los protagonistas y el lunar de Nicolás Galitzin, por si ocupan.
2: Correcto, sí, ahí traigo mi máscara de Skeletor allá atrás, no me la puse porque Dios bendito el calor, pero ahí está.
3: Me encanta.

0: Navidad Blues con Eminem de la película Scary Movie Terroríficamente Incorrecta.
1: Vagón del metro, Nueva York. Jason, Leatherface y otros íconos del terror van de pie sosteniéndose en los tubos del vagón. Una chica se queda viendo fijamente a Megan. La muñeca inicia su baile. Llega frente a la chica. Megan se quita la máscara. Es Ghostface.
2: My God, he's down there.
1: 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Scary Movie. Terroríficamente incorrecta.
3: Después de casi dos décadas, una de las franquicias de comedia más famosas está de vuelta. Scary Movie, Terroríficamente Incorrecta, trae de vuelta a los hermanos Wayans, amos y señores de las parodias.
4: It's a serial killer on the loose.
0: ¿Por qué Scary Movie fue mucho más que una película de comedia? Porque fue una saga que se burló de todos los clichés del cine de terror y nos cambió la manera en que empezamos a ver películas como Scream, Sé lo que hicieron el verano pasado y muchas otras.
3: Pero en estos últimos años, el terror se reinventó y ahora vivimos en la era de películas como Hereditary, Get Out, Sinners o Megan, historias mucho más psicológicas y complejas que los slashers clásicos.
5: I have been preparing for this for years.
0: Y por eso en de estreno platicamos con Anna Faris y Marlo Wayans sobre la relación con los directores de las películas que han parodiado y si hablaron con alguno de ellos o recibieron mensaje de alguno.
6: We asked every last single one, can we do it? And they all told us to F off.
7: Les preguntamos a todos y cada uno si podíamos hacerlo y todos nos mandaron al diablo.
6: And we said perfect.
7: Y nosotros dijimos perfecto.
6: We're gonna do it anyway.
7: Lo haremos de todas formas.
6: No, we never asked for like license.
7: No, en realidad nunca pedimos licencias ni nada parecido.
6: But some were really excited.
7: Pero algunos directores estaban muy emocionados.
6: The director of Terrifier, oh my God, he was so excited.
7: Por ejemplo, el director de Terrifier estaba fascinado con la idea.
6: And the director of Substance, they were so excited to be a part of it. So,
7: y la directora de La Substancia también estaba muy emocionada de formar parte de esto.
6: And I think knowing that we like to send things up and lampoon them and just have a good time, it's kind of like it's a hats off to them.
7: Creo que entienden que lo hacemos con cariño. Nos gusta exagerar las cosas, burlarnos de ellas y divertirnos.
8: Yeah. It's honoring them.
9: En cierto modo, es una forma de rendirles homenaje.
6: Mockery is the greatest form of flattery.
7: La burla es la máxima forma de admiración.
10: We heard tell of a Halloween party. We're here to drink, play bad music, do some half-gay shit.
11: Why just half-gay?
3: Muchos consideran que Scary Movie ayudó a desgastar las fórmulas tradicionales del terror al exhibir todos sus clichés frente al público.
0: Así que también le preguntamos a Marlon y Sean Wayans si creen que tuvieron algo que ver con que el terror evolucionara hacia propuestas más complejas y distintas a las que ellos parodiaban hace más de 20 años.
6: Yeah, I mean, but that's what you do. But...
7: Sí, pero así es como funcionan las cosas.
6: You create this new franchise and create this genre of parody and continue to kind of kills and evolves the ones that you were making fun of.
7: Creo hay algo nuevo. Haces una parodia y de alguna manera eso obliga a evolucionar aquello de lo que te estabas burlando.
6: So they are forced to shift and look, that's great.
7: Las películas que parodiábamos tuvieron que cambiar y eso está bien.
6: With the shift, we follow him and we shift on that.
7: Ellas evolucionan, nosotros las seguimos y luego nos burlamos de esa nueva versión.
6: And they'll happen, they'll come with something different.
12: Después ellas tendrán que reinventarse otra vez. Es un ciclo constante.
13: Ghostface is still killing folks.
14: You know what they say about the crazy ones. They got the best.
0: Yo he de decir que estoy más que otra cosa intrigado con esta película porque muchas cosas son muy diferentes ahorita que la última vez que vimos una película de Scary Movie de los hermanos Wayans. Recordemos que ellos dos hicieron, que los hermanos Wayans hicieron las primeras dos películas de Scary Movie, para la tercera como que les quitaron la franquicia y la llevaron a otra producción, otros personajes, y se sintió que un poco perdió como el espíritu burlón, sin pedir perdón ni permiso de las primeras dos. La tres todavía más o menos se defiende, la cuatro y la cinco son impresentables y llega ahora la seis que retoman los hermanos Wayans. Sí es cierto que el terror del que se burlaban en esas primeras películas pues eran cosas como Scream, que en su momento era un slasher que pues sí, dos, tres pesadillas habrá provocado. Hoy en día, incluso las películas nuevas de Scream saben que son una pendejada. O sea, son películas que tienen claro que la premisa es bastante descabellada. Ya juegan incluso un poco rayando en la comedia. ¿Por qué Scary Movie fue un fenómeno por encima de otras películas de parodia? Porque no fueron los primeros en hacer cine de parodia. Creo que tiene que ver con que había elementos muy específicos de la cultura pop que se burlaban. O sea, no era una parodia de un género de cine en general, era parodia de películas en específico, y el terror y la comedia van tan de la mano. Bien lo dijo Jordan Peele, a quien ahora parodian en la nueva, que la comedia y el terror, la única diferencia que hay es la música entre una y otra, ¿no? Que al final los dos como que están, te llevan un poco al borde de las emociones. Entonces me parece una combinación natural lo que hay entre Scary Movie, o sea, del cine de terror y el cine de comedia con Scary Movie. Ahora bien, el mundo y de lo que está dispuesto a reírse también es muy diferente ahorita que hace 20 años. Entonces, ¿va esta película a superar esa prueba? ¿Va a ser demasiado tibia para algunos? ¿Va a ser demasiado incorrecta para otros? Ahí está el verdadero pedo de cómo va a ser recibida.
3: Le diste al clavo, tal cual, porque cuando esta película surgió, justamente el tema era que se metía con cosas que parecían intocables, para empezar, pero además que era políticamente incorrecta por donde la vieras, ¿no? O sea, de entrada el personaje de Marlon Wayans, ella era un junkie que todo el tiempo estaba junkie y que era abiertamente junkie y hasta lo hacía parecer cool, ¿no? Hoy en día creo que nos estamos enfrentando a algo completamente diferente, a un público que es un poco más crítico en esos aspectos, que tiene más definidos los límites de qué te puedes reír y de qué no te puedes reír. Y de entrada, bueno, o sea, nos topamos, por ejemplo, con una escena en el trailer donde Anna Faris dice, no, es que yo ya soy de derecha, casi casi, y entonces yo ya no puedo abrazarte porque eres negra, porque ya soy racista.
8: So I'm supposed to be racist.
11: Oh girl, I think all white people are racist anyway. Come here, okay?
3: Pero al mismo tiempo estás hablando con dos personas que sufrieron esas cosas y por lo tanto tienen cierto derecho de reírse de ellas, ¿sabes? Entonces, no sé, estamos en unos tiempos álgidos para tener una película de Scary Movie con el humor original, pero al mismo tiempo la gente la estaba esperando y la pedía, porque ya no existe eso, ¿sabes? O sea, existe demasiada censura y demasiados límites a la hora de jugar con el humor, y mucha gente es cancelada por esto. Entonces habrá que ver qué tal lo recibe, sobre todo el público original que está esperando eso que es políticamente incorrecto en una etapa de la vida en la que pues ya no se permite, ¿sabes? Donde sí le puede costar la carrera a alguien que lo cancelen por algo que es políticamente incorrecto.
0: Ya veremos, yo espero que se arriesguen. Averiguémoslo en el cine.
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0: Tendremos en De Estreno, estamos listos para el Mundial con el estreno de México 86. Entrevisté al mismo Diego Luna y me contó cómo fue su primer vínculo con la selección mexicana y con el fútbol.
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0: Volvemos en unos minutos con Javier Ibarreche y Gaby Cam.
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2: 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De estreno, en los próximos minutos les vamos a contar.
0: Platiqué con Diego Luna y nos dice por qué jugar fútbol es algo muy chingón, más allá de los juegos sucios de las instituciones, solamente aquí en
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Shining Season de Dua Lipa, quien el fin de semana se casó con el hombre más afortunado del mundo, el actor Callum Turner, en una ceremonia íntima en el ayuntamiento de Marylebone, Londres, a la que solamente asistieron sus familias y amigos cercanos, pero se

0: Cape Fear.
1: En la historia del cine hay varios clásicos que no te puedes perder, y uno de ellos es Cabo de Miedo, o bien Cape Fear, de 1962, protagonizado por Robert Mitchum, que puedes ver en HBO Max.
2: Well, that certainly is heartwarming. The poor ex-convict comes to a new town looking for a fresh start, and one of the leading citizens steps right out and offers him financial help.
3: En 1991, Martin Scorsese hizo otra versión, protagonizada nada más y nada menos que por Robert De Niro, y esa la puedes ver en streaming en Prime Video.
4: Evening, lady.
5: Even my husband has a gun.
4: Not this gun. Is it this gun?
5: Where is he?
4: Resting up.
1: ¿De qué va esta historia? Cape Fear es la historia de un ex convicto que, al ser liberado, decide jugar con los límites de la justicia para atormentar al abogado que terminó de incriminarlo por agresión sexual.
6: Max Cady was released from prison. What does that have to do with us?
3: Este thriller

0: psicológico ahora llega a la pantalla chica en Apple TV en formato de serie, donde Javier Bardem da vida al protagonista Max Cady, quien no va a descansar hasta obtener venganza. Lo interesante de esta nueva versión es que actualiza la historia a una era donde las redes pueden ser más letales que un arma, como me contó Javier Bardem.
1: Cuando tienes la suerte de hacer un personaje como Max Cady, que es tan libre, porque es una persona que no tiene nada que perder, nada, absolutamente nada, entonces eso te da una libertad de expresión porque no le importa en absoluto lo que piensen de él. No se siente juzgado para nada, le da igual el juicio de los demás, entonces eso te da mucha libertad como actor.
0: Cape Fear es protagonizada también por Amy Adams y Patrick Wilson, la pareja que sufrirá las consecuencias de haber encarcelado a Max Cady y que tuvo consecuencias hasta en su matrimonio.
2: You believe Max more than your wife?
0: Amy y Patrick me confesaron qué miedos desbloqueó en ellos el hacer esta serie.
3: I mean, I already had
4: the obvious fear of like destruction of family or anything happening.
3: Yo ya tenía ese miedo obvio a la destrucción de la familia o a que ocurra cualquier cosa.
4: What did I become afraid of?
3: ¿De qué empecé a tener miedo?
5: I mean, we've never really explored.
6: Quiero decir, nunca hemos explorado realmente.
5: Have you in a film like the social media sort of infiltration of the family?
6: ¿Has visto una película como la infiltración de las redes sociales en la familia?
5: It's something that as parents these days we're all concerned about, no matter what age your kids are.
6: Es algo de lo que como padre en estos días todos estamos preocupados sin importar la edad que tengan nuestros hijos.
5: So that's I've never had that in a role, I guess.
6: Así que eso es, nunca he tenido eso en un papel, supongo.
5: You've had it in real life of who's saying what to whom online.
6: Nunca he tenido eso en un papel, supongo. Lo hemos tenido en la vida real. ¿Quién le dice qué a quién en la línea?
5: What, you know, that kind of stuff, but obviously nothing to this extent.
6: ¿Qué sabes de ese tipo de cosas? Pero obviamente nada de esta magnitud.
5: So that was an interesting dynamic to explore, because it's.
6: Así que fue una dinámica interesante para explorar porque. Que es
5: it's pretty terrible.
6: Bastante terrible.
3: Yeah. Sí.
7: La premisa es de lo más terrorífico, sobre todo porque viene de la mano de un dilema moral, que tiene que ver con el abogado que termina de encerrar al personaje que en su momento hizo Robert Mitchum y que después hizo Robert De Niro y que ahora hace Javier Bardem. Es un personaje que era culpable del crimen del que se le acusaba, pero no estaba él preparado para defenderse. En la versión de Scorsese, por ejemplo, te cuenta que el personaje de Robert De Niro no sabía leer, entonces no supo lo que su abogado estaba haciendo a la hora de negociar en el juicio, terminó incriminándolo para que lo metieran a la cárcel porque era culpable, pero en el rato que pasa en la cárcel, aprende a leer y se cultiva un chingo, y se da cuenta que su abogado le vio la cara de pendejo, entonces cuando logra salir, lo primero que quiere hacer es vengarse del abogado que terminó poniéndolo ahí, y la venganza es terrorífica porque Stoker se le queda corto a la palabra de lo que hace este personaje. Tan icónico fue este pedo que después recrearon todo ese mismo arco de historia con Bob Patiño y Bart Simpson.
3: ¡Sí!
7: En el mismo eje, mismos beats, mismas tomas, misma forma de escabullirse. Es una cosa verdaderamente terrorífica, y si ya vieron por lo menos el tráiler, habrán visto que la cara de Javier Bardem, que es un pinche villanazo cuando le toca hacerlo, Dios bendito el miedo que da ese cabrón. O sea, no.
0: Iba a decir exactamente lo mismo que tú. Es que Javier Bardem, o sea, es un actorazo, lo sabemos, en toda la extensión de la palabra. Pero es un tipo tan carismático que cuando se transforma en un villano, da miedo. O sea, para mí es uno de los mejores villanos que tuvo la saga de James Bond con Daniel Craig.
6: Sí.
0: Y además, tienes un trío de actores maravillosos en la serie, en Cape Fear, o sea, Amy Adams, Patrick Wilson, Javier Bardem, y creo que es interesante que la hayan hecho en formato serie, porque justamente parte de la trama de Cape Fear, la película original, e incluso de la de Martin Scorsese, es que todo se va haciendo como muy sutil, ¿no? O sea, todo es sutil, la venganza es sutil, no es de un día para otro, te voy a hacer sufrir, ese es el punto. Entonces, cuando tú le regalas más episodios a una historia así, para desarrollar un personaje como el de Javier Bardem, y en este caso, por ejemplo, estás conociendo a la pareja de abogados también, pues entonces también puedes entender qué consecuencias tiene en la familia del abogado, no solamente en él, ¿sabes? Puedes explorar más a fondo algunos personajes, que es precisamente lo que pasa en esta serie, que lo hemos dicho un montón de veces. Yo de verdad ya no sé cómo, pero la mayoría de las series que yo he visto en esta plataforma son series súper curadas. O sea, Apple TV no lanza tantas series como otras plataformas, pero las que lanza están cuidadas y tienen el encasos. O sea, tú entras a esa plataforma y hay series con Tom Holland, con Chris Evans, con quien me digas, ¿no? Ahora mismo acabo de terminar una con Michelle Pfeiffer, con Elle Fanning, y me encanta que podamos descubrir esta historia a lo largo de distintos episodios, que además en formato serie, que ahora está muy de moda, estrena 2 episodios ya esta semana, y va a estrenar un episodio cada viernes para que estés picado y odiando

0: Javier Bardem cada día más, que yo pensaría que es imposible de odiar porque me parece un tipo carismático por donde lo veas, pero es un excelente actor, así que vale la pena.
1: Excelente actor.
0: Cabo de miedo en Apple.
1: Y si sacaron Apple, vean Widow's Bay.
0: ¡Buenísima también!
2: ¡Uf! 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Octavos de final. México contra Bulgaria. 1986.
3: Amador. Negrete, el tiro.
0: Con el de este año, México es el único país que ha organizado la Copa del Mundo en 3 ocasiones. 1970, 1986 y ahora 2026.
1: ¿Pero cómo es que un país consigue ser organizador de una Copa del Mundo?
0: Ya está de estreno una película en Netflix que tiene que ver justamente con eso, México 86, protagonizada por esta triada de superactores mexicanos, Diego Luna, Carla Souza y uno de mis favoritos, Daniel Jiménez Cacho, que recrea las negociaciones y todo lo que hubo detrás para conseguir por segunda vez la sede.
4: En 1986 se jugó el mejor mundial en la historia de los mundiales, en México. ¿Y saben gracias a quién el mundial fue lo que fue? Gracias a mí. Pero no me conoces, ¿no?
1: Cuando pensamos en el Mundial del 86, todos recordamos a Maradona levantando la copa, el famoso gol del siglo, la infame mano de Dios, pero pocas veces se habla de todo lo que tuvo que pasar para que ese Mundial se jugara en México.
0: La película sigue a Martín de la Torre, que es interpretado por Diego Luna, personaje clave detrás de la llegada del Mundial al país, y también nos muestra la influencia que tenía Televisa y Emilio Azcárraga en el fútbol de aquella época. Y en el de esta época también, a mí no me van a engañar.
4: Casi nunca ha pasado que un país que hace de 2 veces de mundial. Eso nos va a poner en el mapa.
5: Te digo que tienes huevos.
1: Sí, y que aquí es interesante, y esto Diego Luna me lo recordó, que es la película no es un documental, ni pretende ser una cosa así fidedigna con la realidad. Martín de la Torre como tal no existió. Hubo un dirigente de la Femex Food que se llamaba Rafael del Castillo, de ahí el juego que hacen con el nombre, pero el personaje Diego Luna un poco engloba a los varios como personajes, digamos, que representa, según sus palabras, a la institución completa.
6: Fuertes declaraciones. Martín de la Torre denuncia a su jefe, la Femex Food.
1: A la Federación Mexicana de Fútbol, a sus diferentes presidentes y a las varias trampas que hizo en su momento, porque es un deporte lleno de contradicciones, a veces muy hermosas, a veces bastante fatídicas. Caso ejemplo, ese mundial donde México viene de atravesar una tragedia como pocas en la historia, que fue el terremoto del 85, y organizan esta fiesta futbolera gigantesca que, al mismo tiempo que podría leerse como un capricho, también representó un poco el espíritu de México diciendo, mira cómo me levanto y mira cómo soy el mejor anfitrión del perro planeta, organizando este mundial aquí en casa, y se vuelve el mundial más memorable de la historia. Entonces, hay como esas contradicciones donde está como lo bueno y lo malo, y pues te muestra mucho. Vete a saber con qué detalles son ciertas, pero las trampitas, digamos, que tuvo que hacer México o las mañas para competirle a un Estados Unidos que tenía todo el poder político y económico, México que tenía la creatividad. Entonces, con recursos bien ingeniosos, es cómo le hago para quedarme con el mundial, porque el mundial tenía que ser en el continente americano, porque recién se había celebrado uno en Europa. Iba a ser en Colombia, pero como Colombia estaba atravesando una situación fuertísima en su guerra con el narco, tuvo que deshacerse del mundial, y entonces empiezan a pelearlo México y Estados Unidos, y México se lo termina quedando. Y es la fascinante historia detrás de eso, con harta ficción, pero con harto chiste, y pues era un poco de lo que se trataba, de burlarse también de esa cara como más sucia que tiene México, al mismo tiempo que celebra la más bella, que es la de ser un anfitrión muy chingón.
0: Es verdad, y el fútbol siempre se ha caracterizado por eso. O sea, yo creo que no es ningún secreto, ¿no? Si tú ves una serie como Club de Cuervos, sabes que hay un montón de reglas y negociaciones tácitas, de las que nosotros no nos damos cuenta, ¿no? De entrada, el hecho de que un jugador no puede negociar directamente con un equipo o con un club, ¿no? De entrada, que hay mediadores, que hay como ciertos pactos de caballeros que no pueden romper entre ellos. Siempre ha habido eso detrás del fútbol, ¿no? Y al final termina siendo uno de los deportes más rentables del mundo.
1: Y pues es eso, o sea, es burlarnos un poco de estas contradicciones que ahí están, sin perder de vista todas las mañas y todas las trampas a nivel institucional que hoy manchan mucho al fútbol. Pero qué placer no saber platicar con Diego Luna acerca de esto, porque se ve que ama el fútbol, pero no deja de estar consciente de toda esta basura que lo rodea. Nos pudimos haber seguido 3 horas hablando de esto, pero pues había un límite en la entrevista, pero bueno, se cotorreó.
7: Hola, soy Javier Ibarreche con De Estreno y estoy aquí con Diego Luna para hablar de México 86, película que se estrena ahora en Netflix. Diego, ¿cómo estás?
8: Muy bien, muy contento y feliz además de cotorrear contigo.
7: Me da mucho gusto estar acá para poder hablar además en persona sobre esta película, sobre el mundial, sobre todas las implicaciones. El fútbol por sí solo como deporte es historia, ¿no? Es una narrativa, es drama, es heroísmo, es tragedia. El nivel de fútbol que se juega entre clubes y selecciones es diferente, pero la pasión que despierta cada cosa también es diferente. Y creo que esa pasión por la selección, pues cada quien despierta desde un lugar distinto, con un partido diferente, con un jugador diferente, en una circunstancia diferente. En tu caso, ¿cómo surgió para ti ese vínculo emocional con el fútbol, particularmente con la selección mexicana? ¿Cuál fue ese primer partido, ese primer mundial, ese primer sí se puede?
8: Pues es que el 86, y por eso esta película escoge un momento en la historia que es indispensable para contarnos la propia, ¿no? Mi generación, pero también las que le siguen, porque es el primer mundial en el que México hace algo más que ir a presentarse, juega bien. Y a mí me tocó ese mundial y además siempre digo que a lo mejor si no hubiera habido temblor en el 85 hoy no me acordaría del mundial.
7: Mencionas algo interesante justo en torno al temblor, ¿no? Que fue meses antes del mundial. Ese mundial, celebrar en el 86, fue quizá más importante precisamente porque veníamos de la tragedia. Y puntualmente, ¿cómo abordan esto en la película? ¿No? La presencia
8: sí.
7: Del terremoto.
8: Pues mira, si te vas, digo, y no hacemos un documental, eso es muy importante decirlo. Hay personajes que no les, o sea, que tienes que decir quiénes son, porque todos sabemos quiénes son. Martín, mi personaje, de alguna forma representa una institución, ¿no? Si ya te vas a la historia, pues verás que son varios personajes. Pero también creo que hubo una cuestión social, como de decir, bueno, tenemos esta herramienta, ¿no? Como ciudadanos de esta ciudad, recibir el mundial y que pase aquí, que pase en el Estadio Azteca. Y creo que eso sí sirvió de motor, como para salir, como para encontrarse y como para buscar una oportunidad de celebrar algo después de tanta pérdida y de tanto dolor. El fútbol, me gusta esa frase de Villoro, ¿no? Porque el fútbol tiene una cosa muy bonita, ¿no? Que es como de decir, por 90, no importa quién sea quién, pero por 90 minutos, el más débil, el menos poderoso, el que ha generado menos expectativa, tiene la misma oportunidad, ¿no? Puede ganar. Aquí sí se puede dar que gane y cada vez pasan más ejemplos de eso, ¿no? O sea, este tipo de historias que dices, puta, qué chingón es el fútbol, ¿no? Es interesante, todavía esa idea existe y nos pasa como espectadores y les pasa a los jugadores. A mí un momentito donde dices, y eso tiene el fútbol, que es chingón, ¿no? O sea, tú, no sé si juegas.
7: No, soy terrible jugando, pero soy un aficionado muy destacado. O sea, sí.
8: Es que cuando juegas, pasa, o sea, te van a dar el balón y por un segundo dices, la voy a parar. Sin voltear a ver hacia ese lado, me lo voy a pegar con la parte interna y la voy a poner allá y el portero no la va a ver venir y va a entrar. Ya después te llega la bola y haces exactamente lo contrario, lo que puedes, o le pegas al pasto o te atoras o lo que sea. Pero hay un segundo donde tú lo ves y te crees capaz, ¿no?
7: Sí.
8: Y eso es bien bonito del fútbol y bien triste para los que tenemos luego la certeza de que no somos capaces y probablemente no seremos capaces, ¿no? O sea, hay un dato que es que solo 9 equipos han ganado una Copa del Mundo. Todos los demás no sabemos lo que es ganar.
7: Pues bueno, Diego, te agradezco mucho por tu tiempo. Yo me podría seguir hablando del mundial.
8: Yo también.
7: ¿La primera entera?
8: Pues sí.
7: Tocará vivirlo ahora en casa, a ver qué pedo. Y pues nos tocará ver también México 86 ya en Netflix. Gracias de nuevo por tu tiempo. Y gracias. Y gracias por mencionarme más.
8: Gracias a ti. Qué chido.
2: La próxima semana estará de estreno.
0: Steven Spielberg nos presenta El Día de la Revelación y platicamos con Emily Blunt al respecto.
7: Aquí nuestro top de recomendaciones.
2: Número 3.
0: He-Man tiene para ti un consejo en Amos del Universo que llega a Cinemex.
2: Número 2.
7: Cape Fear es protagonizada por Javier Bardem, Amy Adams y Patrick Wilson en Apple TV.
2: Número 1.
0: Scary movie terroríficamente incorrecta ya está en Cinemex.
2: ¡Estreno!
1: Y sin más, bandita querida, llegamos al final de otro episodio de Estreno. Ya se siente cada vez más cerca la fiebre mundialista, pero la que nunca para, no importa la época del año, es la fiebre por el cine. Gracias por aquí acompañarnos cada semana para compartir esa fiebre que nosotros nos contagiamos desde hace muchos años y no pretendemos soltarla. Recuerden que nos encuentran en todas las redes como @destrenomx para más noticias del mundo del cine, entrevistas, clips del programa. A mí me encuentran como @IbarrecheJavier.
0: A mí me encuentran como @GabyCam40 y al programa lo encuentran como @destrenomx. ¿Y qué creen?
3: Happy birthday.
0: ¡Feliz cumpleaños! ¡Habemos pastel de cumpleaños con Destreno!
9: A ver, espérate.
0: Se va a quemar mi cara.
9: A ver si le alcanza a soplar desde aquí a la vela.
0: Eso es de los que no se apagan, Javier.
9: ¡Órale!
0: Me voy a quemar las pestañas.
9: No, oigan, muchas felicidades de parte de todo el equipo.
1: Felicidades igualmente a todo el equipo. Felicidades
0: aquí
1: porque
0: está,
1: esto no solamente es de dos personas, es de varias bandas que hace el estreno.
0: Mira. Aquí está gran parte del equipo.
1: Feliz cumpleaños.
0: Chelito cubierto por el... Y del otro lado de la cabina, por supuesto, Javi Mix, que es quien hace que suene así de estreno, y Charlie de la Mora en W Radio. Un aplauso para este equipazo. Y Riva, que no está aquí, pero también es parte fundamental de este equipo. Así que...
2: Ustedes disculparán, pero los aplausos son grabados.
0: Feliz cumpleaños número 2, Javi Cam.
1: Feliz cumpleaños número 2, Javi Cam. Feliz cumpleaños a toda la banda de Destreno. Y gracias por acompañarnos en nuestro bonito cumpleaños, bandita querida que nos sigue cada semana y que aquí nos escucha con este programa y con nuestros bellos comentarios. Ya ni siquiera sé qué estaba anunciando, pero gracias.
0: Pero ahí nos oímos la próxima semana.
1: Ahí nos vemos la próxima semana en este bello programa. No olviden que encuentran todos los episodios en su formato de podcast, ya ahora también en video, en la plataforma que ustedes deseen. Nosotros nos despedimos, nos vemos la siguiente semana y ¡feliz cumpleaños!
0: ¡Feliz cumpleaños número 2, Estreno! ¡Feliz cumpleaños!
3: ¡Happy birthday!
2: Gracias por estar en el episodio de hoy. ¿Ya están listos para divertirse en casa? ¿O en el cine? Comenten el hype. Y nos vemos en Cinemex. En guión, Riva Paz, Salvador Tiautuazoli, Carlos Camacho. 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En la producción y diseño de audio, Javier Mix García y Charlie de la Mora. Producción general es de Armando Reina. 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
0: Ahora sí, de que la ves, la ves.
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0: Cinemex Summer Fest.
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12: La primera quincena de julio iniciará actividades el transporte eléctrico gratuito para el primer cuadro de la ciudad, adelantó el presidente municipal de Querétaro, Felipe Fernando Macías. Confirman venta de alcohol durante el Zona Fest, pero será restringido y vigilado por inspección municipal, afirmó el presidente Felipe Fernando Macías Olvera. Municipio de Corregidora ha registrado recortes de participaciones federales de más de 25 millones de pesos.
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1: Las observaciones del Ejecutivo a la iniciativa de Ley de Identidad de Género ya fueron entregadas a la 61ª legislatura, confirmó el secretario de Gobierno Estatal. Josué Guerrero, presidente del municipio de Corregidora, reiteró su interés por contender por la gubernatura de Querétaro en el proceso electoral 2027. A pesar del anuncio de inversión de 8 mil millones de pesos en obras complementarias al Tren México-Querétaro, el gobierno estatal no ha recibido información concreta, advierte el secretario de Gobierno.
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La reaparición de López Obrador no se puede comparar a las de Fox y Calderón, dice la presidenta Sheinbaum. Responden a proyectos distintos, afirma. Américo Villarreal, gobernador de Tamaulipas, muestra su visa, niega vínculos con el huachicol. La gente amaga con llevar sus protestas al Aeropuerto Internacional de la Ciudad de México y al Estadio Ciudad de México la siguiente semana. La confianza del consumidor cae en mayo y toca su nivel más bajo en 2 años. El Papa León XIV se reunirá con víctimas de abuso cometidos por el clero en España.

0: noches, ¿cómo le va? Qué gusto me da saludarle en esta ocasión a nombre de mi compañero Guillermo Ortega Ruiz en este noticiario. Gracias por acompañarme, soy Sofía Villalobos y le tengo la información que ha definido el día. Mire, la presidenta Claudia Sheinbaum dijo que las recientes apariciones públicas de varios expresidentes responden a contextos y motivaciones distintas, por lo que no pueden compararse. En la mañanera, la presidenta dijo que la carta de López Obrador y la reaparición de Vicente Fox y Felipe Calderón en su momento responden a situaciones muy diferentes. Es Angélica Guerrero quien nos informa.
1: La presidenta Claudia Sheinbaum justificó la reaparición del expresidente López Obrador para defender a Morena y la soberanía del país. Esto luego de que se le cuestionara sobre la reciente reaparición de expresidentes para opinar sobre la política actual del país.
2: No, bueno, una cosa es una cosa y otra cosa es otra cosa. Cedillo hace rato que ya no aparece. Apareció criticando al gobierno. Después Fox y Calderón aparecieron en un evento partidista en Chihuahua. Y el presidente López Obrador apareció con una carta. Es distinto y es una visión distinta. Son dos proyectos de nación.
1: La mandataria reiteró su agradecimiento al respaldo del expresidente López Obrador y a su análisis en la relación México-Estados Unidos.
2: Como lo dije ayer, agradezco las palabras del presidente López Obrador a mi persona y hace un análisis de lo que él considera lo que está pasando hoy en la relación de Estados Unidos con México.
1: La mandataria también exigió el respeto a la autodeterminación de los pueblos tras las nuevas acciones y declaraciones de Estados Unidos sobre países en América Latina. Esto luego de que se impusieran sanciones al presidente cubano Miguel Díaz-Canel de las declaraciones del secretario de Estado Marco Rubio sobre garantizar elecciones libres y justas en Colombia, así como la publicación del secretario de Guerra estadounidense sobre su rechazo a cualquier intento de derrocar al gobierno legítimo en Bolivia.
2: La autodeterminación de los pueblos. Esa siempre va a ser nuestra posición. Los pueblos del mundo, cada pueblo tiene que decidir quién los gobierna, cómo se gobierna y cómo resuelven sus problemáticas. Esa es la posición de México.
1: Con Ortega a las 10, Angélica Guerrero.
0: Mire, Américo Villarreal, gobernador de Tamaulipas, mostró su visa estadounidense durante una conferencia en la que amplió su posicionamiento sobre la publicación del diario Los Angeles Times, que reveló que hay una investigación en Estados Unidos en su contra por huachicol. Américo Villarreal no descartó emprender acciones legales contra el diario o solicitar derecho de réplica. Los detalles con Alberto García Zarubi.
3: Tres días después de que el diario Los Angeles Times informara que las autoridades judiciales de los Estados Unidos investigan a más gobernadores del partido Morena, Américo Villarreal enseñó su visa vigente. El gobernador de Tamaulipas reiteró que la información publicada es falsa y que en ningún momento se le ha informado sobre el retiro de su visa o de investigación alguna.
4: Cuento con mi visa. No he recibido notificación alguna de cancelación, revocación o restricción por parte de autoridad estadounidense alguna.
3: El miércoles pasado, Los Angeles Times informó que en Estados Unidos se investiga a Américo Villarreal por su participación en bandas del huachicol fiscal.
4: El reportaje pretende vincularme con actividades relacionadas con el tráfico ilegal de combustibles, conocido públicamente como huachicol. Lo niego de manera categórica, absoluta y contundente.
3: La publicación del diario estadounidense señaló también al gobernador de Sonora, Alfonso Durazo, a quien se le investiga por relaciones con el narcotráfico, por lo que se le había retirado la visa. Alfonso Durazo rechazó también las acusaciones y dijo que contaba con su visa, pero que no tenía que mostrarle a nadie el documento.
5: Tampoco creo que deba ir a Estados Unidos solo para probar que tengo visa. Tampoco me veo mostrando mi visa para demostrar a un periodista sin fuente que tengo mi visa vigente.
3: Con Ortega a las 10, Alberto García Zarubi. Con Ortega a las 10.
0: Y mire, la Coordinadora Nacional de Trabajadores de la Educación, la CENTE, sube el tono de sus manifestaciones aquí en la capital del país. El magisterio disidente dijo que la próxima semana podrían realizar movilizaciones en protesta por, ya sabe, por las demandas incumplidas, según discuten, en el aeropuerto Benito Juárez y en el estadio de la Ciudad de México. La información la tiene Eduardo Pérez Albores.
6: A pesar de la lluvia, los docentes cerraron Paseo de la Reforma, desde el Caballito hasta el Ángel de la Independencia, desatando el caos entre automovilistas y motociclistas.
7: Unidas jamás serán vencidas.
6: Los ciudadanos afectados exigen la intervención inmediata de las autoridades ante los bloqueos que han realizado la CENTE toda la semana.
8: Estamos preocupados por quedar bien con otros países que por darle solución a su propio país.
6: En su asamblea, la coordinadora rechazó la propuesta del gobierno de la creación de una aseguradora pública especializada en el pago de pensiones.
9: Esta respuesta no satisface la demanda principal de la abrogación. Es decir, que no aceptamos que se nos intente decir que es la mejor solución.
6: Pedro Hernández, secretario general de la sección 9, advirtió que la próxima semana radicalizarán las protestas, los objetivos principales, los accesos al Aeropuerto Internacional de la Ciudad de México y las inmediaciones del Estadio Banorte, justo en los días previos a la inauguración del Mundial de Fútbol. A la protesta se sumó un contingente de madres buscadoras, quienes anunciaron que aprovecharán la ventana internacional de la Copa del Mundo para visibilizar la crisis de violencia en el país.
10: Pues queremos hacer conciencia a la ciudadanía local y también a los turistas de que México es inseguro, de que México tiene pactos narcopolíticos con los criminales porque el crimen organizado está rebasando toda nuestra ciudad.
6: Después de las 2 de la tarde, los manifestantes liberaron los carriles y la circulación en Reforma regresó paulatinamente a la normalidad.
7: ¡Venceremos! ¡Venceremos! ¡Mil cadenas habrá que romper!
6: Con Ortega, a las 10, Eduardo Pérez Albores.
0: La presidenta Sheinbaum puso en duda que las personas que realizan destrozos en la Ciudad de México sean realmente maestros de la CENTE y rechazó desalojarlos.
2: Sí, yo creo que sí. Y ya vamos a ver. Vamos a esperar estos días y vamos a estar informando. No sabemos si realmente son maestros o es un grupo que quiere provocar.
11: A ver, presidenta, pero al no tener esa duda, es necesario ya desalojarlos, ¿no?
2: Si, no. No. No, no vamos a desalojar. No, porque eso es lo que quieren.
0: Y mire, la consultora Integralia afirmó que a 6 meses de la entrada en funciones del nuevo esquema del Poder Judicial, el diagnóstico apunta a una corte más reducida en productividad, con una marcada tendencia a resolver asuntos por la forma y no por el fondo, y que muestran señales de consideración hacia los intereses estratégicos del gobierno federal. Es Alberto García Sarubi quien nos presenta los detalles.
3: La consultoría en asuntos públicos, Integralia, realizó un estudio sobre los primeros 6 meses de trabajo de la nueva Suprema Corte de Justicia de la Nación, que es integrada por 9 ministros electos vía voto popular. La consultoría encontró que en más de 140 sesiones, la Suprema Corte de Justicia ha disminuido su productividad al resolver menos asuntos que los pasados ministros, que fueron cesados el 31 de agosto de 2025. Los actuales ministros, que fueron electos en las primeras elecciones del Poder Judicial, el 1 de junio de 2025, han dedicado sus esfuerzos principalmente a asuntos administrativos en temas fiscales, energéticos y regulatorios, donde se le da la razón al gobierno federal. Para la Asociación Nacional de Magistrados de Circuito y Jueces de Distrito del Poder Judicial de la Federación, el trabajo de 6 meses de la Suprema Corte confirma que se modificó el Poder Judicial para que las resoluciones fortalecieran al régimen político y no para impartir justicia.
12: Estamos atestiguando o vemos una discusión no solo de muy bajo nivel jurídico en la Suprema Corte o en algunos tribunales, sino además vemos baja la productividad, no son los números por lo menos que tenía la anterior integración de la Suprema Corte de Justicia de la Nación, ha bajado en este sentido la cantidad de asuntos y la forma en que se discuten los asuntos.
3: El estudio de Integralia concluyó que la actual conformación de la Suprema Corte de Justicia de la Nación resolvió asuntos con poca profundidad jurídica, menor solidez argumentativa y no resolvió asuntos donde se vulneran los derechos humanos. Recientemente, el Congreso de la Unión aprobó realizar la segunda elección del Poder Judicial, donde se elegirán a 800 jueces y magistrados en 2028. Con Ortega a las 10, Alberto García Sarubi.
0: Más adelante, madre de Roxana Berenice, periodista secuestrada en Veracruz, le pide a la presidenta Sheinbaum ayuda. Y enseguida el papa se reunirá con víctimas de abusos cometidos por el clero en España.

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1: De 3.5 puntos, lo que representó una disminución de 0.7 puntos respecto a abril y una caída anual de 3.4 puntos. Acumula 17 meses consecutivos de caídas, un comportamiento que no se observaba desde el periodo entre febrero de 2016 y junio del 2017.
2: Hay un retroceso particularmente fuerte en la percepción sobre la situación económica del país, actual y futura. Para nosotros la señal principal es que los hogares están entrando en una etapa de mayor cautela, lo que será importante para monitorear sus posibles efectos futuros sobre el consumo privado en los próximos meses.
1: El gobierno federal anunció la rehabilitación y modernización para reactivar las industrias petroquímicas y de fertilizantes con una inversión de 93 mil millones de pesos. Juan Carlos Carpio, director general de Pemex, dijo que se desarrollará un plan integral para aumentar la producción anual de petroquímicos.
3: Durante décadas en nuestro país se abandonó a la industria petroquímica, haciéndonos dependientes de las importaciones. La reactivación nos ofrece la oportunidad de volver a producir en nuestro país, fortaleciendo la industria nacional y alimentaria, reduciendo vulnerabilidades en cadenas de suministro y contribuyendo a la creación de empleos.
4: Al finalizar la semana, el índice de precios y cotizaciones cerró a la baja 1.86% hacia las 66.141.38 unidades, siendo la perdedora Industria Española con 6.20%. El FTSE IBA cerró con pérdidas de 1.72% hacia las 1.328.54 unidades. En marzo, la inversión y el consumo mostraron señales de recuperación al registrar avances mensuales impulsados por mayor adquisición de maquinaria y equipo, así como por el gasto de los hogares en bienes y servicios, informó el INEGI. La inversión fija bruta registró en marzo un crecimiento de 0.4% a raíz de mayor compra de maquinaria y equipo, así como por el avance de proyectos no residenciales, su mejor avance en lo que va del año. La presidenta Claudia Sheinbaum adelantó que se modificará el trazo del tren interoceánico, donde el pasado 28 de diciembre ocurrió un descarrilamiento con saldo de 14 muertos. En las próximas semanas estarán listas las recomendaciones que hizo una empresa internacional sobre el interoceánico a fin de reactivar el transporte de pasajeros que se mantiene suspendido desde el incidente. En el mercado del petróleo, la mezcla mexicana pierde y queda en los 88.32 dólares por barril. En el mercado internacional, los precios del crudo retrocedieron. El West Texas Intermediate queda en los 90.54 dólares por barril, mientras el Brent en los 92.94 dólares por barril. En Wall Street, los mercados finalizaron la semana a la baja. El Nasdaq tuvo una fuerte caída al retroceder 4.18%, el S&P 500 2.64% y el Dow Jones 1.35%. Con Ortega a las 10, Eric Vilches.
1: China expresó su firme rechazo a la más reciente escalada del bloqueo y las sanciones de Estados Unidos a Cuba. Ayer, el gobierno de Donald Trump sancionó al presidente cubano Miguel Díaz-Canel y a su familia, así como al hijo y al nieto del líder cubano Raúl Castro. China dijo que esto una vez más revela

0: La conducta hegemónica y dominante de Estados Unidos, así como sus prácticas de intimidación. Pekín afirmó que una Cuba estable es lo que la comunidad internacional desea ver y que cualquier intento de Estados Unidos de desestabilizar a la isla resultará contraproducente. Y un juez federal anuló una política de la administración Trump que dificultaba a migrantes de decenas de países permanecer en Estados Unidos. En un fallo que criticó duramente al gobierno, el juez John McConnell Jr. afirmó que la política arrojó las vidas de incontables inmigrantes que viven en Estados Unidos a un limbo legal indeterminado y acusó al Servicio de Ciudadanía e Inmigración de ignorar la ley. Las políticas prohibían a inmigrantes de 39 países de África, Asia, América Latina y Oriente Medio recibir decisiones sobre solicitudes de asilo, permiso de trabajo, tarjeta de residencia y ciudadanía. El Papa León XIV se reunirá con víctimas de abuso sexual por parte de miembros de la Iglesia durante su viaje a España, que inicia mañana y concluye hasta el 12 de junio. La oficina de prensa del Vaticano no especificó cuándo se llevará a cabo. David del Río, corresponsal en Europa, nos informa.
1: Visita del Papa a España. León XIV iniciará mañana un viaje de Estado y pastoral por España de una semana de duración, hasta el 12 de junio, el más largo por un solo país desde que comenzó su pontificado hace poco más de un año. El Papa, el primer pontífice que visita España desde hace 15 años, llegará a Madrid mañana sábado. Su agenda incluye un programa de más por Barcelona y las Islas Canarias. En Madrid, entre otros eventos, León XIV celebrará una misa multitudinaria en la Plaza de las Cibeles, en el corazón de la capital española, a la que se espera que asista 1,5 millones de personas. La agenda del Papa en Madrid también incluye una intervención ante el Parlamento Español y la visita a un barrio desfavorecido. El Papa visitará después Barcelona, en donde bendecirá una de las nuevas y últimas partes del inconcluso Templo de la Sagrada Familia, la Torre de Jesús. Allí también visitará a presos de un reclusorio y en Canarias viajará a las islas de Tenerife y Gran Canaria, en donde visitará centros de acogida de migrantes. Las islas españolas son un foco de llegada de migrantes por mar, jugándose la vida, un lugar que quiso visitar el antecesor de León XIV, el Papa Francisco. El viaje a España del Papa es el cuarto que realiza el pontífice. Previamente viajó a Turquía y Líbano, su primer viaje internacional, heredado del Papa Francisco. Después viajó a Mónaco y en abril de este año realizó una gira por África. Con Ortega las 10 informó desde Europa David del Río.
0: Y Perú se prepara para la segunda vuelta de sus elecciones generales programada para el próximo 7 de junio. Se definirá la presidencia y dos vicepresidencias para un periodo de 5 años. Más de 27 millones de electores están habilitados para votar por Keiko Fujimori o por Roberto Sánchez, luego de que ninguno alcanzó el 50% de votos en la primera ronda. Los primeros resultados oficiales podrían difundirse alrededor de las 10 de la noche local, aunque el conteo final podría extenderse varios días. Y la Organización Mundial de la Salud y los Centros Africanos para el Control de Enfermedades lanzaron un plan de 518 millones de dólares para contener el brote de ébola en África Central. La epidemia declarada en mayo en la República Democrática del Congo ha dejado al menos 397 casos confirmados y 65 muertes. El programa, que se extenderá hasta noviembre, incluye vigilancia epidemiológica, pruebas de laboratorio, atención médica y movilización comunitaria. Las autoridades sanitarias advierten que este brote ya supera a los registrados en 2007 y 2012. La NASA ordenó a los astronautas de la Estación Espacial Internacional a refugiarse temporalmente en una cápsula de SpaceX tras detectarse una nueva fuga. La filtración se localiza en el segmento ruso del complejo orbital, una zona que ha presentado grietas y problemas similares durante los últimos años. La NASA aseguró que la medida fue adoptada por extrema precaución y que continúan las investigaciones para determinar el origen de las fallas. Más adelante, Putin rechaza reunión con Zelensky para negociar el fin de la guerra. Y enseguida, Marco Fernández, investigador de México Evalúa, habla sobre las movilizaciones de la gente en la Ciudad de México.
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1: Él también escribió el discurso de Sheinbaum del domingo. Segundo, que él es quien manda en su movimiento. Tercero, que sabe que la presión de Estados Unidos es seria. Y cuarto, que él es una persona de interés, como dicen en las series de televisión. Como ya comentamos aquí, para Estados Unidos, México, esto ya no es un asunto de narcotráfico, porque la alianza entre políticos y crimen organizado ha convertido a este país en una amenaza a la seguridad nacional de los vecinos. Y esta alianza fue impulsada y orquestada por López Obrador. Esa es la gran diferencia con el pasado, por eso se siente amenazado. La carta y el discurso presidencial del domingo anterior lo que buscan es establecer como enemigo a un grupo indefinido de extrema derecha, formado por extranjeros y mexicanos. Así, toda oposición interna será acusada de traición y toda opinión externa de injerencia. Lo que esta semana ha quedado claro es que quienes están en el poder están dispuestos a cualquier cosa para no perderlo, incluso a destruir el país.
2: Me da mucho gusto saludar esta noche al doctor Marco Fernández, profesor investigador.

0: sí traen una brecha mayor a otros de educación pública, y que además lo platicamos en su momento, se ha exacerbado en su, con la pandemia, y que parece que siguen atorados ahí. ¿Se podrá recuperar este tiempo o qué va a pasar con ellos, Marco?
1: Irónicamente, hace unas semanas hablábamos sobre la propuesta desafortunada de acotar el ciclo escolar.
0: Sí.
1: Y platicábamos de la preocupación precisamente de tener el máximo de tiempo posible para ir desarrollando aprendizajes que todavía se necesitan de fortalecer sustantivamente, de comprensión lectora, de matemáticas, de la parte de pensamiento científico. En los estados, por ejemplo, de Oaxaca, sobre todo Oaxaca, pero también Guerrero, Chiapas, Michoacán, no han tenido un ciclo escolar completo, sin interrupciones, por lo menos los últimos 30 años. Entonces, es muy difícil. Cuando uno observa que se está nuevamente perdiendo, pues ya llevamos una y vamos a llevar por lo menos 2 semanas sin clases. Que podamos pensar que cerca de 1,200,000, 1,300,000 estudiantes, que es aproximadamente los que están ahorita sin clases, puedan tener un mejor aprendizaje. De hecho, la verdad, el hecho de que si ni siquiera la autoridad haya querido informar hoy, en total, de todos los estados en donde la coordinadora ha estado estableciendo protestas, ¿cuántas son las escuelas? ¿Cuántos son los alumnos que se han quedado sin clases? No lo sabemos. Sabemos que es la mayoría de las escuelas de Oaxaca, un número muy importante de Chiapas, de Michoacán. No sabemos cuántas en Zacatecas, algunas cuantas de la Ciudad de México, algunas de Yucatán, pero el número exacto, la autoridad ni siquiera se ha dignado a decirnos cuántos son los alumnos que hasta ahorita lamentablemente se han quedado sin clases debido a este nuevo ciclo de protesta de la disidencia magisterial.
0: Y de Guerrero, ¿no, Marco? También, porque justo
1: Guerrero,
0: allá iba. Sí, o sea que se habla mucho del derecho laboral de los maestros, pero poco hablamos del derecho constitucional de los niños a la educación, a aprender, en términos de movilidad social y de un futuro laboral para estos niños. ¿Qué implica estas semanas completas que han perdido de clases, particularmente en estados, como ya decías, Oaxaca, Chiapas y Guerrero, que son de los más desafortunados históricamente?
1: Pues es que yo recuerdo en alguna ocasión, cuando se había extendido por lo menos 2 semanas precisamente estas manifestaciones durante la época de Peña Nieto, algún líder de la coordinadora dijo: no, pero no somos irresponsables, estamos dejando cuadernillos para que los alumnos ejerzan el autoaprendizaje. Eso es una tomada de pelo. Eso es solamente, perdón, el retrato de la poca importancia que tanto el gremio disidente como la autoridad tienen por el aprendizaje de los estudiantes en nuestro país.
0: Oye, Marco, y dentro de estas propuestas que piden, pareciera que hay unas imposibles de cumplir por parte del gobierno federal. Ellos tienen resentimiento porque han sido aliados del partido hoy en el poder durante muchos años para que ganen elecciones, y ahora digamos que le salen con esto. ¿Qué realmente es viable y qué simplemente es imposible porque dejaría en un callejón sin salida las finanzas públicas?
1: Hay dos cosas que son imposibles. Una, el aumento al 100% del salario. Dos, ir al régimen de pensiones de 2007 abrogando la ley del ISSSTE. ¿Por qué es imposible? Porque esto representaría cerca de 300,000 millones de pesos entre las dos cosas. Ya de por sí les dieron 140,000 millones de pesos, que es lo que va a costar reducir la edad de retiro a 55 y 53 años de edad para los docentes que están en el régimen anterior de pensiones, lo cual con franqueza es una irresponsabilidad en un país con una esperanza de vida promedio de 75 años. Pero como la disidencia nunca se satisface, justo eso no fue suficiente, le dieron

0: dinero a la sección 22 el año pasado, tampoco fue suficiente. Les legalizaron plazas, regularizaron, es el eufemismo que usa el gobierno federal, de plazas de la sección 7 de Chiapas, tampoco fue suficiente. Ya les dijeron que van a crear eventualmente una iniciativa de ley a partir de una consulta que hagan entre los maestros para desaparecer a la unidad de la carrera de maestros y maestras, que es el órgano que permite evaluar a los docentes y hacer la promoción, ya sea para director, supervisor, o incluso tener un mejor salario en lo que se conoce como el escalafón docente, tampoco ha sido suficiente. De hecho, este punto es bien, bien preocupante para quien nos escucha, porque justo por eso es tan difícil tener posibilidades de calidad en el aprendizaje. Antes había unas comisiones que se llamaban comisiones mixtas, que dominaba precisamente, en teoría eran CEP-CENTE, pero las dominaba el sindicato, y lo que terminaba pasando es que con corrupción, con conectes, literalmente obligándolos a ir a las marchas y demás, los maestros tenían una serie de puntos que les permitía aspirar a su promoción. No porque fueran maestros excelentes o destacados en el aula o verdaderos líderes de sus comunidades, sino por los favores sindicales. Eso se buscó dejar atrás con el servicio profesional decente y después con la unidad para la carrera de maestros y maestras, que tiene áreas de oportunidad de mejora, sin duda alguna, pero que acotó sustantivamente este sistema clientelar. Pero el gobierno está cediendo a desaparecer este órgano. La CENTE insiste, junto con el sindicato, que ellos quisieran tener un mecanismo similar al pasado, y todavía no nos dicen, en esta nueva iniciativa de ley que se presentará en el próximo periodo de sesiones, cómo se sustituiría la unidad para la carrera de maestros y maestras. Pero para quien nos ve, pueden ustedes entender que esto, si lo ceden, va a hacer ceder un aspecto fundamental de la gobernanza del sistema educativo, y por lo tanto mayor control sindical sobre sus agremiados y menos oportunidad para el aprendizaje de calidad. Y ni así han sido satisfechos. Ayer todavía les ofrecieron crear una aseguradora pública que garantice cobrar, digamos, cuotas mínimas por el manejo de las pensiones de pensioniste, para poder afectar lo menos posible las cuentas individuales para el retiro. El sindicato ha dicho, eso es no lo que queremos. Lo que queremos es sentarnos a hablar directamente con la presidenta, decirle en su cara que fue ella la que prometió de manera irresponsable, y eso sí es cierto, en campaña hace 2 años, el derogar la ley. Convenientemente, la presidenta en sus mañaneras no recuerda esa promesa, los descalifica diciendo que son ahora, le están haciendo el juego a la ultraderecha, o dice que nunca había habido, que qué raro que no había habido este tipo de manifestaciones violentas por parte del magisterio. Bueno, es que es no saber de historia del movimiento de la disidencia magisterial. Este tipo de manifestaciones con violencia las vivimos cuando Zedillo, con Fox, con Calderón, con Peña Nieto, incluso en algunos episodios en Michoacán con López Obrador. Entonces, eso de que no es que esto de repente es nuevo, pues es no saber precisamente quién era en supuestamente tu aliado, que ahora viene a exigirte, con la misma estrategia de chantaje que le hizo a los priistas o a los panistas, ahora ese monstruo que volviste a revivir dándole apoyos, permitiéndole el control de puestos clave en los aparatos educativos de los estados, ahora te viene a chantajear como gobierno federal en el caso de Moreno.
1: Marco, sí hemos visto un poco como que la presidenta ha cambiado la forma de negociar respecto al sexenio anterior. Pareciera que quiere poner más límites. ¿Crees que realmente tiene margen de maniobra política para poder llegar a algún acuerdo por la presión de estos paros, que además tiene a la vuelta de la esquina la inauguración del Mundial, ¿no?
0: Pues más límites, sí, ¿no? Porque por eso es el recuento de lo que ya le cedió en un año. O sea, límites, así que digas, qué bárbara, ¿cuántos límites?
1: No.
0: Pues 140 mil millones de pesos por la edad de retiro. dinero extra para la 22, plazas para la sección 7, la parte ahora de desaparecerles la UCICAM, el ofrecimiento de esta parte de la empresa pública. Así como que Dios, qué bárbaro, cuántos límites le pone. No, más bien no ha entendido que ella piensa que si le ceden ya se van a ir en paz y ya, ahí la va, ahí muere. Pues no, es no entender una historia de 40 años en donde siempre la estrategia del chantaje, siempre la estrategia de la violencia en las calles y luego autovictimizarse y decir que la autoridad es la que los agredió, es la forma en que se ha comportado la disidencia magisterial. Y así como le sacó en su momento canonjías, dinero ilegal, porque eso es lo que pasó, a los gobiernos de Zedillo, de Fox, de Calderón, de Peña Nieto y de López Obrador, pues ahora está pasando lo mismo al gobierno de la presidenta Claudia Sheinbaum.
1: ¿Y crees que van a terminar negociando como siempre por debajo de la mesa con cuotas o algo más? Porque pues hay cosas que, como ya decíamos, de las peticiones que se han alistado son imposibles de cumplir.
0: Lamentablemente pienso que vamos a volver a vivir un episodio más de esta estrategia de extorsión a partir de la movilización en las calles, y que se baña supuestamente con peticiones del pueblo, que tolera problemas serios de violencia. Ahí están las imágenes, no solo de la Ciudad de México, ahí está lo que ha pasado en los autos del Congreso de Guerrero, qué pasó en las plazas comerciales y en el aeropuerto de Oaxaca, los mítines en Yucatán, etcétera. O sea, es muy triste, porque tú empezabas la conversación con la pregunta clave: y en todo esto, ¿dónde está el derecho de los estudiantes a un mejor aprendizaje? Eso claramente es ausente de toda esta discusión. No hay una demanda para decir, oigan, necesitamos más recursos porque nos han recortado en más del 80% el presupuesto para la capacitación docente y necesitamos esos recursos para tener mejor desempeño en el aula. Por supuesto que no. Oigan, es que necesitamos fortalecer, por ejemplo, el acceso a la tecnología para potenciar el aprendizaje que desarrollan nuestros estudiantes. No es justo que las oportunidades sean diferenciadas por el código postal en la escuela en la que los estudiantes estén. Tampoco. Entonces, a mí sí me da entre frustración, coraje e impotencia observar que pasan los años, pasan las décadas, el chantaje continúa siendo exitoso y la lección es clara. Yo recuerdo hace varios años, más de 20, cuando hice mi tesis doctoral, que precisamente por eso decía, en las calles y no en las aulas, la lógica política del gasto educativo en nuestro país. Nuevamente estamos demostrando que es a partir de la violencia en las calles, del chantaje, de la violencia, de destruir propiedad privada, de poner presión sobre restauranteros y comerciantes a los que se les bloquea el acceso a sus clientes, el bloquear transportistas para evitar el transporte de sus mercancías, el tomar aeropuertos para disruptir a los visitantes y en general a los viajeros nacionales. Todo eso termina siendo redituable y el gobierno ahora de la Cuarta Transformación es la víctima nueva del chantaje magisterial de la disidencia. Y en este juego, el que sale también favorecido, como siempre, es la parte institucional del sindicato. Porque precisamente ante este comportamiento rijoso, siempre la gente institucional del sindicato, como Cepeda, dice, por eso tienes que negociar conmigo. Y ahí tenemos al otro señor, justo al señor, al líder del CENTE, afiliando a más de 1,200,000 estudiantes, maestros, supuestamente en libertad, al partido Morena. ¿Por qué? Porque otra vez es la lógica electoral, es la lógica clientelar la que está detrás de la política educativa y no la de tener aprendizajes de calidad, de excelencia, que permitan movilidad social y un verdadero desarrollo inclusivo como el que necesita nuestro país.
1: Y segura, y desgraciadamente, Marco, por uno u otro tema, nuestras conversaciones siempre terminan en el mundo, en el mismo punto, y los perjudicados son los estudiantes de la educación pública, que ahí están atorados con haciendo esta brecha de oportunidades para ellos, no solamente ahorita, ¿no?, sino para cuando crezcan más grande. Gracias por...
0: Y lo último que yo diría, Sofía, sigo yo preguntándome para quien nos ve. ¿Por qué toleramos tanta indolencia? ¿Por qué toleramos ser víctimas del secuestro de un grupo de disidentes en prejuicio de la educación de nuestros estudiantes? ¿Por qué estamos siendo indiferentes, agachones, respecto a no darle una mejor oportunidad educativa a nuestra sociedad? En verdad es muy triste ver que nos falta ciudadanía para defender con valentía, con exigencia, el derecho a una buena educación.
1: Tienes toda la razón, Marco, y no tengo nada que responderte ante esto, porque así es, y te agradezco como siempre tu valioso tiempo, más en noche de viernes, para poder hablar de un tema tan importante. Marco Fernández, profesor investigador de la Escuela de Gobierno del TEC de Monterrey e investigador de México Evalúa. Como siempre, Marco, muy buenas noches y gracias.
0: Gracias, muy buenas noches.
1: Nos quita la sonrisa el tema, obviamente, imagínese usted a los afectados. Enseguida, Taylor Swift lanza nueva canción para la película Toy Story 5.

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1: Permanece desaparecida tras haber sido secuestrada hace 3 días. El Gabinete de Seguridad reportó la detención de Carlos N. y José Alberto N. por su posible participación en el robo de relojes de alta gama y un vehículo el pasado 25 de mayo, cuando salió del AIFA en Ecatepec, Estado de México. Diego Valadez, ex procurador general de la República, sostuvo que la reforma para aplazar la elección judicial es un reconocimiento del gobierno sobre las fallas de origen en el diseño de la reforma. La detención en Estados Unidos de Enrique Martínez Chávez, exmilitar vinculado a las investigaciones del caso Ayotzinapa, se produjo de manera fortuita durante una redada, reveló la presidenta Claudia Sheinbaum. El gobierno federal anunció un decreto especial para blindar a Mahahual, Quintana Roo, de los proyectos de gran turismo. Vladimir Putin, presidente de Rusia, rechazó la propuesta de reunirse en Suiza, Turquía o un país árabe para poner fin a la guerra que le formuló Volodymyr Zelensky, presidente de Ucrania. El escudo de las Américas, alianza creada por Estados Unidos junto a gobiernos conservadores de Latinoamérica para combatir el narcotráfico, denunció los continuos intentos de derrocar al gobierno del presidente boliviano Rodrigo Paz en alusión a las protestas de la oposición. La División de Delitos Financieros del Departamento del Tesoro quiere que los bancos ayuden a identificar esquemas de nómina vinculados a personas que viven en el país de manera irregular. Esto como parte de la más reciente medida del gobierno de Trump para endurecer el control de migración. Las autoridades determinaron que un exalto funcionario de la CIA, acusado de ocultar en su casa lingotes de oro del gobierno federal por un valor superior a $40 millones, debe permanecer encarcelado hasta su juicio. Taylor Swift publicó un video de su infancia para celebrar el lanzamiento de su sencillo I Knew It, I Knew You de la película Toy Story 5. Swift aparece vestida de vaquera cuando era niña, con la nueva canción de fondo. La cantante comentó que componer la canción para Jessie, la vaquera, fue como una despedida musical y un regreso a casa al mismo tiempo. Con Ortega a las 10, Tamara Moreno.
2: Y una buena opción para este fin de semana es la ópera Werther, protagonizada por el tenor mexicano Ramón Vargas. Los detalles los tiene Mari Carmen Aguilar Arrangois.
3: Aquel niño del coro en la Basílica de Guadalupe, emocionado con cantar su primer solo, pisa hoy y desde hace décadas los escenarios más importantes de la ópera en el mundo. Pero esa emoción no lo ha abandonado nunca y en cada presentación crea magia con su voz.
4: Tengo casi 45 años que canto. Y me siento todavía muy bien, lo disfruto muchísimo. El día que ya no pueda disfrutarlo, ese día me voy.
3: Ramón Vargas nació en la Ciudad de México en 1960 y muy pronto encontró en el canto su camino. Desde entonces, su voz ha sonado en los recintos más exigentes como la Scala de Milán, la Ópera de Viena o la de París, donde ha compartido escena con figuras como Luciano Pavarotti y Plácido Domingo y todas las primeras figuras del género, consolidándose como uno de los tenores más respetados de su generación. Su amor por la ópera convoca hasta a los más reacios al género, logrando emocionar a todos los públicos.
4: Entonces yo creo que hay un prejuicio muy grande del teatro, de la ópera específicamente, que es algo específico, muy, muy, muy particular. Porque además la ópera, y lo digo siempre, es la esencia de todas las artes. Y le voy a decir a la gente que nos está viendo por qué. Porque casi todas las óperas, el 95%, están basadas en una gran literatura.
3: Esta puesta en escena de Werther es única, pues se presenta en escena un museo en donde el protagonista entra a uno de los cuadros para poder vivir en ese mundo que ve en la pintura, pero sin poder avanzar más allá de ella.
4: La ópera sigue siendo actual porque nos cuentan a través de una gran literatura las historias de los seres humanos y nos damos cuenta que no hemos cambiado en el tiempo. Y que tenemos nuestras mismas virtudes, nuestros mismos pecados, nuestras mismas pasiones.
3: Con Ortega a las 10, Mari Carmen Aguilar Arrangois.
2: Y la organización Médicos Sin Fronteras lanzó una campaña Defendemos los Colores del Mundo, una iniciativa que busca recaudar fondos para su labor en zonas de conflicto y crisis humanitarias.

0: esto alrededor del mundo. Leonardo Ferreira nos cuenta más.
1: Nosotros no defendemos una sola camiseta, sino que defendemos los colores de toda la humanidad en tanto seres humanos.
2: Defendamos los colores del mundo. Es una iniciativa de Médicos Sin Fronteras que une el fútbol, el arte y la solidaridad para recaudar fondos y apoyar su labor humanitaria en México y el mundo.
1: Hacer este tipo de iniciativas con cosas así toca más la emoción y toca sentimientos que son innatos al ser humano, la empatía, la solidaridad, la compasión, y yo creo que con el arte podemos lograrlo como de ninguna otra manera.
2: Médicos Sin Fronteras es una organización internacional que ayuda a poblaciones en situación de emergencia por catástrofes naturales y conflictos armados. Está compuesto por 60.000 profesionales en más de 70 países. En México han llevado ayuda a migrantes desplazados por el crimen organizado y víctimas de huracanes y terremotos.
3: Nosotros trabajamos desde la frontera sur de Tapachula hasta la frontera norte, en Juárez, en diferentes lugares. Pues también tratamos de representar de alguna forma o mostrar la dignidad de las personas.
2: Médicos Sin Fronteras inauguró la exposición Defendamos los Colores del Mundo en el Museo Franz Mayer, con la subasta de artículos deportivos coleccionables, como playeras autografiadas y fotografías, entre otros objetos de exhibición.
4: En los primeros mundiales se usaron balones hechos de cuero y cosidos a mano, como estos que tenemos acá, usados por la selección mexicana en 1950. Este balón tiene las firmas originales de la selección. Está la firma de la Tota Carvajal, que en aquella época era el portero de la selección. También están los tacos que usó la selección mexicana en 1950. Y otra joya atrás de nosotros, la camiseta de Uruguay, equipo campeón en el Mundial de 1930.
2: Lo recaudado en la exhibición de Médicos Sin Fronteras será destinado a financiar operaciones de emergencia en zonas de conflicto, epidemias y desastres naturales a nivel global. Con Ortega Las 10, Leonardo Ferreira.
0: Gracias por acompañarme e informarse con nosotros esta noche. Yo lo espero el lunes en punto de las 20 horas con información que define el día, y le deseo que tenga un gran fin de semana, pero sobre todo, la mejor de las noches.

0: 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Al no ser el elegido en ese momento, ganaste el activo más valioso que existe: tiempo para crecer. Ser apenas un hijo te permitió estudiar, administrar tus pasiones y construir un patrimonio intelectual y emocional que hoy es tu mejor refugio. Tu higiene cognitiva te salvó de un compromiso que habría limitado tu horizonte, permitiéndote ser hoy el dueño de tu propia historia. Agradece los no del pasado. Ellos son los que te permitieron construir la escalera al éxito que hoy
1: disfrutas. 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
19: Revista del Consumidor. ¿Sabías que un mal uso de tu rastrillo desechable no solo acorta su vida útil, sino que también favorece la aparición de bacterias? Cuidar tu piel empieza desde saber elegir el producto correcto en el supermercado.
20: Además, si viajas a alguna de las sedes de la Copa Mundial 2026, te compartimos las mejores opciones para mantenerte conectado. De esto y más platicamos hoy. Quédate en Revista del Consumidor Radio.
19: Revista del Consumidor.
20: Los rastrillos desechables son herramientas de afeitado que tienen como objetivo ofrecer una opción práctica, higiénica y económica para el cuidado personal. Este tipo de productos son de uso limitado, ya que dependiendo de su calidad pueden durar de 5 a 10 afeitadas.
21: Su bajo costo los vuelve ideales para viajes o uso ocasional. Además, su distribución es amplia, pues se encuentran en supermercados, farmacias o tiendas de conveniencia. Están fabricados principalmente de plástico, lo que puede facilitar su manejo. Cuentan con un mango, un cabezal con navajas preinstaladas de acero inoxidable y una banda lubricante.
20: En el mercado podemos encontrar modelos para mujer y para hombre, y aunque la tecnología es similar, cada tipo de rastrillo se segmenta por género para adaptar su forma y banda lubricante a diferentes zonas del cuerpo. Esta segmentación responde a las necesidades prácticas y estrategias de marketing, que suelen reflejarse en los precios, ya que los productos de mujer son más caros que los de hombre.
21: Para ayudarte a elegir mejor, el Laboratorio Nacional de Protección al Consumidor puso a prueba la resistencia y desempeño de 26 modelos distintos, 13 modelos para mujer y 13 para hombre. Se realizaron distintas pruebas para comprobar que los empaques incluyeran la información comercial en español de acuerdo con las normas oficiales mexicanas. También se revisó a detalle el estado de las navajas, analizando el estado original del filo y que estuvieran libres de oxidación o cualquier daño.
20: También se determinó la carga máxima de los mangos antes de romperse. En este caso se convocó a un panel de personas consumidoras que calificaron aspectos como la efectividad en el afeitado, la experiencia de uso y el cuidado y protección que brindan a la piel.
21: En el caso de los rastrillos para mujer, los resultados fueron los siguientes. Todos los modelos analizados presentaron su información comercial correctamente. El modelo de la marca Chedraui presentó imperfecciones en las hojas, navajas. Tres modelos de Gillette, dos de Equate, Chic, Envisage y Bic obtuvieron la excelencia en la prueba de cuidado y protección de la piel. Los productos que calificaron con excelencia al promediar todas las pruebas fueron Bic, Envisage, Chic y tres modelos de la marca Gillette. Recuerda que la calidad puede ser la misma, pero el precio no. Por ejemplo, el paquete de Chic cuesta 161 pesos y trae cuatro piezas. Estarías pagando 40 pesos por rastrillo. Por su parte, el paquete Gillette Venus Extra Suave cuesta 154 pesos, pero al traer menos piezas, cada rastrillo te cuesta 77 pesos, casi el doble. Por eso es importante que compares los precios y desempeño de cada producto.

0: Exacto.
1: Ahora, en el caso de los rastrillos para hombre, se encontró que todos los modelos presentaron correctamente su información comercial. Tres modelos presentan imperfecciones en las navajas, Chedraui y dos de la marca Daycare. Cuatro modelos calificaron con excelencia

0: comercios establecidos y revisa que el empaque esté en buenas condiciones. Guarda tu comprobante en caso de que necesites realizar algún cambio por defectos de fábrica. No compartas el rastrillo con otras personas, aunque sean de tu propia familia. Cámbialo cuando notes que necesitas hacer más presión para rasurar adecuadamente.
1: Usa gel o crema para afeitar. De esta forma tu piel sufrirá menos. Usa crema sin fragancia o aloe vera para cuidar tu piel después de afeitarte. Déjalo secar después de utilizarlo. La humedad puede dañar las navajas. Guárdalo en un lugar limpio y sin humedad después de usarlo.
0: Tu elección va más allá de la marca. Se trata de calidad, precio y sobre todo responsabilidad. Al terminar la vida útil de tu rastrillo, no olvides desecharlo de forma segura. Envuélvelo en material resistente o colócalo dentro de un envase vacío para evitar que las hojas queden expuestas. No olvides que la información es tu mejor aliada para consumir de manera responsable.
2: Vista del consumidor.
1: Boletos digitales, mapas, transportes, pagos y hospedaje dependen del acceso a datos móviles. Pero, ¿sabes cómo mantener la conexión al cambiar de ciudad o país sin agotar el saldo, pagar cargos inesperados o perder tu número? Para controlar el uso de tus datos móviles y evitar gastos excesivos en tu celular, tienes que saber qué es lo que estás usando.
0: Si cruzas la frontera y quieres seguir conectado, el servicio de roaming permite que tu número funcione fuera de México, ya que al momento de pisar suelo extranjero, tu celular se conecta a la red de otro operador para que no dejes de postear ni de llamar.
1: Es importante que tomes en cuenta que las tarifas internacionales suelen ser más elevadas, dependiendo de tu plan, operador y país que visites. El cobro puede ser por cada minuto, mensaje o megabyte que uses.
0: Si el roaming no es para ti, sigue estas recomendaciones. Primero, revisa si tu plan ya lo incluye. Y si no es así, desactiva la opción en tu configuración, porque al cruzar la frontera, el equipo podría conectarse automáticamente y generar cargos imprevistos.
1: También verifica cuál es tu línea predeterminada para llamadas y datos. Así evitarás activaciones por error y costos adicionales. Viaja con información y evita sorpresas con la cuenta.
0: Ahora hablemos de las eSIM, un chip digital que se descarga mediante un código QR o una aplicación.
1: Este puede incluir llamadas y mensajes o solo datos. Su ventaja es que te permite conservar el número habitual, ya que los dispositivos pueden manejar dos líneas simultáneamente, la física y la digital.
0: Para viajes internacionales, muchas personas optan por una eSIM regional que les brinda datos móviles y simultáneamente mantiene la línea original exclusivamente para llamadas importantes o emergencias.
1: Presta atención, sigue estos tres pasos clave. 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
0: Toma en cuenta que no todas las eSIM cumplen con los mismos requisitos regulatorios que los operadores tradicionales. Por eso, antes de pagar, lo mejor es informarte bien.
1: Por ello, te traemos una guía rápida para que sepas si debes usar roaming o una eSIM. En caso de que uses roaming antes del viaje, verifica si tu plan incluye Estados Unidos y Canadá. Confirma si se activa de manera automática y revisa muy bien los límites de uso y las tarifas adicionales. Ya cuando estés en tu destino, activa el roaming solo si lo necesitas. Monitorea constantemente tu consumo desde la app de tu operador. Y cuando por fin regreses a casa, desactiva el roaming si ya no lo vas a usar. Y revisa cuidadosamente tu factura.
0: En cambio, si eliges la opción de la eSIM, toma en cuenta lo siguiente. Antes de empacar tus maletas, verifica la compatibilidad y confirma que tu equipo esté desbloqueado. Compara planes regionales para Estados Unidos, México y Canadá. Descarga y activa la eSIM antes de salir de viaje. Durante tu estancia, configura la eSIM como tu línea principal de datos. Desactiva el roaming en tu línea principal y monitorea el consumo de datos en el plan que contrataste. Y al volver a tu hogar, elimina la eSIM temporal si solo era para el viaje y verifica que tu línea principal vuelva a ser la predeterminada.
1: Una estrategia que puede funcionarte es mantener tu línea física activa para cualquier emergencia y utilizar una eSIM regional para el consumo intensivo de datos.
0: Recuerda que la conectividad la vas a necesitar para todo, desde mostrar tu boleto digital hasta encontrar a tus acompañantes. 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

0: opción se adapta más a tus necesidades.
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1: Hola, ¿qué tal? Muy buenos días. Tenemos una temperatura en la Ciudad de México de 18 grados. Yo soy Rubí Santiago y esto es Noticias W. La Fiscalía General de la República entregó ayer viernes en extradición a Estados Unidos a Abel N., un mexicano requerido por una corte federal de Oregón por los delitos de asociación delictuosa y contra la salud. La entrega se realizó en el Aeropuerto Internacional de la Ciudad de México, donde agentes recibieron al reclamado para trasladarlo a territorio estadounidense. En julio de 2022, el sujeto se declaró culpable. La Fiscalía General de la República informó que solicitará a Estados Unidos la deportación del exmilitar Enrique Martínez Chávez, presuntamente involucrado en la desaparición de los 43 normalistas de Ayotzinapa. Las autoridades estadounidenses notificaron la captura de Martínez Chávez al no haber acreditado su estancia legal en el vecino país del norte, por lo que anunció que se llevarán a cabo las acciones correspondientes para el procedimiento migratorio respectivo y el retorno al país. El exintegrante de la Secretaría de la Defensa Nacional cuenta con una orden de aprehensión vigente en México por su posible participación en el delito de desaparición forzada de personas. En información internacional, cerca de 500 casos de infección por el virus del ébola han sido confirmados hasta la fecha en África Central, donde crece la preocupación por la magnitud que podría alcanzar la epidemia de fiebre hemorrágica. Así lo informó la Organización Mundial de la Salud en su último balance. En su informe diario dio a conocer que en la República Democrática del Congo, donde se declaró la epidemia hace 3 semanas, se registraron 452 casos confirmados, de los cuales 82 han muerto. En Uganda se han confirmado 19 casos, de los cuales 2 fallecieron. El rey Felipe VI, la reina Leticia y sus hijas recibieron este sábado al Papa en el Palacio Real, donde tiene lugar la ceremonia de bienvenida en la primera visita de León XIV a España. En el lugar también se encuentran otras autoridades, como el presidente de España, Pedro Sánchez, la presidenta del Congreso, Francina Armengón, y del Senado, Pedro Royán. Hasta aquí la información, yo soy Rubí Santiago, visita wradio.com.mx y síguenos en nuestras redes sociales como W Radio México. Quédate con Mari Carmen Lara e Iván López Elizondo en Fin W.
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0: Muy buenos días, mis queridos Enfiners. Bienvenidos y bienvenidas. Esto es Enfin W, tu programa con el que arrancas todos los fines de semana, donde te informas, donde te la pasas increíble, donde pues ustedes saben, tenemos a los mejores especialistas y grandes invitados, y este sábado no será la excepción. Te saluda Mari Carmen Lara de este lado. Qué gusto compartir con ustedes. Síganme a través de mis redes sociales para seguir por esa vía la comunicación. Me encuentran como arroba Mari Carmen Lara guión bajo en todas mis redes sociales. Les decía que vamos a tener un gran programa y pongan mucha atención, porque si tú, la empresa en la que trabajas, haces videos, haces TikToks, haces Reels y les ve increíble y tienen cientos de likes, millones de reproducciones, muchas reproducciones, pero no te pagan extra, ojo, porque seguramente el dueño o la empresa puede estar abusando de tu buen corazón. ¿De quiénes son los derechos de autor de este contenido? ¿Podrías cobrar extra por este contenido? Aquí lo platicamos con un especialista. También hablaremos con el especialista, el doctor Flores Raya, Juan Carlos, sobre la lesión silenciosa que acecha a los godines. Si eres alguien que pasa mucho tiempo sentado frente a una computadora, porque hay que mandar muchísimos mails, y no te levantas pero ni tantito para estirarte, te quiero decir que podrías llegar incluso a padecer una hernia de disco, y esto podría resultar en algo bastante grave. Aquí te vamos a dar algunos tips cómo tener una buena higiene de columna. Llega también nuestro experto en tecnología, Luis G.I.G., porque hoy Google ha dejado de ser el canal para conectarnos con distintas páginas si es que queremos investigar algo. Hoy Google se ha convertido en el destino. ¿Se han dado cuenta que ahora cuando entramos a internet y pones cualquier cosa en el buscador, automáticamente la inteligencia artificial ya te arroja algo? Ya ni siquiera tienes la necesidad de estar indagando en distintas páginas. Bueno, ¿por qué sucede esto y cómo podríamos usarlo a nuestro favor? Nuestra sexóloga de cabecera, Ana Franco Márquez, nos habla también del outsourcing en pareja. ¿Qué es el outsourcing en pareja? Pareciera que la intimidad emocional la estoy viviendo con alguien más y ya no es con la persona que se supone más amo en el mundo. ¿Cómo darme cuenta que está sucediendo eso? Bueno, pues aquí lo platicamos y lo debatimos. Ahora sí ya tenemos, bendito Dios, tenemos nuestra especialista en cine. Llega con nosotros también aquí a la cabina de Enfin W para hablarnos de las recomendaciones de este fin de semana. Hablaremos, sé que esos temas no nos gustan, pero hablaremos con Roberto Aguilar, nuestro experto en finanzas. ¿Cómo vamos a enfrentar el crecimiento más lento en la economía mexicana? En este 2026 solamente hemos crecido 1.1%. ¿Qué vamos a hacer? Tenemos que emprender, tenemos que invertir, o tenemos que guardar lo poco que tenemos ahorrado en la tarjeta o debajo del colchón. Roberto Aguilar nos dará algunos tips, ya lo sabe, las mejores recomendaciones musicales con nuestra querida Daniela Llano. O sea, muchísimas recomendaciones. Si hoy hay algo en este programa, son recomendaciones, grandes invitados, pero sobre todo el invitado más importante. Tú que nos estás escuchando en este momento, si ya estás camino a algún destino, en la carretera, si estás en Ciudad de México, te voy a estar acompañando, la vamos a pasar muy bien. Y para la gente que vive en otras ciudades de la República Mexicana, también les mando un fuerte abrazo. Repórtense de qué parte de la República Mexicana nos están escuchando. Escríbame en arroba Mari Carmen Lara guión bajo en todas mis redes sociales. Ahora sí, aquí arranca tu fin de semana. Esto es Enfin W.
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0: Perfecto, Enfiners. Pues vamos a arrancar con nuestro primer invitado de esta mañana. A ver, ¿cuántas veces no estamos scrolleando en redes sociales y de repente te das cuenta que dicen, bueno, pues los de marketing me pusieron a hacer tal reto? Y ahí ves a todos bailando, o sea, si tienen un restaurante, ahí ves al chef, al que lava los trastes bailando, al que pica la verdura bailando, o si trabajas a lo mejor en otro emprendimiento, bueno, pues también mi jefe nos puso a bailar, ¿no? O sea, si lo que vendas. Si trabajas en una empresa, no sé, a lo mejor de consultoría, o si trabajas con algún doctor, te pone también a hacer challenge. no sé si recuerdan estos challenges que dicen, bueno, pues a ver, yo soy el doctor tal, este es el lugar más icónico, este es el no sé qué, y te ayuda obviamente tu gente, ¿no? O empleados que se han hecho famosos y virales, porque conectan también con esa audiencia. La pregunta aquí sería, para todos estos personajes o para todas estas personas que trabajan, pues para distintas empresas, para distintos negocios, si mi jefe me pide hacer contenido para redes sociales, ¿los derechos de autor son míos o son de la empresa? Hoy tengo un invitadazo para que, si tú eres de los que salen los videos nada más por amor al arte, porque dices, en una de esas me voy a volver muy famoso, muy famosa, tengo al maestro Alonso Peña, el CEO de MEDAC, firma legal. Él, bueno, pues es un estratega, consultor corporativo y analista de medios. Alonso, qué gusto tenerte aquí en Enfin W. Cuéntanos qué onda, si me hago famoso de la cuenta de la empresa en la que trabajo o si me puso a trabajar mi jefe porque yo trabajo para un restaurante. ¿Quién es el dueño de mi imagen? ¿Yo? ¿Él? ¿Qué pasó ahí?
2: Mari Carmen, qué gusto saludarte. Un gusto estar aquí. Y mira, tienes toda la razón. Realmente las personas que trabajan para empresas o para algún negocio o empresa en particular, en algún momento suelen volverse creadores de contenido o pues trabajan para esto. Pero ¿qué pasa ahí cuando un día el empleador, el patrón les pide que hagan videos, que hagan el bailecito como bien lo comentabas, que muestren algún producto y al día siguiente que están en su casa, en la comodidad de la sala, en el baño, ven que ese video se vuelve viral? Que realmente ya tiene 1,000,000 de followers y que además puede ser un producto que se esté vendiendo ya masivamente, ¿no? ¿Qué pasa aquí? Pues al día siguiente tú puedes mantenerte para la empresa a lo mejor darte las gracias, o tú sin saber la dimensión del video que creaste, a lo mejor encontraste una opción mejor y te vas. ¿Qué pasa con este tipo de videos o de creación de contenido? Para mí, un TikTok, un reel, no es un simple video. Para mí, este tipo de contenido tiene diversos derechos de autor implícitos.
0: Explícanos un poco en palabras mortales, porque a veces nosotros no entendemos. Es bueno, pues yo grabé un video, ¿no? Me lo pidieron en la empresa. Oye, pero pues tú trabajas o firmaste algo en el contrato donde diga, pues sí, puedes usar mi imagen, puedes usar mi voz, puedes lucrar con ella. No sé, ¿no? A ver, ahorita estoy tirando como más o menos la idea que yo tengo en la cabeza. Explícanos con palabras como más coloquiales para que lo entendamos nosotros.
2: Vaya, cuando nosotros entramos a una empresa, lo ideal, lo legal, lo formal, es que firmemos un contrato laboral. Este contrato laboral específicamente viene las condiciones de trabajo, el salario y las actividades que vas a realizar. Muchas veces sí viene la parte de community manager, pero muchas otras no dice, te voy a aventar a crear un video. ¿Qué pasa aquí? Si el contrato lo firma la empresa, estás medianamente protegido. ¿Por qué? Porque si el contrato lo firmamos, pero vienen las cláusulas, particularmente hablando de cesión de derechos, autorización de uso de imagen, bien por el creador de contenido.
0: Ok.
2: Si no lo tenemos firmado, la ley va a actuar por defecto. Es decir, sin contrato, va a repartir gananciales 50-50 o todo dirigido al creador de contenido.
0: A ver, Alonso, ahí te va. Estoy pensando en esta situación. Me volví viral, ¿no? O sea, me usó mi jefe, yo ni me dedico al área de marketing, simplemente me usaron, conecté, tengo un TikTok que ahora en cada video que salgo se va para los cielos, tiene miles o millones de reproducciones, de likes, pero pues mi jefe dice, pues es parte de tu chamba, tú te diviertes, ¿no? O sea, yo podría exigir, porque muchas veces no lo exiges, porque dices, bueno, a lo mejor me despiden, me corren, qué sé yo. Yo podría exigir a lo mejor tal vez una compensación, un pago extra por esto que estoy haciendo.
2: Sí, claro, claro. Y como dices, de manera popular vamos a explicarlo. Uno, que te pidan creación de contenido y videos implica que tú seas el personaje principal en el video.
0: O sea, el gancho.
2: Exacto. Pero ¿qué crees? Que tu imagen, tu voz, tu cara no son derechos de autor, son derechos de la personalidad. Entonces, esos nadie te los puede quitar. Son irrenunciables. ¿Qué pasa aquí? Que entonces, aunque el patrón te diga, tú trabajas aquí y es mi contenido, nada que ver, es tuyo. Y eso te lo reconoce la ley de autor. Entonces, el día que
0: aunque
2: tú
0: no
2: te vayas,
0: hayas firmado nada.
2: Aunque no hayas firmado nada. El hecho de que tu cara, tu rostro, tu voz esté en este contenido siempre te va a reconocer como autor. A falta de un contrato, la ley dice que la creación del contenido es de la persona que aparece ahí. A lo mejor la marca, los logos, van a ser de los derechos que forman parte de la empresa. Pero los derechos como tal de autor o protegidos van a ser de quien crea el contenido.
0: Nos peleamos ya. O sea, me voy a ir porque pues no me quieren pagar extra. Están abusando, están haciendo uso de mi imagen. Me pagan lo que yo en su momento firmé. Que a lo mejor si yo soy de la parte de jurídico, pues eso es lo único que cobro. Yo tengo poder o tengo derecho para exigirle a esa empresa que bajen el contenido.
2: Sí, claro. Pero vamos a hablar de dos temas aquí. Uno es el derecho moral y el derecho patrimonial. El moral es el que te reconoce como autor o creador de contenido, ¿no? Porque apareces ahí. El patrimonial es lo que todos conocemos como la monetización. Si este video monetiza, tú sí puedes pedir esta compensación, como decías, además del pago que por defecto, como liquidación laboral, te corresponda. Y esta monetización te la va a dar pues la Ley Federal de Derecho de Autor, con base en lo que la plataforma que se haya utilizado haya recabado de dinero.
0: Oye, ya se nos está terminando el tiempo, pero este tema está buenísimo. Voy a demandar a todos mis trabajos ya, o sea, porque andan usando mi imagen y mi voz. No es cierto, Radio Pulse. Oye, Alonso, ya para cerrar, tengo que poner como casos también, obvio, así, reales. Me encantaría que le dijeras a la gente que hoy todos queremos hacernos virales, hoy todos queremos hacernos famosos, hoy todos queremos que nuestros videos tengan cientos de likes. Hoy te puedo asegurar que muchos levantan la mano para decir, yo soy la que te hace los videos de la empresa, ¿no? Yo soy la que te hace los challenges, los trends. ¿Qué le dices a esta gente? ¿Que preste su imagen así libremente o sí tendría que comenzar a tomar medidas, no quiero decir drásticas, pero darnos ese valor, decir, ok, estás usando ahora también mi imagen para poder comercializar, para hacer ese gancho que tú ya mencionabas? ¿Eso tendría que venir en un futuro o ya ya hablando del presente, en los contratos de los trabajadores?
2: Claro, hoy en día, ya en la firma legal nosotros decimos, el contenido es el rey, pero el contrato es la corona. ¿Por qué? Porque si en el contrato no estableces una cesión de derechos, una autorización expresa de uso de imagen, puedes hacerlo de manera errónea. Te puede costar dinero. Y para los creadores de contenido, antes hemos escuchado de casos mediáticos en donde pierden imagen completa por no leer las letras chiquitas. Entonces, contrato laboral, cesión de derechos, patrimoniales, monetización, pero siempre debe llevar un plazo, autorización de imagen, ¿para qué? ¿Por qué? Y también plazo para que la ley no diga, solo es por este tiempo y perdamos dinero y también el uso de nuestra imagen, ¿no? Como derecho de la personalidad.
0: Platicamos con el maestro Alonso Peña, el CEO de MEDAC Firma Legal. Él nos platicó un poco respecto a este tema. De si tú eres alguien que genera contenido para redes sociales en el trabajo que te desempeñes, están usando tu imagen, ¿a quién le pertenece ese uso de imagen? ¿A la empresa o a ti? Déjanos por favor algún contacto, tus redes sociales, para los que tengan dudas, para los que ahorita digan, oye, pues yo ya ahorita que estoy escuchando esta situación.

0: grabación, a mí no me pagan nada extra y a mí siempre me usan para grabar el contenido de del lugar en donde yo trabajo.
1: Claro que sí, Mari Carmen. Somos Novak Firma Legal en internet. Estoy como Alonso P-AP en Instagram y por esos medios nos pueden localizar y estamos para ayudarles.
0: Perfecto. Bueno, pues es tu casa, Alonso. Gracias por estar aquí, por disiparnos todas estas dudas. Creo que es un tema que nos da para seguir platicando. Y bueno, ya escucharon, ahí están sus redes sociales, vayan a seguirlos y por favor, cuidemos también, muchas veces nos dejamos llevar solamente por los likes, por el momento, por las views, pero de nada sirve eso si no estamos monetizando. Entonces, en fin, ojo con eso. Quédense porque todavía mucho que platicar aquí en Enfin W, no se vayan.
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0: nos vamos con la primera recomendación de este fin de semana, que espero que ya hayas visto esta película.
1: ¡No!
0: Bueno, pues bueno, la canción es Don't Stop Till You Get Enough de Michael Jackson. ¿No has visto la película,
1: Mari? No la he visto, pero todo el mundo me ha dicho que fenomenal, que el sobrino de Michael Jackson, me parece, es el que hace de protagonista, que pareciera que Michael Jackson volvía a nacer, y que la historia, o sea, que está muy bien escrita la historia. ¿Tú ya la viste, Dani? Yo no la he visto.
0: Sí, ya la vi. O sea, creo que las biopics son algo difícil de lograr que a la gente le guste, pero algo que sin duda tiene un acierto esta película es la música, ¿no? Porque el sobrino, Jafar Jackson, cantó nuevamente las canciones que aparecen en esta cinta. Pero este es un rolón, y algo que provocó la película es que varias canciones del repertorio de Michael Jackson regresaron al top de las listas de reproducciones, incluida esta canción que es Don't Stop You Get Enough, que es del disco Off the Wall de 1979. O sea, de verdad, esto es hacer canciones que pueden viajar a través del tiempo y hoy siguen más vigentes que nunca. Y bueno, esta canción lanzó a Michael como al estrellato fuera de los Jackson 5. Y escucharla en pleno 2026 es una joya, porque además en junio, el 25 de junio, se cumple el aniversario luctuoso de Michael Jackson. Entonces, bueno, ahorita este año está a tope con música de Michael y va a haber una secuela. Entonces tendremos más de la historia de Michael Jackson.
1: ¿Ya está confirmado lo de la secuela, Dani?
0: Ya confirmaron la parte 2.
1: Me encanta. A ver, hablar de Michael Jackson es obviamente hablar del pop. Fue alguien que revolucionó. Y yo no he visto, así que no me vayas a spoilear, por favor, la película. Pero me comprometo a que la voy a ver este fin de semana. Así es que, Dani, por favor, la recomendación para que la gente arranque con todo este sábado.
0: Esto es Don't Stop Till You Get Enough de Michael Jackson. Y lo escuchan aquí en el FinW.

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0: En fin, estamos de regreso. Y yo sé que ahorita están disfrutando muchísimo de su fin de semana. Me encantaría preguntarles qué están haciendo. ¿Están en el gimnasio? ¿Están camino a visitar a alguien? Escríbanme a través de redes sociales. Recuerden que yo soy Mari Carmen Lara y me encuentran como @maricarmenlara_ en todas mis redes sociales. Ahí podemos estar en comunicación. Mucha gente, de lunes a viernes, pues tenemos el llamado home office, ¿no? Muchas horas sentados, obviamente, en una postura seguramente no tan buena para nuestra columna ni para nuestro cuerpo, pero es importante hablar de para los que van a la oficina, para los que hacen, como se los mencionaba, para los que realizan trabajo de oficina en su casa, sobre una lesión silenciosa que acecha a mucha gente que tiene que trabajar y que está muchísimas horas sentada, y es la hernia de disco. Por eso, el día de hoy nos dimos a la tarea también la gente de producción de contactar a un buen especialista para que nos platique respecto a qué es la hernia de disco, cómo voy a detectar si tengo una hernia de disco, cuáles podrían ser nuestros síntomas. Le damos la bienvenida al doctor Juan Carlos Flores Raya. Él es cirujano especialista en columna vertebral y articulaciones. Doctor, qué gusto tenerte aquí en Enfin W. Gracias por aceptarnos la invitación. A ver, cuéntale a toda la gente que se pasa muchas horas sentada, porque es parte también de su trabajo estar sentado durante horas revisando mails en juntas. ¿Qué es la famosa hernia del disco?
1: ¿Qué tal? Muy buenos días y muchas gracias por la invitación. Bueno, la hernia de disco, vamos a imaginar para fines prácticos un ejemplo, las llantas de los coches.
0: Ajá.
1: Bueno, una llanta en la parte del centro va a tener aire. En el caso del disco tenemos un núcleo que es semilíquido. Ajá. Pero en la parte externa va a tener anillos de fibrocartílago, que estos son resistentes. Es lo que puede representar las cuerdas radiales de la llanta, por ejemplo. La llanta todo el tiempo lleva una presión porque recibe la carga del vehículo. En el caso del disco, va a recibir la carga de la cabeza si es que se trata de las cervicales, o la carga del cuerpo si se trata de la columna lumbar. Cuando vamos manejando y accidentalmente caemos en un bache, le pegamos a la llanta con una banqueta, se pueden romper algunas de estas cuerdas y entonces se hace un chipote, por así llamarlo, ¿no? Una bola. Que no es otra cosa más que la ruptura de estas cuerdas y la presión que está haciendo el aire sobre el hule que queda ahí. En el disco pasa algo similar. Cuando nosotros pasamos mucho tiempo sentados, hacemos actividades inapropiadas de carga, por ejemplo.
0: El gimnasio.
1: Se van a generar rupturas de este anillo y entonces la presión que tiene en la parte interna el disco va a generar una protuberancia similar. Eso es una hernia de disco. En realidad es una lesión, es un desgarre de esos anillos. Y dependiendo el tamaño del desgarre y la ubicación en la que se encuentre, pues van a ser los síntomas que genera.
0: Doctor, ¿pero esto se da porque es una mala postura durante muchas horas o porque estás sentado durante muchas horas? O sea, si yo tengo una buena posición y estoy sentada 7 horas, ¿se va a generar una hernia o no se va a generar?
1: Sí se puede generar con el paso del tiempo, okay. Porque finalmente el cuerpo no está hecho para permanecer en una sola posición.
0: Perfecto.
1: Cuando nosotros estamos sentados, se eliminan las curvas naturales de la columna, por ejemplo en las lumbares. Nos quedamos con una columna recta. Entonces se vuelve un solo vector de carga y por lo tanto hay sobrecarga en las últimas lumbares. Y eso finalmente trae como consecuencia deshidratación de los discos y que se vaya desgarrando también poco a poco el anillo.
0: Dime cuál tendría que ser la postura correcta, qué tipo de silla debo tener. A lo mejor no es lo mismo una que me compré en una tienda de diseñador de muebles, pero que es incomodísima, a una que seguramente puede ayudarme con mi columna. A ver, voy a hacer el ejercicio. ¿Cómo me tendría que sentar?
1: Claro, mira, no hay una forma específica y correcta para sentarse. Lo adecuado es que la silla que tengas tenga variantes, que sea una silla de escritorio, una silla de oficina, donde puedas elevarla, bajarla, reclinarla, movilizarte sobre todo. Uh-huh. Si tú permaneces muy derechita, 7 horas, 8 horas seguidas, de cualquier manera estás generando una sobrecarga. Es como dormir en una sola posición.
0: Sí.
1: O sea, estás generando un solo punto de carga y por lo tanto va a terminar generando una lesión. Lo ideal es tener una silla que te permita modificar esos puntos de carga, levantarte periódicamente del lugar donde estás, 2-3 minutos, y con eso evitas precisamente que exista un problema.
0: Si yo estoy en un horario de oficina donde tengo que llegar, sentarme y comenzar a leer mails a las 9 de la mañana y termina mi horario laboral a las 5 de la tarde, ¿cada qué tengo que levantarme 2-3 minutos, como lo mencionabas ahorita, cada 2 horas, cada hora?
1: Al menos cada hora. Sí, sí es recomendable hacerlo cada hora para que puedas liberar esos puntos de presión que tienes. Y esos 2-3 minutos son suficientes para que esos puntos de presión se despejen, se relajen y no terminen inflamados.
0: Ahora quiero que me digas, ¿quién llega a padecer más de esto? ¿Hombres, mujeres o es por igual?
1: Es por igual, definitivamente. Si bien es cierto, a lo mejor el sexo masculino, los hombres, tenemos mayor peso en la zona del tórax, pero finalmente también la columna de la mujer es un poquito más pequeña. Entonces, al final termina siendo muy equivalente la estadística.
0: ¿Cómo detecto que tengo una hernia de disco? Y no, a lo mejor me torcí dormido, ¿no? O sea, porque pues dormí mal, o a lo mejor estuve mucho tiempo sentada, o a lo mejor es un tema muscular, y de repente me compro de estas cremas que hay como para disfrazar el dolor. ¿Cómo detecto que tengo que ir con un especialista porque seguramente tengo una hernia?
1: El dolor en la columna puede ser muy difuso, y a veces puede ser poco específico, pero un dolor que es muy localizado al centro de tu espalda, que no se ha quitado ya en un periodo de semanas o meses, y que sobre todo va incrementando el nivel de dolor, definitivamente debe de ser revisado. Y mucho más si ya se empieza a irradiar hacia alguna de tus piernas.
0: Ok. Si no me atiendo, doctor, ¿hasta dónde podría llegar a perjudicarme una hernia de disco?
1: En caso de no atenderla, por ejemplo, puede llegar incluso a lesionar tejidos nerviosos. O sea, puede presionar una raíz, puede presionar la médula espinal, disminuir la fuerza de tus piernas, generar un dolor, la famosa ciática, que son dolores extremos y muy limitantes también, o dejar secuelas.
0: Para ir cerrando, estamos platicando con el doctor Juan Carlos Flores Raya, él es cirujano especialista en columna vertebral y articulaciones. Para todos los godines, para todos los que se avientan jornadas laborales, pues bastante, bastante largas sentados, estamos platicando de la hernia de disco, esta lesión silenciosa, porque seguramente debe ser incomodísima. ¿Qué le recomiendas a toda la gente que nos está escuchando en este momento? Yo he escuchado a ciertos especialistas que dicen la higiene de la columna o algo así, ¿no? La higiene de... Sí, creo que sí es eso, ¿no? La higiene de...
1: Sí, correcto. Es el término correcto.
0: Exacto. La higiene de la columna. Dentro de esta higiene, danos algunos tips, doctor, porque siento que todos somos bastante desentendidos. Pensamos que porque si te avientas a un sofá que está todo aguado, dices, uff, qué rico, estoy descansando, y seguramente estás destrozando tu columna, estás destrozando tu cuerpo. ¿Qué recomendaciones nos das?
1: Bueno, la higiene de columna consiste precisamente en formar hábitos y saber qué cuidados necesita la columna para poder el día a día tener esta salud. Y las recomendaciones son básicamente desde cómo levantarte, cómo levantar un objeto del piso, cómo adaptar tu entorno, cómo hacer ejercicio. Todos estos cuidados son muy importantes para que precisamente tu columna se mantenga sana. Entonces, lo recomendable es acudir a consulta para poder informarte sobre los cuidados de este tipo de higiene de columna y pues llevar una columna saludable.
0: Si ustedes tienen o presentan alguno de estos síntomas que mencionaba el doctor, estos piquetes en una zona en específico, en el medio de la espalda, si ya se les está obviamente, está permeando también a otras extremidades, no duden en acudir con un especialista, y por eso, bueno, les vamos a dejar el contacto y las redes sociales del doctor, por si tienen alguna duda, le puedan escribir.
1: Muchas gracias. Sí, mira, me pueden encontrar en las redes sociales como Dr. Flores Raya, y pues con todo gusto estaré para atenderlos.
0: Gracias, gracias Juan Carlos Flores Raya, especialista en columna vertebral y articulaciones. Seamos conscientes, cuidemos nuestro cuerpo, porque, a ver, doctor, si comenzamos con estos buenos hábitos para la gente que a lo mejor es más joven, pues ya para cuando ya tengas 60, 70 años, seguramente tu cuerpo te lo va a agradecer, ¿no?
1: Sí, es correcto. O sea, finalmente formar hábitos desde una edad temprana

0: van a reflejar a largo plazo.
1: Quédense, le estamos pasando sensacional. Ya platicamos un poco de esta lesión silenciosa para todos los que pasamos muchas horas sentados y seamos muy conscientes, cuidemos de nuestro cuerpo.

0: ese camino, se ha ido labrando el camino. Platicamos en algunos primeros episodios, recuerdo, la inteligencia artificial. ¿Qué es la inteligencia artificial? Hoy la inteligencia artificial, prácticamente la mayoría la usamos para todo. Pero también, así como hablamos de la inteligencia artificial, antes de entrar en este tema, porque no sé si se han dado cuenta, ahora cuando uno entra a Google y pones cierta cosa, tienes algo, cierta duda, estás buscando a cierto personaje, lo primero que te arroja es un texto generado con inteligencia artificial. Y muchos, o al menos yo muchas veces ha sido así, ya ni siquiera te metes a leer algunas otras notas, otras páginas, ya te quedas con lo que te ponen ahí. Eso lo vamos a platicar más adelante. Ya está Luis G.I.G. con nosotros, y quiero primero, Luis, que nos hables de la importancia y del impacto que hoy en día tienen las redes sociales. Para un desconocido de nombre Tim Payne, este jugador neozelandés que tenía solamente 4,000 seguidores, de un día para otro, un influencer argentino pidió que lo siguieran, que le cambiáramos la vida, y hoy es el de los temas de conversación de cara a la Copa del Mundo. ¿Cómo está, Luis? Buenos días.
1: Pues sí, básicamente la locura del internet y sobre todo cómo está cambiando. Y creo que la parte interesante es que donde podemos ver y tener como un dejo de esperanza que hay humanos detrás de todo esto es tal cual con el caso de Tim Payne. Básicamente algo que ocurrió de manera pues bastante interesante es que un youtuber que es mejor conocido como el escarso, uh-huh, él tal cual se dio a la tarea de encontrar el jugador dentro de este álbum de estampitas de jugadores del mundial que tenía menos seguidores en Instagram. Uh-huh. Y se dio cuenta que el neozelandés Tim Payne era ese. Entonces, lo que dijeron, ¿y si hacemos que se vuelva famoso y lo convertimos quizá como en el jugador más humilde y que pues un poco lo vamos a apoyar todos, toda Latinoamérica? Y así ocurrió. Desde el lunes pasado se volvió un trend muy muy importante. Comenzó a subir de seguidores pues de una velocidad impresionante. Y de esa manera, tal cual, ya incluso pues se hicieron memes. La cuenta oficial de la selección mexicana también dijeron, oiga, nosotros ya nos enfrentamos a Tim Payne. Se hizo la cumbia de Tim Payne.
0: Está en buenísima, fin, por cierto, vayan a escucharla.
1: Está súper divertido, sobre todo porque al final, tal cual, el viral, si lo llamamos así, fue este personaje de internet, el Scarso, que tal cual dijo, vamos a hacerlo, él hizo este reto y volvió famoso a este personaje. Pero al final, cada una de las cuentas, cada uno de los que participó, se unió a la causa de decir, oye, pues sí, es un jugador mundialista, va a estar en el mundial, vamos a apoyarlo todos, ¿no? Y creo que, bueno, es por eso que te digo que sí, por más tecnología, por más inteligencia artificial, pues el hecho de que haya humanos haciendo esto, pues bueno, nos deja esta velita encendida con respecto a lo que podemos esperar del futuro.
0: Luis, antes hablábamos de líderes de opinión que estaban frente a una cámara, en un estudio, trabajaban o trabajan en medios de comunicación tradicionales, justo en este programa, ¿no?, que es un programa de radio. Hoy tú, que estás tan inmerso en este mundo del internet, ¿podríamos llegar a pensar que en algún momento los líderes de opinión o esta gente que sí termina influenciando, porque por eso decía yo, pues se convierten en, sí son influencers, porque mueves a masas a que hagan cosas que seguramente ni siquiera tú imaginabas?
1: Sí, completamente. Creo que la parte interesante es que al final, digo, y a mí me impresiona, es que cada vez tenemos más figuras con más de 1,000,000 de seguidores. Y también hay tanta gente con este tipo de perfiles que se vuelven navajas suizas para cada uno de nosotros. Es decir, si yo te pregunto, oye, ¿quiénes son las personalidades con 1,000,000 de seguidores que tú sigues? Pues quizá tu lista, Mari, sea muy diferente a la mía. Sí. Y muy diferente a la de mi esposa, a la de el Borla, a la de etcétera. Uh-huh. Cambia completamente porque tenemos cada uno distintos personajes que podemos considerar role models. Y obviamente, pues digamos que el internet va permeando todo esto y digamos que pues sí, para cada uno de nosotros, pues nos genera como estos, pues esto que antes nos daba nada más la televisión o el radio, ¿no? Sí. Que estaba muy centralizado y que eran únicos, por así llamarlos.
0: Oye, ya para ir cerrando el tema, yo ya fui a seguir a Tim Payne.

0: como todos, obviamente tenía que ser así. Vayan a buscarlo y vean nada más lo que ha crecido, porque incluso ha agradecido en español. Su esposa también ya se anda aprendiendo, creo que la canción que le compusieron. Es toda una euforia y una fiebre que se vive por este...
1: Es que fue como con el Sunderland, ¿recuerdas? Que sí, también sí, pasó sí. Muy similar.
0: Sí, justo, así fue. Pero voy a dar el giro, porque así como hablas de cómo el humano usa esta herramienta para cambiarle la vida a alguien, ahora quiero que me digas qué onda con lo que yo les decía a todos los emprendedores al principio de esta sección. Que pues ya Google ya no es como el canal que te llevaba a, o lo sigue siendo, pero poco a poco pareciera, Luis, se ha ido modificando. Hoy yo les decía a los Enfiners, hoy tú entras a la página principal de Google, escribes lo que quieras, ¿no? Oye, arrójame, en este caso yo que me dedico a los deportes, arrójame cuáles serán las 48 selecciones que se enfrentarán en esta Copa del Mundo. Y automáticamente ya tengo un texto detallado y me pregunta incluso la inteligencia artificial, ¿te gusta? ¿Te gustaría que hablara de los jugadores destacados de cada selección? ¿Qué onda con esto?
1: Algo que ha sido muy interesante, sobre todo, y que pues, la inteligencia artificial cambió, es que empezó a entregar resultados de búsqueda. Es decir, lo primero que se decía a la gente, oye, si tú utilizas ChatGPT o la que me digas como Google, lo utilizas en un porcentaje muy limitado de su potencial. Uh-huh. Pero la parte interesante es que la gente no nos hizo caso y siguió utilizando así estas plataformas. Al punto que se volvieron competidores muy fuertes y que le empezaron a robar, pues digamos, podemos llamarlo así, audiencia o usuarios. Actualmente, tanto ChatGPT, plataformas como Claude, Gemini, Perplexity, ya te permiten hacer búsquedas. Incluso Google hace unos meses cambió y tal cual el primer resultado que te muestra es un resultado de tu búsqueda, pero generado por inteligencia artificial. ¿Cuál fue la consecuencia? Que como yo ya obtuve la respuesta, yo ya no navego en otras páginas. Entonces, pues todos los medios de comunicación, los creadores de blogs, mucha gente que estábamos ahí, pues pegamos el grito en el cielo porque sí. El tráfico empezó a bajar. Y un poco lo que mencionan es que esto está haciendo, no que vayan a desaparecer los blogs y los medios masivos, sino que la manera para que nos encuentren cambio. ¿Y cuál es esa manera? Que ahora todo lo que tenemos que generar de contenido tendría que estar respondiendo a las preguntas básicas que un usuario podría hacer alrededor de nuestro tema. En pocas palabras, por ejemplo, ¿cuántos goles metieron en la Liga MX durante el 2025? Uh-huh. O, por ejemplo, ¿cuándo va a ser, a qué hora empieza el partido inaugural del Mundial? Ese tipo de textos que respondan a preguntas específicas son las que van a recomendar justo estos motores de inteligencia artificial. Para nosotros los que creamos contenido, pues un poco tenemos que entender qué es lo que preguntaría alguien para que, pues un poco nosotros seamos la respuesta. Para los que son periodistas, pues creo que es mucho más sencillo porque tendrían que seguir las preguntas básicas del periodismo. ¿Qué, quién, cuándo, cómo, dónde y por qué? Tal cual. Pero sí. Si tú te fijas, anteriormente había muchos que truqueaban para aparecer en las primeras páginas. Ahora pues, no.
0: O pagaban, ¿no?
1: O pagaban. Oye, algo bien usamos, importante.
0: Luis, ¿cómo usamos entonces ahora la herramienta de inteligencia artificial a nuestro favor? O sea, ¿cómo hoy yo hago que la inteligencia artificial, si, no sé, platicábamos ahora también nosotros fuera del aire, que a ti te contactaron, porque dijo, yo le pregunté a ChatGPT, me arrojó algunas opciones, te busqué, me encantó, dije, con eso me quedo. Ahora, ¿cómo trabajo yo o qué es lo que tengo que hacer yo para que la inteligencia artificial, o en este caso ChatGPT o algunos otros modelos, me puedan recomendar, si se le puede llamar así?
1: Es hoy más que nunca, pues, digamos que obligatorio, por así decirlo, meternos en redes sociales, pero no para bailar, sino para que, si yo, por ejemplo, soy contador, si soy arquitecto, si soy médico, podamos responder dudas de los que podrían ser nuestros clientes. Por ejemplo, si soy contador, ¿cómo tendría que hacer o llevar a cabo mi declaración anual? O, por ejemplo, ¿por qué ChatGPT podría equivocarse si realiza mi declaración anual? Yo como especialista en mi tema tendría que realizar ese tipo de contenidos. ¿para qué? Ya sea que yo haga texto, audio o video, estas tecnologías traducen eso y lo convierten a texto. Y ellos van a tratar de encontrar, digo ellos, pero estas plataformas tratarán de encontrar quién dio la mejor respuesta. Si nosotros damos mejores respuestas a nuestros posibles usuarios, de esa manera nos van a recomendar mejor. Cambia completamente, porque antes era, pues me dedico a esto y tan tan. Sí. No, ahora es por qué yo soy la mejor opción o por qué mi respuesta es mejor que la otra. Tal cual, pues esto implica que tenemos que ser expertos, tenemos que estar preparados y que obviamente pues tenemos que actuar en consecuencia a los productos y servicios que ofrecemos.
0: Y para poder tener éxito tienen que ir a seguir sí o sí a Luis G.I.G., que él les va a dar los mejores talleres, el mejor contenido para que ustedes puedan crecer y consolidarse también en redes sociales, porque cuánta gente dice, pues mira, yo lo empecé haciendo por hobby, al principio no quería porque me daba un poco de vergüenza, porque la gente me conoce, y hoy muchísima gente, que yo también incluso conozco, viven de sus redes sociales. Luis, ¿cómo estás en redes sociales?
1: Arroba Luis G.I.G. Y bueno, también los talleres en luisgig.ai. Tenemos uno que será de nuevas tendencias de marketing digital, donde justo estaremos hablando de esto que pues, estuvimos charlando el día de hoy.
0: Oye, ¿sabes qué me encantaría también, Luis? Que regresaras y nos hablaras de esta marca personal en nuestras redes sociales. O sea, ¿cómo podemos mejorarla? ¿A poco no estaría buenísimo eso?
1: Claro, claro, claro. Sobre todo porque al final creo que es uno de los primeros talleres que yo di históricamente. Y me va a encantar darles distintos ejemplos y consejos para mejorar la marca personal.
0: Estoy lista, Luis G.I.G., para vivir solo de mis redes sociales después de que seas mi gurú.
1: Eso. Challenge accepted.
0: Listo. Vamos a una pausa. Te mando un fuerte abrazo. Nos escuchamos el próximo sábado. Pausa, cortita, pero quédense, buena música, grandes especialistas. De hecho, ya tengo aquí la cabina llena de especialistas, entonces, y de colaboradores. Pausa y regresamos. Esto es En Fin W.
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0: recomendación en este fin de semana y les traigo una canción que ustedes saben que aquí nos gusta mezclar de todo. Este es un nuevo artista que se llama Somber y pasamos a escuchar a Michael Jackson, a este artista pues relativamente joven, con esta canción que se llama Homewrecker. Mari, tú sabes que aquí siempre andamos actualizando con lo que se está escuchando al momento.
1: Sí, a ver, pero cuéntame un poco más de este artista. Yo sé que este es un espacio donde siempre te gusta presentar como artistas nuevos, alternativos. ¿Por qué? A ver, yo, y también sé de tu conocimiento y sé que no nos recomendarías a alguien que no la va a romper. Entonces, cuéntame un poquito más de él.
0: Sí, pues les cuento. Él es un artista de Nueva York. Y actualmente pues ya tiene millones de reproducciones en plataformas. Él empezó a hacerse viral en redes sociales. Ustedes saben que el fenómeno de TikTok y subir covers y demás te puede llevar al estrellato, y él es uno de esos casos. En 2025 lanzó la canción Back to Friends, que se empezó a escuchar en muchísimas pues sí, como en tendencia en redes sociales, y de ahí salió su nombre real, es Shane Michael Booth, y su nombre artístico es Summer, y es parte de esta nueva ola de artistas que se están apropiando como del nuevo pop. Y esta canción que se llama Homewrecker habla de que pues le gusta a una persona que está en una relación, y pues él no quiere ser como el que destruya esa relación, pero sabe que lo puede hacer mejor. Entonces, bueno, ustedes saben, temas de la generación Z, pero me parece que Somber lo está haciendo súper bien.
1: Me encanta que el pop esté regresando. O sea, tengo esperanza entonces de la humanidad, Daniel Guiano.
0: Sí, completamente. Vayan a escuchar a Somber, y creo que esta es una buena canción para escuchar el resto de su música también.
1: Perfecto, pues vamos a escucharlo aquí en El Fin W.

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Mostró su visa en público tras los señalamientos del medio estadounidense Los Angeles Times sobre que el gobierno de Estados Unidos se la retiró. En conferencia de prensa rechazó que le fuera confiscada la visa y que para ingresar a Estados Unidos deba utilizar un permiso especial. Además acusó que los señalamientos se basen en fuentes anónimas y sin pruebas verificables. El gobernador de Tamaulipas aseguró que él nunca ha participado, promovido o protegido actividades ligadas al robo de hidrocarburos, tal y como lo señala el medio. Este sábado detuvieron a tres presuntos integrantes de una célula delictiva relacionada con al menos 15 investigaciones por robo a casa-habitación en distintas alcaldías de la capital y en el municipio de Tlalnepantla, Estado de México. Los detenidos identificados como Miguel N., Michel Adrián N. y Miguel Ángel N. fueron capturados en la alcaldía Gustavo Amadero mediante órdenes de aprehensión por el delito de robo agravado. De acuerdo con las investigaciones, también estarían vinculados con la venta y distribución de drogas en la zona poniente de la Ciudad de México. La noche del viernes 5 de junio se registró un aparatoso accidente que dejó 43 personas lesionadas sobre la autopista México-Puebla, a la altura de la Junta Auxiliar de San Felipe Hueyotlipan, en la capital poblana, en un entronque que no se encuentra debidamente señalizado. Reportes oficiales indican que se trató de jóvenes estudiantes del Tecnológico Superior de

0: sexy de Rodríguez. 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Quédate con Mari Carmen Lara e Iván López Elizondo en Enfin W.
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3: En fin, recuerden que el fin de semana anterior platicamos de los matrimonios lavanda con nuestra sexóloga Ana Franco Márquez. Y como que al final yo terminé cerrando diciendo que hay momentos en las relaciones donde puedes tener un matrimonio de, no sé, 15, 20 años, 10 años, pero ya hay algo que le falta a tu vida, ya no sientes como esa conexión. Y ojo, no estoy diciendo que le seas infiel ni mucho menos, sigues estando con la persona, siguen compartiendo gastos, casa, hijos, mascotas, pero como que todas estas... Toda esta parte de tus dramas existenciales, de cosas que te pueden llegar a conflictuar en la cabeza, de proyectos, de tantas cosas que de repente es complicado explicar cómo nos manejamos los seres humanos, ya no tenías que contárselo a tu pareja. O sea, como dices, ¡meh! Entonces se lo cuentas y la respuesta a lo mejor de tu pareja tal vez no es la que tú esperabas. Uh-huh. O ya esas pláticas como que no se dan. Y por eso hoy Ana Franco Márquez nos va a hablar del outsourcing emocional en la pareja. Pongan mucha atención, por favor. Ana, buenos días, ¿cómo estás?
4: Muy bien, feliz como siempre de estar aquí en Fin. Oigan, yo quiero preguntarles, ¿qué nos duele más? ¿Que nuestra pareja tenga sexo con alguien o que ya no nos elija emocionalmente?
3: O sea, ¿qué me dolería más? Si le encuentro unos mensajes donde me dice que mi pareja se acostó con alguien que fue así de la fiesta, uh-huh, y bueno, X se dejó llevar por las copas y el momento. O si a lo mejor lo veo texteando y le dice a alguien que la quiere y que es una persona muy especial.
4: Ajá. Y que le cuenta, ¿sabes? O sea, como... A ver, normalmente lo que hacemos y muy frecuentemente lo que hacemos es... Hola, ¿cómo estás, Mari Carmen? Y la respuesta automática es... Bien. Bien.
3: Ajá.
4: ¿No? Y entonces, ¿en qué momento dejamos de automatizar esa respuesta y con la pareja que se supondría que es quien más nos conoce, podré decirle, me siento fatal, no sé, me siento súper mal en el trabajo porque me está yendo, o sea, sabes, como toda esta parte de la vulnerabilidad, no nada más compartir cuentas, mascotas, hijos, gastos de la casa, o sea, sabes, un poco más allá,
3: sí, la vulnerabilidad,
4: claro,
3: de la persona,
4: claro. ¿Qué pasaría si encontramos ese mensaje?
3: Híjole, no, yo creo que sí me dolería más el verlo que le está contando algo, como si tú le estás abriendo, de cierta forma le abres tu corazón a esa persona.
4: Claro.
3: ¿No? Esa parte como de intimidad emocional, si se le puede llamar así, que ya no la está teniendo contigo.
4: Exacto, ¿qué está pasando que ya no la está teniendo conmigo?
3: ¿Por qué sucede eso, Ana?
4: Bueno, a ver, sí hay... Un porqué en este outsourcing emocional. A ver, el outsourcing emocional no es un término clínico formal, ajá, ¿no? Pero, pues, describe estas necesidades emocionales que tenemos, pero que no se centra, o sea, se desplazan más bien hacia otra persona que no está en nuestro vínculo, que no es nuestra pareja. Y también aquí, ojo, no significa que tener amistades sea malo. Estamos habituados a que en las relaciones somos pareja, somos amantes, somos terapeutas, somos amigos, somos... O sea, tenemos un montón de roles y qué cansado. Y aparte me tengo que arreglar y oler bonito, ¿no? O
3: sea. Sí, cuando dicen tú eres mi mejor amiga, mi amante, mi psicóloga, mira, ay, déjame descansar.
4: No, sí,
3: déjame,
4: yo creo que eso
3: descansar.
4: Es... Ajá, justo, yo creo que eso no es tampoco tan, tan sano. Las redes afectivas sí son súper importantes para no cargar todo en la pareja. Y entonces, a ver, cuando yo de pronto siento como esta desconexión con mi pareja de, a ver, ya no quiero contarte porque sé que de pronto o me haces caras o...
3: Me vas a regañar.
4: ¿Sabes? Ajá, pero estoy cubriendo también, o sea, a ver, ¿qué rol quieres que cubra hoy? ¿El de la terapeuta? ¿El de la sexóloga? ¿El de la mamá? ¿El de...? porque como pareja muchas veces también terminamos siendo la mamá y no está padre, oigan, no está...
5: ¿Cómo detectar que ya crucé esa línea en el momento de cómo dices tú? O sea, ni tan de, oye, vengo y te cuento todo y descargo y ya llega un punto en el que te satura también a ti, porque es obvio que tu pareja si llega y si todo el día te está bombardeando con lo mismo, con lo mismo, con lo mismo, te mimetizas, ¿no? Sí, o sea, ya llega un momento en el que dices, oye, yo también ya odio a tu jefe, ¿no? O sea, sí. O ya odio a tal persona con la que trabajas, o sí. Ya odio a tu hermana, ¿no? O sea, si me vienes a compartir algo de tu hermana o de tu mamá, o que si tu mamá apoya más a tu hermano que a ti. Pero, ¿cómo encontrar el balance entre que te cuentes y tengas esa intimidad y en el momento en el que digas, oye, yo ya no te quiero escuchar, que te escuche alguien más?
4: Fíjate, aquí hay algo bien importante. La intimidad no siempre tiene que ver con mis problemas de trabajo, con si ya me bajó o no me bajó, ¿sabes? Tiene que ver con hacer esta actualización en pareja, con, oye, a ver, yo sé que tu color favorito cuando empezamos a salir era el morado, pero hoy, ¿cuál es tu color favorito? Oye, ¿te gusta, te sigue gustando la misma comida? ¿Te gustaría probar otras cosas? Sí. ¿Tus fantasías sexuales? ¿Qué onda también con eso? Porque a lo mejor cuando nos conocimos teníamos en mente muchas cosas que a lo mejor hemos cumplido o no, pero seguramente si tenemos muchos años ya en esta relación, seguramente han cambiado tus deseos, tus necesidades. ¿Cómo estás emocionalmente? Hacer esta actualización. A ver, hemos platicado también muchas veces. Todos los teléfonos, las computadoras, todos los aparatos electrónicos necesitan una actualización. Las relaciones necesitan una actualización también. Sentarnos y plantearnos, ¿qué es para mí la monogamia, la fidelidad? ¿Qué es para mí el amor hoy versus lo que fue hace 10 años? Uh-huh. Estoy segura que estos conceptos van a cambiar muchísimo con el paso del tiempo.
5: ¿Esto cada que se hace? ¿O depende pues de la pareja?
4: A ver, sí depende mucho de la pareja, pero a ver, yo sugeriría que esto se hiciera, a ver, cada 6 meses... Cuando de pronto empezamos...
5: Como estudio, ¿no?
4: Ajá, justo, o sea, ajá, un Papa Nicolau te lo sí, dice 6 meses o un año, ¿no? A ver, esto también es una actualización, porque ¿qué pasa con los celulares? Entonces esta actualización, o dejas de actualizar el teléfono...
5: O ya no funciona.
4: O a ver, se va a tardar 7 horas en actualizarse cuando esta actualización tarda 1 hora o 20 minutos, ¿no? Uh-huh. Entonces, así funcionamos, nos desconectamos de tal manera de la otra persona... que entonces ya no sabemos en dónde estamos parados en nuestra relación.
5: Y como dices tú, muchas veces creemos que porque llevamos años con esa persona compartiendo, la conocemos. Y llega un punto que en ese camino, en ese pasar de los años, la monotonía, pues en realidad lejos de conocerlo, ya perdiste esa conexión con la pareja. Ya no es la misma persona, como tú mencionabas, del que te enamoraste hace 15 años, hoy si estás con tu pareja, pregúntale lo que dice Ana. ¿Cuándo fue la última vez que los dos nos dimos una escapada y dijimos, ya va, y encargamos a los niños con los abuelos, encargamos claro. también a los perros? ¿Cuándo fue la última vez que se tomaron una copa de vino y tuviste una noche romántica con él? ¿Cuándo fue la última vez que le preguntaste si se siente o le preguntaste a ella, ¿estás cansada de estar todo el día en casa con los niños? O sea... ¿Cuándo le dijiste qué guapo te ves hoy? O sea, ¿se te sigue gustando cómo te luce esa camisa? ¿Te sigue gustando cómo te luce ese vestido?
4: Sí, es súper importante. Les voy a dejar aquí unas preguntas.
5: Ay, no, Ana Franco, esas preguntas luego me balconean. Pero bueno, a ver, pongan atención en fines, por favor.
4: No las contesten en voz alta, no. Son preguntas para ustedes, por favor. Aquí le cuentas primero las cosas importantes. ¿Quién conoce tu versión más vulnerable? ¿Tu pareja sabe realmente quién eres hoy? ¿Sigues teniendo conversaciones íntimas o solo administrativas? Uf, ¿estás construyendo intimidad o convivencia? ¿Tu relación es un vínculo afectivo o una empresa logística compartida? Les dejo para que se pregunten a ustedes mismos.
5: En algún momento de la vida, Ana, yo escuché a alguna amiga decirme que cuando se casó con esa persona es porque esa persona le dijo, creo que tú y yo vamos a funcionar muy bien. A lo mejor, no, escucha, no eres la mujer más guapa con la que he estado, pero siento que en esta sociedad como matrimonio funcionaría muy bien. Ella me dijo que le tomó años quitarse eso de la cabeza, porque ella de cierta forma se sentía mal, porque no era como que, bueno, pues a lo mejor no soy la mujer que más le ha gustado, ¿no? Ajá. Físicamente. Pero en esta sociedad, llámese de matrimonio, sí, y ahorita sí, que haces esta última pregunta, ¿qué son más? ¿Son una empresa o son una pareja? ¿En qué momento se puede llegar a perder ese balance? Porque creo que también es importante ser un equipo, ser una empresa. Claro. Pero también es importante ser una pareja, ser unos cómplices, ¿no? Ser unos amantes, ¿no?
4: Por supuesto.
5: ¿Cómo encuentro ese balance? Creo que eso sería un temazo, porque muchas veces, ok, pues ya convivimos, ya no somos una pareja, pero nos va increíble, ya tenemos 3 negocios, ¿no? O sea, mis hijos estudian en las mejores escuelas. ¿En qué momento puedes llegar a perder ese balance?
4: A ver, no solamente es perderlo, sino ya ni siquiera darte cuenta en qué momento se perdió, ¿no? O sea, cuando ya dejas de preguntarte, dejas de compartir estos pequeños espacios, estos pequeños momentos. O sea, en verdad, ¿eres emocionalmente auténtico o auténtica con tu pareja? ¿O estamos nada más, en serio, llenando el Excel o, sabes, como siendo administradores de esta empresa, ¿no? Cuando... A ver, yo creo que trabajar también como 100% juntos está súper... No creo que sea como lo mejor, pero en este trabajo en equipo tenemos que balancear la casa de lo nuestro, de lo que tú y yo tenemos que construir o estamos construyendo. ¿Quieres construirlo?
5: Está increíble.
4: ¿El quieres? Tal vez, no sé. Sí.
5: Híjole, pues, ¿qué preguntas, Ana? O sea, para la gente que ahorita nos está escuchando en este momento, igual para los que en este momento no tienen pareja, bueno, estas son las preguntas que te tienes que hacer, ¿no? O sea, cuando estás si estás ahorita apenas saliendo con una persona, ¿hay futuro, no hay futuro? ¿Qué quiero yo? ¿Qué quiere él? ¿Qué quiere ella? ¿No? O sea, vamos hacia el mismo camino, porque si tú vas al norte y yo voy para el sur, pues, ¿para qué estamos perdidos? O sea, ok, claro. Si vamos a pasar increíble, órale, que vivamos el momento. Pero si tú quieres construir algo serio, pero ella no, o viceversa, tú no, pero ella sí, pues no pierdas el tiempo, ¿no? O sea, el tiempo es lo único que no podemos recuperar. Y esta pregunta que haces a mí me voló la cabeza. ¿Qué estamos haciendo? ¿Estamos conviviendo o nos estamos eligiendo? O sea... Realmente como pareja, o sea, cuando estás en este vínculo, a lo mejor de muchos años, ¿qué hago con él? ¿Qué hago con ella? ¿Convivo? Porque son cosas bien diferentes. ¿Es una buena madre? ¿Es un buen padre? ¿Es una buena pareja?
4: ¿Sabes qué? Que esa pregunta, o sea, esa respuesta, si es una buena madre o una... ¡Qué fuerte!
5: Tenemos que hablar de eso.
4: Sí.
5: 100%. O sea, cuando dicen, oye, y la amas, es que es un gran padre o es una gran madre. No, es que no te pregunté eso.
4: Claro.
5: Te pregunté si es una gran pareja.
4: Sí, te pregunté si lo amas o si la amas.
5: Sí, sí, sí. Tenemos el próximo fin de semana, por favor, hablemos de, no estoy enamorado de ella o de él, estoy enamorado de cómo paterna, cómo materna.
4: Claro, de los roles que vamos adquiriendo en pareja, porque vaya que son muchos.
5: Ay, no, ¿por qué ya iniciaste el mes tan densa? O sea, ¿por qué haces eso, Ana Franco Márquez? Tus redes, por favor.
4: @ Ana Franco Márquez y Bangover Podcast.
5: Ya escucharon. Entonces, ¿tienen o no tienen intimidad emocional con su pareja? ¿O esa intimidad la viven con su mejor amigo, con su mejor amiga, con sus papás, con sus hermanos, con alguien del trabajo? Nos dejó tarea Ana Franco Márquez. Pero bueno, la escuchamos el próximo fin de semana.
4: Buenísimo, claro que sí.
5: Gracias, Ana.
4: Bye.
5: No se vayan, soy Mari Carmen Lara. La estamos pasando sensacional aquí. ¿En dónde más? En Fin W.
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5: En Finers, ya dimos con la buena. O sea, después de casi 3 años de buscar a quién iba a ser nuestra especialista en recomendaciones de cine, ustedes saben que nosotros lo intentamos. O sea, Eva López Elizondo y yo lo intentamos, productora, pero no se logró. O sea, tú sabes que pusimos todo desde nuestro corazón, trabajo humilde, pero muy honesto. Y dijimos, nosotros no la vamos a lograr, no la vamos a hacer. Tenemos que pausar el tema de las recomendaciones de cine. Y tenemos que traer una especialista y una buenaza. Tengo que leer sí o sí su reseña. Yo sé que muchos de ustedes la recuerdan. Justo platicaba con ella ahora fuera del aire y me decía, No sabes lo bonito que sentí regresar a estos pasillos porque me encantaba hacer radio, pero bueno, ahora le está rompiendo en redes, trabaja en otras cosas, es una buenaza. Le doy la bienvenida a Pam Martínez, es periodista, creadora de contenido, como se los decía, ahora será nuestra especialista en cine, lo hemos logrado, Dios mío, creí que esto no llegaba, en series y en cultura pop. Ella inició su carrera desde el 2015. Ella fue, de hecho, parte de todo este programa que ya es de ritual, que es clásico, que es de estreno. Y en ese momento se encargó de las recomendaciones también al aire en Ya Párate, los 40, también fue parte de todo ese crew. Más de 10 años en experiencia en radio, medios digitales, ha entrevistado a grandes figuras. Estoy a dos de agarrarle la mano a Pam en este momento. Henry Reeves, Julia Roberts, J-Lo, Billie Eilish, o sea, increíble. Estoy a dos de abrazarla y no soltarla nunca más. No cada 15 días que venga. Pam, qué gusto tenerte aquí.
4: Hermosa, muchísimas gracias. Qué momento tan emocionante. Y sí, para que sepas, no me he lavado las manos desde aquellos encuentros icónicos. No, fueron tiempos maravillosos en aquellos momentos en de película, pero obviamente he seguido todo este amor por el cine y las series, porque uno no deja de ser cinéfilo. Sí. Y la verdad es que más y más estrenos increíbles, más y más historias que contar en los últimos años. Entonces, estoy muy, muy feliz de estar aquí con ustedes en Finners. Soy la buena, confíen en mí.
5: Dios mío, qué bueno, lo hemos logrado. Oye, Pam, pues arranquemos ya con todo. Vienes con dos muy buenas recomendaciones.
4: Yes.
5: Cuéntanos.
4: Mira, para empezar, en Finners, pónganse cómodos. Acá sepan que yo les voy a estar contando de los estrenos, pero también del chismecito.
5: Me encanta.
4: Platicábamos eso, Mari Carmen, que detrás de las buenas historias hay historias
5: bien turbias.
4: Turbias, sí. De pronto el chismecito, de pronto los datos curiosos. Entonces vamos a estar platicando de eso, pero mira, hoy les voy a platicar un poco de Scary Movie, que bueno, es una franquicia que muchos conocen, pero ahí te va el chismecito con Scary Movie. Esta franquicia empezó creada por tres hermanos, los hermanos Wayans. Entonces ellos hicieron dos primeras películas y afortunadamente les fue increíble, a la gente le gustó mucho este humor, esta referencia a películas de terror que la gente decía, oye, qué padre, o sea, trae mucho.
5: Es un clásico de las películas de terror, ¿estás de acuerdo?
4: Buenísima, y es que ese tipo de humor en específico creo que sí fue muy disruptivo. Pero cuando llega el momento de hacer la tercera película, como que ellos andaban así de, bueno, seguro nos van a avisar qué onda y cuando empiece a desarrollarse, ¿no? Y no, no, no, no.
5: ¿Lo sacaron de
4: la tercera película? Lo empezaron a hacer sin avisarles. Entonces ellos de pronto se quedaron así de, ¿qué pasó? Entonces las películas 3, 4 y 5 no tienen la participación de estos hermanos. Y justo mucha gente decía, ah, como que ahí, no sé, la calidad ya no estuvo tan buena. Y ahora hubo muchos cambios en el estudio, mucho cambio del lado de la producción. Y entonces regresan los hermanos Wayans con esta sexta película. Hay mucha anticipación del lado de los fans, porque pues ellos son los que crearon toda la esencia detrás de las películas y pues ojalá.
5: Es una franquicia.
4: Una franquicia, ya 6 películas que han ganado más de $900 millones en la taquilla. O sea, la verdad es que sí es muy importante, pero te digo que en calidad como que la gente decía quizás ya no es lo que era. Y ahora hay grandes posibilidades, hay mucho potencial de que esta película sea muy, muy buena.
5: Y le pegas también, Pam, a la parte de la nostalgia, ¿estás de acuerdo?
4: Sí, sí, ahorita la verdad es que están reviviendo muchas franquicias de que empezaron en los 80s, en los 90s. Uh-huh. La primera película de Scream salió en 2001, la última en 2013. Ya tiene un rato.
5: Ya tiene un rato.
4: Ya yo veo. Y pues lo padre también es que hacen estas referencias a películas de terror muy populares. En este caso van a salir películas como Megan, que es la de la muñeca. Uh-huh. No sé si la viste, la verdad es que es muy divertida. Smile, esta donde la gente te sonríe.
5: No, esa está terrible. Esa solamente vi la uno.
4: No, maldición.
5: Está muy bien, nadie sonría.
4: Y una que a mí me emociona mucho, La Sustancia. ¿Viste esta película?
5: Claro.
4: Una película buenísima, nominada al Oscar.
5: ¿Cómo se llama esta chava? Sí, pero su compañera.
4: Margaret Qualley.
5: Que ella la borraron de esas premiaciones. Y fue una actuación increíble.
4: Espectacular. La verdad, sí, en cuanto a efectos, este terror corporal, es una película increíble. Véanla si tienen oportunidad y después vayan a ver si
5: viene la segunda.
4: No. De La Sustancia es solo esa película, okay. Pero va a haber referencias a esa película en Scary Movie.
5: Ah, está.
4: Entonces,
5: buenísimo.
4: Va a estar bueno a ver cómo se ríen de esas películas, ¿sabes?
5: Entonces,
4: creo que puede estar bueno.
5: ¿Nos recomiendas que sí la veamos? O sea, porque de repente son estas películas, yo te decía, clásicos, pero son palomeras.
4: Sí, mira, es una película palomera, 100% para reírte, no vayas esperando ver la octava maravilla del cine, no, pero es un buen regreso, es una buena película para ver, para ver si tiene potencial de seguir esta franquicia, y sobre todo, pues, si ya viste estas películas,

0: de terror, está muy bueno que le vas a entender. De pronto a mí sí me pasa que, por ejemplo, con las películas, las primeras de Scary Movie, me pasaba que si no entendía todas las referencias, medio que sí decía,
1: ¿y eso qué
0: está pasando,
1: onda?
0: ¿No? Porque yo soy muy miedosa, soy mala para el terror. Entonces de pronto decía, no he visto todas las pelis, como que no la disfrutaba tanto.
1: Esa es
0: tanto.
1: Otra pregunta, Pam. Si no me aventé las primeras cinco... O sea, ¿sí puedo disfrutar de esta? O sí. Porque ya ves que de repente hay unas franquicias que están ultra conectadas y que si no viste las primeras cuatro o las primeras cinco, no vas a entender esta.
0: No, lo bueno es que, o sea, están medio conectadas, pero está perfecto que tú vengas a verla porque hay referencias a otras películas, igual cuentan historias como autoconclusivas que sí están ahí medio ligadas, pero la vas a disfrutar. Es una película palomera que... está buena para entrar en la conversación de la cultura pop, va a haber mucho que decir de ella. Y ahora que hablábamos de las películas de los 80, fíjate que viene mi siguiente recomendación, Amos del Universo, una película basada en la serie súper icónica de los 80, la serie de He-Man, que pues viene a romperla, viene a intentarlo otra vez.
1: ¿Qué tal el cast?
0: Increíble, protagonizada por Nicolás Galatzin, está Jared Leto como Skeletor, está Idris Elba, que ojo, por ahí hay gente que dice que Jared Leto es el arruinador de franquicias, sí. Pero a ver, yo vengo a hablar en favor de Jared Leto, porque a ver, sí ha pasado que ha tenido algunos papeles no tan afortunados, digamos, como Joker, como Morbius, como Tron Ares.
1: Él venía, o sea, la expectativa que había de Joker era una locura, ¿no? O sea, era complicado superar.
0: Exacto, y es que además tiene papelones como los que tuvo en Dallas Buyers Club, en Requiem for a Dream, en Fight Club. Pero a ver, vamos a confiar en lo que viene a ser Jared Leto en esta película. Y este es el segundo intento de hacer de esto una franquicia cinematográfica. Ya había habido una película por allá en el 87, pero que tampoco le fue muy bien. Ahorita los fans como que le están defendiendo muchísimo, pero en el momento no hizo tanto en taquilla. Entonces ahora la vuelven a sacar intentando modernizar la saga. Esta historia del príncipe Adam, que es un chico que nació en la Tierra, él no sabe de dónde viene y entonces debe regresar a Eternia. Le avisan que él es He-Man, el hombre más poderoso del universo. Entonces, pues ahí está la historia de conocerse a sí mismo, reclamar su poder, reclamar su Tierra.
1: ¿Qué tanto crees que ahora, en esta nueva película, permee el tema de la inteligencia artificial? Porque yo te preguntaba, incluso ahora fuera del aire, que pues hay veces, al menos en estas últimas producciones, que siento que ya se está abusando, sí, ¿no?, de la inteligencia artificial. Y ya ni siquiera está como esta parte, pues no sé si romántica del cine, de construirlo.
0: Sí, sí, sí.
1: ¿Sí me explico?
0: Sí, muchísimo. Esta, mira, va a ser una película con un balance muy interesante porque de un lado sí es mucho efecto especial, mucho efecto hecho a computadora, mucho CGI. No sé si necesariamente inteligencia artificial, porque no todo está hecho solo con inteligencia artificial. Uh-huh. También hay mucha gente detrás que se dedica a los efectos especiales, que genera esto a mano a través de estos proyectos de diseño. Entonces, no todo es solo computadoras, todavía hay mucho trabajo, ¿cómo le llamaríamos? Como artesanal. Uh-huh. Y sobre todo esta película lo que tiene mucho, y lo recordarán quienes vieron la serie, es que tiene mucho corazón. Los episodios de la serie terminaban siempre como con moralejas o... sí, lecciones de cómo ser una mejor persona y vivir mejor. Entonces creo que esa parte, si logran involucrarla en la película a manera de que se sienta todavía mucho ese corazón, esa humanidad, podemos tener una buena película, creo yo. Los fans están muy emocionados, yo estoy muy emocionada. Nicolás Galatzin, que es el protagonista, ya lo habíamos visto en otras películas como White and Royal Blue y La Edad de Ti con Anne Hathaway. A mí me parece que es un chico que tiene mucho potencial, entonces confiemos y a ver qué tal le va. Y pues a ver también a los juguetes, porque esta franquicia nació como una línea de juguetes, pues, y luego se hizo la serie.
1: Pues es que fue el superhéroe de muchos de los que ahora ya son papás. Por eso te decía, siento que viene como toda esta ola a revolucionar de la parte de la nostalgia, ¿no? O sea, los papás, como decías tú, que crecieron en los 80s, en los 90s, ¿no? Con Scary Movie, que dices, ah, pues sí, la verdad es que eran muy buenas. Por eso yo te mencionaba. Para mí sí, a pesar de que son palomeras, era era de ese cine que si dices, está bien hecho, ¿sabes? O sea, me gusta, tiene comedia, tiene una buena narrativa, se construye bien. Y tan es así que bien lo dices, ¿no? Ya regresan los hermanos para esta sexta película. Y ahora con lo del tema de He-Man, pues igual nuevamente le pegas a la parte de la nostalgia.
0: Sí, le están dando mucho. Y es que pues sí, también, a ver, ¿quiénes son las personas que ahorita pueden pagarte un boleto de cine?
1: Sí.
0: Los que están a cargo, claro que sí, es esta generación, somos esta generación. Y pues vamos a estar yendo a la sala, sí o sí.
1: Hablando de juguetes,
0: sí.
1: Ya para cerrar, porque yo sé que me encantaría que nos dé más tiempo, pero la productora ya me dijo, ya nos tenemos que ir. Dime rapidísimo, ¿qué onda con Toy Story?
0: Viene Toy Story 5, amigos, una película que obviamente tiene mucho fandom. En esta quinta entrega, Buzz, Woody, Jessie van a tener que enfrentarse a una amenaza, que es la tecnología, la llegada de un iPad. ¿Y qué va a pasar con los niños? Porque pues obviamente dentro de nuestra cultura vemos que sí, la mitad de los niños ya no saben jugar con juguetes, ¿no? Es más,
1: yo
0: la
1: creo
0: tecnología.
1: Que está más, ¿no? O sea, ya ves a un niño de un año, año y medio agarrando un iPad, o sea, ya hasta parece que como que viene integrado, ¿no? Es parte del accesorio también del niño. Yo te voy a ser honesta, yo sí creía que ahí en, no sé, en Toy Story 3 como que ya decía, bueno, pues ya.
0: Sí, yo también dije, es un buen final. Y ahí como que lo han ido alargando. Vamos a ver, tengamos fe en que la quinta entrega puede estar buena.
1: Fíjate que esta sí le tengo fe,
0: ¿sí?
1: Porque sí, hoy yo que veo y convivo con algunos niños, ya los juguetes no son parte primordial de su entretenimiento, o sea, de su crecimiento. Hoy todo el tiempo quieren estar con un iPad, quieren estar con un celular, y el niño se puede pasar horas pegado, a ver, no solamente el niño, ¿no? Nosotros nos podemos pasar horas pegados a un dispositivo móvil. Entonces, le tengo fe y espero en Woody, en Buzz y en todos los que van a estar ahí, van a pelear y defender, que sí acaben con los iPads para los pequeños, ¿sabes? Porque todavía creo que las nuevas generaciones necesitan explorar, imaginar, y sí es una herramienta que te lo da los juguetes.
0: Sí, permite conectar en otros niveles. Y, de hecho, la misma película como que está intentando conectar con otras generaciones a través de algo muy curioso. ¿A quiénes crees que metieron al elenco? Bueno, a ver, estos son dos artistas. Los dos artistas más grandes del mundo en este momento, musicales, pop. Y los metieron como, siento yo que también están intentando apelar a una generación Z. Ajá. Como que ya no son los niños ni los papás que van a ir a ver la película, pero ¿cómo hacemos que la generación de en medio también conecte con Toy Story 5? Entonces, son los dos artistas, hombre y mujer, más top del momento. Te lo juro que sabes quiénes son. Uno va a ser una pizza que de alguna forma van a incluir en la película y va a dar voz. Él es un hombre, él canta, súper famoso, el más top.
1: ¿Bad Bunny?
0: Ajá.
1: ¿De verdad?
0: Metieron a Bad Bunny. Y al soundtrack, ella es mujer, también es la cantante pop más top del mundo. Bueno, que Bad Bunny es reggaetón, ya sé que es reggaetón, pero pues me refiero a música popular. Pues.
1: Sí, sí, sí.
0: Ella, la cantante más top, una mastermind, que siempre tiene a sus fans adivinando con easter eggs y pequeñas pistas.
1: ¿Taylor?
0: Taylor Swift hizo una canción para el soundtrack de Toy Story y no sabes la campaña que hicieron increíble, así sacaron vallas publicitarias con una TIS que podía ser de Toy Story o de Taylor Swift.
1: Ah, claro, sí, vi ese meme que no sabían si era de Toy Story o de Taylor Swift.
0: Y pues ya los que son fans sabían, porque si nada con ellos casualidad. Una canción que se llama I Knew It, I Knew You, muy preciosa, y pues la película yo creo que también va a traer cosas lindas.
1: Yo hablaba de que los papás van a conectar con el tema de la nostalgia y ahorita sacan Toy Story 5 y yo conectando durísimo porque pues Andy más o menos tiene la misma edad que yo.
0: ¿Oye? No.
1: Sí. Yo te decía, veía la 3 agarrados así cuando ellos iban a quemar y yo lloraba y decía, no puede estar pasando esto, por favor. Dígame que este no va a ser el final. Y no, viene ya Toy Story 5 y viene una amenaza peor. No es enfrentarte contra eso que los iba a quemar, es enfrentarte contra la tecnología que nos tiene a todos ya, pues de cierta forma ya inmersos. O sea, ya la gente que no tiene un celular o no tiene un iPad o no tiene redes sociales, pues ya no existes hasta de la parte hasta laboral.
0: Sí, es fuertísimo. Híjole, mira, uno tiene que encontrar un balance porque yo también le debo gran parte de mi carrera. Yo me dedico, además del cine y las series, a las redes sociales, a hacer estrategia de redes para marcas grandes y pues también da muchas oportunidades de comunicación, de, de conexión con tu audiencia y demás, pero sí. Sí, la verdad es que de pronto sí me encuentro hasta yo misma en el celular en momentos que digo, no, debería estar más presente.
1: Sí, sí, sí. Oye, bueno, Pam, gracias, bienvenida, bienvenida a Enfin W. Qué gusto que estés con nosotros, que vas a compartir con nosotros todas estas recomendaciones que vas a traer de cine, de series y de películas. Vayan a seguirla, por favor, en sus redes sociales. Ahí sube muchísimo contenido también.
0: Sí, sí, sí.
1: Muy buen contenido. Yo sí se los he dicho también en este espacio a ustedes. Si vamos a seguir gente, gente que realmente nos genere algo, gente con la que podamos conectar, gente que te deje un contenido de valor. Pam, tus redes sociales.
0: @soypammtz en todos lados. Me encuentran en Instagram, en TikTok, en Facebook. Donde usted quiera encontrarme, me encontrará. Y sí, con muchas recomendaciones de cine, de series y también la platicada, porque pues sí, creo que conectar con la
1: Pam,
0: gente.
1: El chisme nutre.
0: Ay, sí. ¿De qué me hablas?
1: Ya lo verán, ya sí, lo verán en sí, próximas sí. ediciones.
0: Pero se llevan tarea, vayan a ver estas películas y nos vemos en 15 días.
1: Así es.
0: Con más recomendaciones.
1: Nos escuchamos en 15 días con más recomendaciones de cine. Y precisamente hablando de esta canción que nos mencionaba Pam, ahora en esta colaboración con Toy Story, Taylor Swift, Dani nos tiene esta recomendación. Ustedes díganme, ¿les gusta, no les gusta o ya? Es que siento que a Taylor Swift ya la gasté la sopa, la verdad.
0: Pero bueno, la amamos.
1: Perfecto, vamos con la recomendación de Daniela Anguiano.
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1: Así es, Mari, justo como estabas hablando con Pam ahorita, vamos a escuchar esta nueva canción de, tú sabes que es mi diosa, mi patrona, Taylor Swift, con la canción I Knew It, I Knew You, que, ay, qué emoción.
3: Para ti yo creo que sí es un momento súper importante, porque imagínate, a ver, en parte de nuestras generaciones, Toy Story sí simboliza algo muy representativo, y ahora imagínate fusionado con Taylor Swift, bueno, tú debes de estar intratable.
1: No, ya sé, o sea, de verdad, creo que fue una manera de llegarle como a las generaciones que vieron Toy Story por primera vez, que ahora ya estamos más grandes, que digan, bueno, a ver, ¿qué puede ofrecerme esta nueva parte de Toy Story? Pero me encanta, o sea, me encanta que Taylor esté en todos lados. Y más que la presentemos aquí en Enfin W.
3: Pues venga, Dani, es el espacio de Taylor. O sea, lo hemos dicho siempre a lo largo de estos casi 3 años. Yo sé que hay personas que no les gusta, pero pues hay que actualizarnos, ¿no? Entonces, venga la Exacto. recomendación.
1: Y además es porque hay un porqué. Esto es I Knew It, I Knew You de Taylor Swift, parte del soundtrack de la nueva película Toy Story 5.

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1: las cuales serán un recuerdo tangible de este inolvidable torneo internacional del que México es sede por tercera ocasión en su historia.
0: Estas monedas representan la identidad, la cultura.

0: En fin, estamos llegando casi al cierre de esta edición del programa, pero teníamos que cerrar con un tema que es importante hablarlo, es importante ser empáticos, es importante sensibilizarnos, y es un tema del cual creo yo sí hay información, pero todavía se desconoce mucho de estos procesos. Y vamos a hablar de la donación de órganos. El día de hoy tenemos una invitada en la cabina, ella es Julia Sánchez del Valle, es patrona fundadora de la asociación ALE, esta institución que se creó en el 2004 justo con la misión de promover la cultura de la donación de órganos y brindar apoyos a personas que requieren un trasplante. Julia, qué gusto tenerte aquí en la cabina. Sé que es un tema que cuando hablamos de donación de órganos muchas veces decimos, o al menos de las primeras cosas que se me viene de la cabeza, muerte, ¿no? O sea, si quiero ser un candidato, si quiero ser un donante, pues seguramente me tengo que morir. Y por eso yo decía, creo que hay muchas dudas respecto a este tema. Sí me gustaría arrancar y preguntarte, ¿es verdad que los médicos, de cierta forma, para la gente que ya se ha registrado y ya dice, bueno, pues yo voy a donar mis órganos cuando vaya a fallecer, los cuidan más que a otras personas?
1: No, o sea, todas las personas que llegan al hospital las cuidan igual. Okay. Y es diferente equipo el que trata la procuración de órganos. Uh-huh. Al que trata a la persona que llegó accidentada o infartada o así.
0: ¿Qué se requiere para ser un posible candidato? ¿Qué edad hay? ¿Qué trámites? Primero, que muchos lo desconocemos. Incluso cuando hablamos de donación de órganos, hasta miedo, porque dices, bueno, de cierta forma es hasta como estar atrayendo que si ya me voy a morir. Pero, ¿qué se requiere para esto?
1: Lo que se requiere es, el que tengas muerte cerebral, uh-huh, o sea, que ya no haya actividad en tu cerebro esté muerto, y ahí los médicos lo que hacen es procurar tus órganos mientras, decides si quieres donarlos o no. Yo puedo decir, quiero donar mis órganos, pero si mi familiar dice que no, no los dona. Entonces ahí también entra lo de, aunque traigas la tarjetita, aunque si tu familiar dice que no, no se da la donación. Entonces aquí lo importante es hacer como que la donación de órganos no sea un tema tan difícil, que sea un tema como platicas del fútbol. Ajá. ¿No? Para que tus gente cercana sepan que si te pasa algo, eres donador de órganos, quieres donar, quieres dar vida.
0: ¿Es difícil el trámite?
1: No es difícil, o sea, tienes que estar en un, bueno, primero digo, la muerte cerebral, ya te detectan, tardas ciertas horas, pero no es difícil. O sea, el difícil es, yo creo que el aceptar la muerte de tu ser querido y desprenderte, ¿no? Uh-huh. Pero yo lo veo como una forma de que tu familiar trascienda, que deje vida. Uh-huh. ¿No? Entonces,

0: como a lo mejor aprender a ver el tema de la donación como algo así, como dar un regalo, ¿no? De ya no voy, yo ya no puedo usar mi corazón, no voy a usar mis riñones, se los regalo a alguien que sí los, que los vaya a necesitar.
1: El que se convierte en el donante o en la donante, ¿cuántas vidas podría estar cambiando?
0: 7.
1: ¡Uf! Muchísimas.
0: Imagínate, corazón, riñones, pulmones, válvulas cardíacas, córneas, muchísimas.
1: Creo yo que todavía hay mucha, tendríamos que seguir desmitificando este tema de la donación, porque la mayoría, y creo que me incluyo también, de repente te conviertes en alguien egoísta, ¿no? Dices, híjole, yo donar me da miedo, ¿no? Hay algo, hay como una barrera que muchas veces como que te lo impide. Y de cierta forma, pues como bien lo mencionas, ¿no? Así tú tengas tu tarjeta de que eres donante, si tu esposo, tu esposa, tus papás dicen que no, pues obviamente todo ese trámite va hacia atrás. Edades, se requiere una salud óptima, a lo mejor si una persona que llega a fallecer, ahorita mencionabas el tema de la muerte cerebral, pero si era una persona a lo mejor con sobrepeso, ¿sirven igual sus órganos que a lo mejor de otra persona que se terminó accidentando?
0: En cuanto hay una muerte cerebral, entra el médico a valorar qué órganos pueden servir. Y también algo que te iba a comentar es que también puedes donar en vida. O sea, puedes donar en vida, tenemos 2 riñones, podemos vivir con uno, podemos donar un riñón. Podemos donar una parte del hígado, porque el hígado tiene la función de que se regenera.
1: Wow.
0: Podemos donar médula ósea, que también lo puedes hacer en vida. Entonces, no nada más es cuando tienes muerte.
1: Uh-huh.
0: O sea, no nada más, no lo veas como la donación de órganos es muerte. La donación de órganos es dar a alguien que lo necesita. Ahorita tenemos una lista de espera de 17,000 personas aproximadamente.
1: De la gente que se anime a donar, Julia, ¿ha incrementado o son muy pocas las personas que se atreven a dar este paso de empatía, ya lo decías tú, de amor, de ser compartido, de marcar esta, de dejar un paso, ¿no? Al final, o sea, dejar esa aportación también tú.
0: Pues mira, hay 4 personas por cada 1,000,000 de habitantes que deciden
1: donar.
0: Nada. Y ahorita lo que
1: estamos... ¿Cuál crees que es el mayor miedo, Julia? Tú que llevas tantos años ya en esto.
0: Híjole, es que de verdad el mayor miedo yo creo que es como estás en una situación tan vulnerable,
1: uh-huh.
0: Ves a tu persona,
1: a un momento muy sensible, sí, dificilísimo,
0: y lo ves conectado y ves que tiene un respirador y que pues funciona, lo ves como respirar, pero en realidad está respirando por máquinas, ¿no?
1: Uh-huh.
0: Y hay muchos tabúes también. Entonces yo creo que esos son los grandes miedos. Aquí lo que tenemos que hacer es hablar de este tema, quitarnos los miedos y decir, bueno, pues si ya voy a estar muerto y puedo ayudar a 7 personas, o sea, es como, está medio loca la comparación, pero a ver, tienes ropa que ya no usas, pues la donas.
1: Sí, sí.
0: Verlo así.
1: Y que los familiares también lo entiendan, ¿no?
0: Exacto. Que lo platiques mucho con los familiares.
1: Que son de esos temas que muchas veces, ahora que es fin de semana, que te reúnes con la familia, pues son esos temas que muchas veces no quieres tocar en la sobremesa o en las convivencias con algunos amigos, incluso con tu pareja, con tus hijos. A ver, los datos que das, para mí creo que son incluso hasta alarmantes. Dices que 4 personas por cada 1,000,000 son los que se animan a dar el paso de donar.
0: Uh-huh.
1: Que puedes donar en vida. En el tema de donar en vida, ¿qué tanto la gente es participativa y dice, bueno, pues si puedo vivir perfectamente con un riñón, voy a donar a alguien y que le seguramente no le va a cambiar la vida, seguramente le podría salvar la vida? ¿Qué tan participativa es la gente?
0: Sí se ve mucha participación del lado de los papás. Por ejemplo, ahorita estaba oyendo un caso de una mamá que le donó a su hija, que es como más fácil. Nos ha tocado también entre hermanos, ¿no? Que a lo mejor ahí cuesta un poco más, porque el otro dice, como si yo no he tenido hijos.
1: Uh-huh.
0: Vas a hacer tu vida normal.
1: O sea, y si yo, a lo mejor no tengo a alguien a mi alrededor, Julia, pero me gustaría donar un riñón, no sé si seguramente alguien sería compatible, ¿se puede hacer eso?
0: Sí, ahorita ya se puede, pero eso es un acto de amor y tiene que ser... voluntario, que no haya nada económico.
1: Uh-huh.
0: Entonces ahí es a lo mejor acercarte al SENATRA, que es el Centro Nacional de Trasplantes, y ahí te dan una orientación de cómo. O si tienes a una amiga, por ejemplo, ha habido entre amigas que a lo mejor los papás no son compatibles, o si quieres ser donador también en vida, se tiene que cerciorar de que tú estés perfectamente de salud.
1: Okay.
0: Entonces muchas veces la
1: es
0: mamá
1: distinto, entonces cuando sí. donas en vida a cuando llega a fallecer
0: sí,
1: la
0: porque
1: persona.
0: Imagínate que donas un riñón y al ratito tú tienes una piedra en el otro, ¿no?
1: Okay.
0: Entonces también se tienen que cerciorar de que tu estado de salud es óptimo y que puedes darse la donación.
1: Nos quedamos con datos importantes. En Finners, primero, el candidato o la candidata, quien quiera tomar ese paso de amor y de compartir, bueno, si llegas a partir de este plano, podrías cambiarle la vida a 7 personas. De verdad es increíble. Y me quedo con el otro, ¿no? O sea, a pesar de que se escucha sobre este tema de la donación de órganos, solamente 4 personas por cada 1,000,000 de habitantes son quien realmente hacen este tipo de acciones. Me gustaría que para despedir Julia Sánchez del Valle es patrona o fundadora de la asociación ALE, le dejes un mensaje a toda la gente esta mañana, el por qué tendrían que repensar o cambiar ese chip, es decir, yo tal vez también podría ser un candidato o una candidata
0: de donador.
1: Uh-huh.
0: Pues mira, yo creo que más que verlo como una donación, es ver a una familia, a una persona que está sufriendo porque no tiene salud, y verlo como si yo hago ese acto de amor, le puedo cambiar, no a una familia, a muchas, su calidad de vida, y que puedan tener una vida como la tenemos tú y yo.
1: Sí, ¿no? Sí. Gracias, Julia, por estar aquí con nosotros este sábado. ¿Tienen alguna red social en la asociación? Dalas, por favor, para la gente que se quiera acercar, que tenga alguna duda. Y qué gran, de verdad, quiero reconocerte, gran labor que haces. Llevas muchísimos años haciendo esto y seguramente después de darnos estos datos has remado y sigue remando contracorriente muchísimo. Este es un espacio, esta es tu casa cuando quieras regresar y seguir haciendo conciencia. Ahora ustedes, en fin, es un buen tema para la charla esta tarde de sábado o mañana, que se reúnan con la familia. El tema de la donación de órganos, ¿ustedes qué opinan? A veces nos quedamos con lo que nosotros pensamos o lo que nosotros sabemos. Es importante también informarnos. Las redes sociales, por favor.
0: Estamos en Facebook como Asociación ALE, uh-huh. En Instagram Asociación ALE. La página web que es asociacionale.org.
1: Perfecto. Pues Julia, muchísimas gracias por estar aquí nuevamente y esperamos verte muy pronto de regreso.
0: Muchas gracias.
1: Gracias a ti. Gracias, casi. Ya, pues ya vamos a ir con música, ¿no? Producción. Vamos con música. Dani Anguiano nos tiene la última recomendación de este sábado. Vamos a pasarla bien. Escríbanme a través de redes sociales. Estoy como @maricarmelara_. ¿Ustedes qué opinan de la donación de órganos? ¿Les gustaría? ¿No les gustaría? ¿Qué es lo que a ustedes les impide tomar esta decisión? Hay música aquí en FinW, no se vayan.
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0: cerrar el programa del día de hoy tenemos que hacerlo con Little Jesus en colaboración con Elsa y el Mar y Jimena Sariñana con esta canción que es TQM, celebrando el 10º aniversario de su disco Río Salvaje, que van a estar presentando en diferentes fechas en el Lunario de la Ciudad de México con diferentes invitados e invitadas, celebrando este gran disco que yo digo que los posicionó como la banda de indie rock de la Ciudad de México. Así que bueno, si van a los conciertos, ahí cuéntenme. Y mientras cantamos esta canción,
1: ¿vas a andar? ¿Vas a ir, Dani, o no?
0: Sí, ¿qué crees que voy mañana? Al Lunario de la Ciudad de México. Entonces, ahí les cuento qué tal el siguiente fin.
1: Sí, estas dos mujeres que son extremadamente talentosas. Vamos a escuchar la última recomendación.

pues le agradecemos a nuestra querida Dani Anguiano por estas increíbles recomendaciones musicales. Hemos llegado al final de una edición más de En Fin W. Te agradece Mari Carmen Lara de este lado. Gracias también a todo el equipo de producción, a Itzayana Torres, que es la encargada de hacer milagros y maravillas en este increíble programa que hacemos por y para ustedes. A Juan Manuel Venegas Borla, a nuestros colaboradores, a nuestros especialistas también, a los que se encuentran con nosotros cada fin de semana para llevarles este increíble show, para que lo disfruten, para que arranquen con todo su sábado. Bueno, ya lo saben, quédense a través de la cadena W. Viene Rubén Mora con Turismo W. Recuerden seguirnos también en nuestras redes sociales. Ahí me encuentran como arroba maricarmelara y bajo en todas mis redes sociales. Un beso a toda la gente de Guadalajara, de Monterrey, de Cuernavaca, del sur de la República Mexicana también, a toda la gente que está viviendo todo este tráfico que hay en la Ciudad de México. Espero que hayan sido 2 horas que disfrutaste muchísimo, o si te subiste al coche un ratito, bueno, acompañarte, que esa es parte de nuestra misión, que lo disfrutes y que sea entretenido tu fin de semana. Recuerden que tenemos una cita el próximo sábado en punto de las 10 de la mañana, aquí solo por W Radio. Les mando

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2: ¿Qué tal? Muy buenas tardes. Tenemos una temperatura en la Ciudad de México de 21 grados. Yo soy Rubí Santiago y esto es Noticias W. La Fiscalía General de la República informó que solicitará a Estados Unidos la deportación del exmilitar Enrique Martínez Chávez, presuntamente involucrado en la desaparición de los 43 normalistas de Ayotzinapa. Las autoridades estadounidenses notificaron la captura de Martínez Chávez al no haber acreditado su estancia legal en el vecino país del norte, por lo que anunció que se llevarán a cabo las acciones correspondientes para el procedimiento migratorio respectivo y el retorno al país. El exintegrante de la Secretaría de la Defensa Nacional cuenta con una orden de aprehensión vigente en México por su posible participación en el delito de desaparición forzada de personas. La Secretaría de Movilidad informó la suspensión temporal de los trámites de control vehicular en la Ciudad de México hasta nuevo aviso, debido a una falla en una plataforma externa utilizada para verificar los datos de las unidades particulares. Para evitar afectaciones a la ciudadanía, la CEMOVI detalló que las personas que tengan una cita programada serán contactadas por correo electrónico y vía telefónica para reagendar su trámite. Mientras que los módulos que expiden la licencia permanente, así como las licencias tipo A y tipo B, continúan operando con normalidad. La Ciudad de México logró el récord Guinness 2026 a la ola más grande del mundo, la cual partió desde el Ángel de la Independencia y recorrió todo el Paseo de la Reforma. Miles de personas se dieron cita la mañana de este sábado. Se realizaron 4 ensayos antes de que el reloj marcara las 10:19 del día, hora exacta en la que inició. La secretaria de Turismo Alejandra Frausto fue la encargada de dar el anuncio al público presente, mientras los jueces del récord Guinness avanzaban en una motocicleta registrando la ola. A las 10:24 la ola llegó hasta su punto final. En información internacional, Tom Homan, director del Servicio de Control de Inmigración y Aduanas, dijo este sábado que este organismo centrará sus esfuerzos durante el próximo Mundial de Fútbol en garantizar la seguridad nacional y la protección del torneo, y no en la aplicación de las leyes migratorias. Al ser cuestionado sobre si el público general y los visitantes extranjeros procedentes de otros países deberían preocuparse por posibles arrestos migratorios durante el torneo, Homan insistió en que el enfoque de la agencia está exclusivamente blindado en la prevención de riesgos y la logística de protección. Hasta aquí la información, yo soy Rubí Santiago, visita wradio.com.mx y síguenos en nuestras redes sociales como W Radio México. Quédate con Rubén Mora en Turismo W.
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4: Viajeros W, es sábado. Si es sábado, es de Turismo W. Llegó junio, llegó con todo. Llegaron las lluvias. Ya llegó el Mundial, todavía estamos a unos días, pero a efectos prácticos ya llegó. Llega esta temporada en la que, yo no sé ustedes, yo la espero con mucho, por supuesto, con mucha emoción. Llega la fiesta más importante del mundo en eventos deportivos. Y aunque a mí el fútbol me da un poco exactamente lo mismo, lo que sí veo es el Mundial. Y veo el efecto del Mundial, de la Copa del Mundo, y en esta H institución W Radio, en donde además somos estación oficial, pues qué orgullo y qué honor poderlo compartir con todos ustedes, desearle a todos nuestros compañeros los que están de frente, los que están en las coberturas. Estamos a nada que arranque un programa espectacular en esta temporada con el querido Stacky Videgaray, no se lo pueden perder. Pero bueno, el día de hoy es sábado, es de Turismo W, yo soy Rubén Mora y encantado siempre de compartir viaje con el productor viajero Luis Ávila, cuando quiere el productor, ¿verdad? ¿Cómo está usted, productor?
5: Mi querido Rubén Mora, qué gusto saludarte. Como bien dices, está a la vuelta de la esquina la inauguración del Mundial. Como bien dices, también lo vamos a tener aquí en W Radio. Y de alguna manera se siente este ambiente. Quizás es por la zona en la que estamos aquí en Tlalpan 3000, que el Estadio Azteca nos queda 5 minutos. Se siente mucho ya, pues, este ambiente mundialista. A mí sí me gusta mucho el fútbol y estoy muy emocionado porque sea por fin un mundial en nuestra casa, ¿no? En México. Me emociona muchísimo y me emociona las posibilidades que hay para nuestro tema, ¿no? Para el turismo.
4: Yo te diría que hay varios temas alrededor de esto. Primero, y por eso es que este programa vamos a dedicarle algo muy importante. Yo me acuerdo desde chico, y si bien, y lo digo con respeto, bueno, el fútbol no ha sido, primero, mis habilidades deportivas no daban, luego, ¿por qué se ríe? A ver, oiga, pues no, dicen que era buen portero, pero como que en algún momento había tanto fútbol en mi casa que yo salía un poco corriendo del fútbol, pero he de reconocer que el fútbol une al mundo. Ojalá esta sea la gran copa del mundo, que tengamos un mundial bonito, que tengamos un mundial tranquilo. Y lo que nos corresponde a México y a los mexicanos, que somos anfitriones, es darlo todo por nuestro país, recibir con los brazos abiertos a todos aquellos visitantes que decidieron venir a nuestro país. Y en un mundo en donde tenemos varios frentes y a veces no sabemos ni para dónde jalar, creo que es una gran oportunidad. Oigan, que hay muchos temas pendientes, sin duda. Que se les está cayendo el evento en el aeropuerto, bueno, pues hace falta un botón, ¿no? O sea, literalmente.
5: Claro.
4: Se les cayó el puente. Sí, sí, sí. Pero bueno, pues ahora sí que si nos organizamos, pues lo sacamos entre todos. ¿O no, querido Luisito?
5: Sí, o sea, para criticar hay muchísimas cosas, desde luego, desde los arreglos que hay en la ciudad, que no se hicieron bien, desde luego también las inundaciones, sufrimos con las lluvias en la Ciudad de México, por si usted no es de aquí, de la capital mexicana, cada que llueve es, híjole, es casi casi rezarle, porque
4: el arca de verdad,
5: puedes quedarte atrapado en una vialidad, sí, sí, sí, llueve muchísimo en esta parte del país, y además la ciudad, digamos que antes era un lago, ¿no? Parte de la ciudad era un lago, y desde luego aquí queda como, vaya, se vuelve a juntar el agua y cuando llueve es terrible. Varias vialidades en esta ciudad se vuelven intransitables o te puedes quedar atrapado en tu coche ahí y es complicadísimo. También varios sufren en sus casas por esto. Pero bueno, sí, muchísimas cosas que criticar, pero también, desde luego, también, como dices, muchísimas cosas que por las que esperanzarnos, ¿no? Los visitantes extranjeros, desde luego.
4: Claro.
5: Lo importante que es un evento de este tamaño, que a mí me parece increíble que vuelva a suceder en México, como bien lo decía. Yo desde niño supe, nací prácticamente unos meses antes del Mundial 86 y bueno, de alguna manera también eso era como nostalgia, ¿no? Fue un Mundial en México y antes hubo uno en el 70, nunca me tocó vivir, va a ser complicado por la capacidad a veces de los países. Bueno, se dio y en este 2026 volveremos a ser anfitriones de una Copa del Mundo y desde luego, sí, hay muchísimas cosas, pues me parecería interesante que resaltar, ¿no? Y darlo todo, como bien dices, como mexicanos.
4: Sí es.
5: Porque bueno, pues al final es nuestra presentación, es nuestro país el que vamos a dar a conocer al mundo y el que vamos a ofrecer también al mundo.
4: México es espectacular y México es de todos los mexicanos. Y también hay que reconocer, digo, a mí me ha costado mucho trabajo entender un poco la dinámica de turismo y las estrategias de difusión de turismo en Jalisco, pero hay que reconocer, la FIFA está ha hecho y ha destacado que de todas las ciudades mundialistas, parece ser que Jalisco es quien se lleva el premio en cuanto a preorganización y demás, y eso hay que reconocerlo y hay que hablar, y a lo mejor no estamos de acuerdo, pero cuando las cosas se bien también hay que decirlas. Entonces, felicidades a Jalisco, pues Monterrey, ni qué les digo, ahora sí que ya se dijo todo lo que se tenía que decir, y bueno, pues Ciudad de México, a darlo todo, a darlo todo, a preparar las trajineras motorizadas por si es necesario organizar por Tlalpan y que los viajeros lleguen hasta el estadio. Aquí no se va a caer el evento porque México es de todos y todos lo sacaremos. Tenemos un gran programa, señor Luis Ávila.
5: Sí, señora, hay temas interesantes por los que vamos a platicar. Cuéntenos, por favor, don Rubén Mora.
4: Esta semana tuve el gusto y me llenó de orgullo acompañar a una delegación de turismo a la que quiero muchísimo. Poco a poco lo sigo conociendo más. Se ha vuelto mi segunda casa. Participo activamente en una fundación de tiempo completo, nuestra fundación Tijuana Sin Hambre, en la frontera de nuestro país. Y estoy hablando de Baja California. El lunes pasado, mi querido Luis, presentamos una nueva campaña en la Ciudad de México. Eres para mí. Y tenemos al secretario de turismo, al que le mando un gran abrazo, y a todo su equipo y a todos los compañeros, a mi queridísimo chef Rufo Ibarra, y también estuvo por ahí Julieta Venegas. Y entonces vamos a hablar con el secretario de turismo, Miguel Ángel Badiola, acerca de esta nueva campaña. Me encanta. Hacen una nueva versión de Eres para mí, de la canción de Julieta Venegas, adaptada e incluyendo todas las caras de Baja California para todos los viajeros en todas las temporadas, y creo que es algo que no nos podemos perder de reconocer. Y si no han tenido viajeros la oportunidad de ir a Baja California, estoy seguro que con esta campaña van a quererse ir ya. Y hablando de la Copa del Mundo, hablando del Mundial, hay una parte importante. Se acercaron a Turismo W unos viajeros, nos trajeron una campaña. Le mando un abrazo enorme a mi querido Aldo Farrugia, con quien estuve la semana pasada en Tijuana y en San Diego, porque participamos en varios eventos de diferentes fundaciones, y nos hizo llegar una campaña de una fundación que vamos a hablar con Ana alrededor de esto. Ella pertenece a Fundación Freedom y la campaña me parece increíble. Todos en equipo contra la trata. Y esto habla de cómo debemos y podemos cuidarnos y cuidar a los demás en eventos masivos. Esto no tiene que ver con el fútbol, ¿no? Ni para nada satanizar el fútbol ni el mundial. Tiene que ver con estadísticas y tiene que ver del cómo, cuando en el mundo hay eventos internacionales, masivos, de esta índole, deportivos y de otro, cómo debemos los anfitriones y los visitantes tener las antenas bien puestas y cómo podemos salvarle la vida a una persona. Estamos listos para despegar. Tripulación, cross, check y reportar. Esto es Turismo W en su vuelo número 161. Despegamos.
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4: Viajeros W, yo soy Rubén Mora. Es sábado, sí, es sábado, es de Turismo W. Esta semana en Ciudad de México, el lunes para ser muy puntuales, llegaron con bombo y platillo unos amigos a los que queremos muchísimo, una delegación de turismo que desde hace muchos años ha puesto en diferentes momentos no solo la propuesta de este estado, de este lugar, sino del talento, del compartir con México y con el mundo. Y cuando se hacen bien las cosas, hay que decirlo como corresponde. Me da muchísimo gusto darte la bienvenida. Él es el secretario de Turismo de Baja California, Miguel Ángel Badiola. Querido Miguel Ángel, querido secretario, felicidades porque la sacaron del estadio con el lanzamiento de esta nueva campaña. Por favor, cuéntanos todo alrededor.
6: Padrísimo, muchísimas gracias por esta oportunidad de estar contigo. No cualquiera puede estar contigo, entonces me siento muy halagado y muy dichoso de estar aquí. Como bien lo dices, pues bueno, lanzamos la campaña Baja California es para ti, con muchísimo éxito. Este lugar tan emblemático, tan lleno de magia, diría yo, lo dirías tú. Fue algo muy, muy impresionante, muy bonito. Donde, como bien dices, pues estamos dando a conocer las bondades de Baja California, pero los talentos de Baja California, particularmente con los chefs que nos hicieron favor de acompañarnos. Y bueno, pues como lo dije ahí en mi mensaje, si tú hablas del corazón del vino mexicano, ¿en qué piensas? En el Valle de Guadalupe, ¿no?
7: Totalmente, totalmente.
6: ¿Dónde está? Sí. Pues en Baja California. Si tú piensas en esa langosta que todo el turismo internacional se cuestiona, ¿cómo es posible que una langosta se coma con tortilla de harina, frijoles y arroz, pues bueno, sabes que es en Rosarito, que es en Baja California, que es en Puerto Nuevo. Si tú piensas en la famosa ensalada César que llevamos hasta España y que todo el mundo, bueno, no todo el mundo, algunos sí saben, pero otros no, no sabían que se inventó en la Revolución, de la Avenida Revolución de Tijuana, Baja California también. Entonces, si piensas en el clamato, en el famoso clamato que pides con almeja o sin almeja, con apio o sin apio, pues piensas en Mexicali, en la mejor comida china del país. Si piensas en la margarita, piensas en Ensenada, que es donde fue inventada la margarita. Si piensas en los mejores ostiones del país, no sé si puedo aventarme un gol, pero
4: en el mejor restaurante, por favor.
6: En el mejor restaurante de la Ciudad de México, en el Puyol, me decía Olvera que los trae de San Quintín. San Quintín, ¿en dónde está? En Baja California. ¿Cuáles son los mejores? Porque hasta viste que quiso intervenir el presidente municipal de San Felipe. Los mejores camarones del país, ¿dónde están? Pues en San Felipe. Entonces, pues, ¿qué te puedo decir? Estamos muy orgullosos, estamos muy contentos de haber lanzado esta campaña que tiene tanto éxito y que nos da mucho gusto que el esfuerzo, el trabajo en equipo encabezado por nuestra gobernadora, la maestra Marina del Pilar Ávila Olmeda, de quien fue la idea, pues esté teniendo el éxito que está teniendo. El video tiene más de 1,000,000 de visitas. Los influencers y los artistas que estuvieron ahí, pues tú te diste cuenta quiénes fueron, quiénes estuvieron, pero principalmente pues estuviste tú, y ya para que tú estés en un evento de esta naturaleza, le zumba el mango, mi rey. Entonces estamos muy, muy, muy agradecidos contigo por habernos hecho el favor de acompañarnos y estar presente en este momento tan significativo de esta campaña que lanzamos en la Ciudad de México.
4: Tú, todo tu equipo y mi gran familia extendida en Baja California saben que yo llevo años desde que me enamoré, y me fui enamorando poco a poco, me fui enamorando en cada una de mis visitas, me fui enamorando cuando tuve la oportunidad de tener amigos como tú y como muchos de los colegas de la industria que me fueron llevando a la historia. Y parte de la historia de este país se origina en Baja California, ni más ni menos que ahí inicia la patria. Y desde que uno entiende cómo ustedes son esa puerta de entrada con la frontera más transitada del mundo, conectados con todo el país y cada vez a distintos puntos, hoy con vuelos escalados y demás hasta el continente asiático. Pero ver a una delegación unida entre el turismo, la gastronomía, la hospitalidad, me encantó ver la muestra local de las culturas, o sea, del arraigo real de Baja California, y con orgullo contarlo, en este caso a todo México. Yo sí los quiero felicitar. Quiero también reconocer, por ejemplo, que haber traído a Julieta Venegas y que

0: rehiciera esta versión de Eres para mí, vinculado además con un storytelling que le da a todos los perfiles de viajeros. O sea, es de verdad de aplaudirse y de reconocer esta chamba, y creo que eso es la verdadera labor que hacemos todos los sábados en este espacio con grandes colegas como ustedes. Y quiero además aprovechar porque lo hacen a nada de llegar al mundial, o sea, el bombo y platillo, y en donde además, sí, bueno, no tengo ni idea, digo, no sigo mucho yo todo el tema mundialista, pero lo que sí me queda claro es que muchos viajeros, que con el tema del mundial, ustedes van a ser la puerta que los va a recibir, ustedes les van a dar de comer y ustedes también van a mantener estas historias, y eso hay que contarse, secretario.
1: Indiscutiblemente, me encantó. Se los quiero compartir porque él me lo dijo en lo privado, pero yo quiero decírselos y compartírselos en público. Lo que me dijo Rubén, me dijo: le partiste la madre al mundial, me dijo, con esta campaña, me dijo, no te importó. Y no es que no nos haya importado, es que fue el timing. Y bueno, pues teníamos que salir. Y pues sí, el mundial va a pasar por aquí, por Tijuana, y va a pasar por Baja California, pero la única protagonista es Baja California. Perdón que tuve que echar...
0: Tuviste que aventar el spoileo de lo que te dije, pero pues las cosas como son. ¡Las cosas como son! Cuando hablas de Baja California, y para los viajeros que no han tenido el privilegio y la fortuna de ir a este paraíso, y yo te lo decía a ti y a tu equipo, cada vez... me cuesta más trabajo regresar. O sea, cada vez le tengo más cariño, cada vez me siento más parte. Y hay una constante de ustedes, y es hacer sentir muy bienvenido a todo aquel. Sean locales, seamos foráneos, seamos prestados, o sea que solo vamos de paso. Esta magia de los de Baja California, de hacerte sentir parte de una dinámica, es muy única. Y yo creo que ustedes no se dan cuenta porque ya lo tienen en el ADN. O sea, basta ver nada más el estadio que tienen en medio de la ciudad. Basta ver cómo todo el día tienen un tema o de arte, o de cultura, o de gastronomía, eventos y conciertos sin parar. Y eso no solo es de un momento para otro, no solo depende de una campaña. Depende de toda una industria que la veo chambeando, y eso me da mucho gusto.
1: Sí, indiscutiblemente la vocación de Baja California, de Tijuana, es totalmente hospitalaria, ¿no? Por eso inclusive los mismos asiáticos fueron y se incrustaron en Mexicali, y ahí tienen también una historia muy bonita los chinos, de cómo llegaron a conquistar Mexicali, cómo tenemos la mejor comida china del país en Mexicali. Y sí, lo dices muy puntualmente, el Baja Californiano es muy hospitalario, y estamos hechos de toda la República. Por eso no nos extrañaría que uno de estos días ya te quedes definitivamente aquí, porque pues tenemos gente de toda la República, y que además Baja California les abre las puertas para su futuro, para su vida, para concretar una familia, para hacer el bien. Y sin duda alguna, Baja California es un lugar geográficamente estratégico en todos los sentidos, porque además, pues, tú Nation Vacation, ¿no? Si no quieres estar aquí, si te aburres, pues te cruzas la línea y ahí te vas a ver un juego de los Padres o un juego de los Dodgers, que está a 2 horas Los Ángeles, o te vas a Disneylandia. Así es que eso también lo promovemos mucho, ¿no? El Two Nation Vacation, lo que le llamamos la mega región de Baja California, que es California y Baja California.
0: Para todos los viajeros que nos escuchan el día de hoy, estamos con el secretario de Turismo de Baja California, Miguel Ángel Badiola. Querido secretario, felicitarlos de nuevo. Me encanta la campaña, la vamos a compartir por todos lados. Aplaudirles, talento y orgullo. Y cuando las cosas se hacen bien, hay que salir con orgullo a decirlo y hay que sentirse parte. Para todos aquellos que están poniendo en el radar o que quieren salir huyendo del mundial y todo lo que hay alrededor de, porque hay muchos viajeros como puede ser mi caso, en donde están buscando estas otras alternativas, porque ustedes van a tener una gran exposición. Naturalmente, todo el tiempo conviven Baja California, viajeros del mundo entero, viajeros de México, y además, pues qué maravilla prepararte entre que puedes ver un partido o puedes ir a algún lugar, a algún fanfest, pero luego aventarte toda una ruta gastronómica, pero la parte cultural. Y hay otro tema que yo quiero destacar, y tú lo has mencionado muy bien, también es para todas las familias. A veces creemos que en Baja California tiende únicamente a pensar en los más adultos, o en las parejas jóvenes, o en los que quieren ir a estas experiencias, pero no, también tienen mucho para los niños y para las niñas, y eso también hay que contarse.
1: Sí, inclusive en el mismo Valle de Guadalupe tenemos un zoológico de una lechera, que ahí pues los niños se vuelven locos de tan bonito que está el lugar, ¿no? Es un zoológico que está dentro del Valle de Guadalupe, y como bien lo dices, Baja California es para todas las edades y para todos los niveles y para todas las carteras. Aquí no hay con que es para unos o es para otros, es para todos. Por eso la campaña ahorita, particularmente que lanzamos, es eso, es para ti. Y para ti es para ti, para ti, para ti y para todos. Y bueno, muy orgullosos de que Julieta Venegas hubiese aceptado, porque Julieta Venegas es de aquí de Tijuana, dicho sea de paso.
0: Ay, no más. Agradecerte, felicitarte de nuevo. Sabes que tienen un lugar muy especial, y para todos los viajeros W, siempre bienvenidos, siempre esta cabina para ustedes. Que tengan muchísimo éxito, que sea una gran temporada para ustedes, para todos los colegas de la industria. Y nos vemos muy pronto de nuevo, porque yo creo que hay que renovar ya mi residencia en Baja California. Yo creo que me tengo que aventar
1: un mes. Tengo que decirlo también, Rubén. Yo me siento muy afortunado desde mi perspectiva de fe, de tu amistad. Porque eres un amante del buen comer, del buen vivir, del buen estar, y del bienestar también, ¿no? Independientemente de todo. Pero eres un joven muy entusiasta, muy entrado en lo que es la realidad turística de nuestro país, y eres un enamorado en términos generales de todo y de todos, pero particularmente eres un aliado muy, muy importante para Baja California. Yo te lo digo públicamente, que muchas gracias por querer a Baja California como lo quieres y por ver a Baja California como la ves, y sí, es tu casa. Cuando quieras, preparamos todo para que ya te quedes.
0: Pues no se diga más, yo te lo agradezco a ti, y de verdad, viajeros, si por alguna razón en su vida no han tenido el privilegio o la posibilidad de ir a Baja California, tienen que hacerlo ya. Les va a cambiar la vida, les va a cambiar el contexto, van a poder ver muchísimos mundos, muchos Méxicos, y sobre todo en un lugar en donde nos hacen sentir muy bienvenidos. Y eso no se ensaya, eso no se da en una campaña, eso se vive. Y cuando uno aterriza en cualquiera de sus aeropuertos, cuando uno va a cualquiera de sus establecimientos, van a encontrar una sonrisa, van a encontrar una mano amiga y van a tener una de las mejores experiencias de su vida. Secretario, te veo muy pronto. Felicidades de nuevo. Dejaremos aquí a todos los viajeros los planes y, por supuesto, la campaña. Y estaremos de vuelta en nada, de vuelta en mi querida Baja California.
1: Muchas gracias, Rubén. Dios te bendiga. Y ya sabes que estamos aquí para servirte con el gusto de siempre.
0: Y también te lo agradezco y te lo quiero decir en público. Muchísimas gracias por recibir a la selección de Irán. Ustedes le están dando casa a Irán, y eso también hay que reconocerlo y hay que contar.
1: Eso es otro tema que realmente nos hace sentirnos muy orgullosos, Rubén, porque el hecho de que Irán haya volteado a ver a Tijuana, a esta frontera, en la ocasión que recibimos la semana pasada al embajador de Irán, dijo que no podía creer lo que estaba viviendo en Baja California, y que lo que se veía en las noticias eran puras mentiras comparado con la realidad hospitalaria de Baja California.
0: Es de aplaudirse y de admirarse que todo, que los hayan recibido, que los estén protegiendo, y que gracias a ustedes hoy Irán tenga la posibilidad de participar en la Copa del Mundo. Felicidades también.
1: Gracias, Rubén, Dios te bendiga.
0: Viajeros W, el secretario de Turismo de Baja California, Miguel Ángel Badiola. lanzamiento de la campaña de Baja, eres para mí. Vamos a hacer una pausa. Yo soy Rubén Mora, esto es Turismo W, continuamos.
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0: en Turismo W. Estamos de vuelta.
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Amigos W, es sábado. Si es sábado, es de Turismo W. Me da muchísimo gusto abrir junio, en el que estoy seguro que todos están, pues ya, estamos a nada, a escasos días de la inauguración del evento que todo el mundo espera, la fiesta del mundo. Hemos hablado en Turismo W y en todos los espacios de esta, nuestra casa W Radio, de todo lo

0: Que se ha preparado México, de todo lo que se ha preparado alrededor de los equipos, de los estadios, de los aeropuertos, pero el día de hoy nos tenemos que preparar en el juego más importante que tenemos como anfitriones. Quiero darle la bienvenida, welcome a Turismo W, con bombo y platillo, a Ana Paola Ruiz. Ella es de Fundación Freedom. Acaban de escuchar al inicio del programa uno de los spots de esta campaña. Juguemos en equipo contra la trata. Es una campaña de Fundación Freedom en colaboración con nuestros amigos de Comunal, al que le enviamos un abrazo enorme a nuestro querido Aldo Farrugia, y quien nos trajo esta campaña. Viajeros, solo para que se den una idea, vamos a esperar alrededor de 6 millones de visitantes durante esta temporada. En el mundo existen alrededor de 49 millones de víctimas de trata de personas. Una de cada cuatro de estas víctimas puede ser una niña o un niño. Es el mundial en el que tenemos que cuidar a todos aquellos. Y estas son las campañas que realmente tenemos que tener todos en prioridad. Bienvenida a la cabina. Gracias, Ana Paola, y gracias a Fundación Freedom. Por favor, todo tuyo para que hoy los viajeros W y todos los que estamos próximos al mundial entendamos la responsabilidad que tenemos y cómo podemos jugar en equipo contra la trata.
1: Muchísimas gracias, Rubén. Gracias a tu audiencia por recibirnos y escucharnos. Y como bien dices, viene una temporada que nos emociona como mexicanos, como ciudadanos del mundo. Viene la gran fiesta del fútbol. Tenemos tres ciudades mundialistas y además muchos destinos turísticos que vamos a recibir, pues alrededor de 6 millones de turistas, tanto nacionales como internacionales. Y venimos a hablar de un tema súper importante, que es cómo aumenta en los eventos deportivos masivos el tema de la violencia sexual contra niñas y niños. Hay dos grandes problemáticas que aumentan en estos eventos deportivos masivos. Por un lado está la trata y la explotación sexual infantil, es decir, muchas veces en estos eventos pues recibimos a muchos, a un gran flujo de personas, no nada más turistas, sino de personas, y muchas veces en este anonimato, en este sentimiento de que estamos en un país que quizás no se nota mucho lo que hacemos o no, en donde pues al ver los partidos hay consumo de sustancias como el alcohol, y que las autoridades además están al límite de sus capacidades, incrementa la demanda de servicios sexuales. Entonces muchas veces las redes de trata desde hace ya varios meses están ya reclutando a niñas, niños, adolescentes y muchas mujeres también para ser explotadas durante la gran fiesta del fútbol. También hay otro fenómeno, otra problemática que aumenta durante los partidos, durante estos grandes eventos deportivos. Y digo, no nada más tiene que ver con el fútbol, o sea, tiene que ver con olimpiadas, tiene que ver,
0: claro, eventos masivos.
1: Eventos deportivos masivos, ¿no? O sea, aquí no estamos hablando de que el fútbol es el culpable para nada, simplemente las dinámicas que se dan alrededor de estos eventos favorecen ciertas dinámicas de violencia y explotación. Y entonces, por ejemplo, cuando estamos viendo un partido en casa, invitamos a los compadres, a los vecinos, a los amigos, se empiezan a llenar las casas de adultos y muchas veces se dispersa la atención, no estamos necesariamente viendo quién está con nuestras infancias. Entonces, justamente esta campaña de Fundación Freedom se trata de visibilizar y prevenir la violencia sexual que se da en eventos deportivos masivos.
0: Wow. No puedo evitar decírtelo, que cuando lo planteas así, cuando lo ves en contexto, yo que he tenido la oportunidad de estar desde mi vida profesional y por supuesto también desde coberturas en muchos de estos eventos en el mundo, lo entiendo, ¿no? Y digo, ¿cómo me hubiera gustado ser mucho más consciente? Tengo asistiendo a estos eventos desde, probablemente desde el Mundial de Alemania, fue mi primer gran evento de chamba, y de ahí Olimpiadas, y de ahí otros más, he estado, y por eso, gracias por hacer este disclaimer de que no es solo por el tema del fútbol, ¿no? Es un eventos internacionales en donde el flujo de las personas se incrementa de manera importante y donde las autoridades, como bien los has dicho, se centran seguramente en los días de los eventos, en todo lo que sucede alrededor y en que todo mundo estemos lo mejor posible. Pero qué importante es identificar todos estos focos rojos en donde, en un hotel, en un restaurante, en la casa, ¿no? Con desconocidos.

0: porque la trata no va únicamente de niñas y niños, la trata va de mujeres, de hombres, de personas de la tercera edad, de personas que han sido reclutadas en contra de su voluntad, ya sea para por temas sexuales, por también por tráfico o por muchas otras cosas, que creo que es un mundo que duele, es un mundo que yo tan solo de pensarlo se me quiebra la voz. El decir, ¿cómo hay que abrir los ojos y cómo le podemos salvar la vida a alguien en estos momentos?
1: Me encanta esta pregunta porque estos son temas que nos tienen que mover a la acción. No se trata nada más de visibilizar estas realidades, sino que nos llame a hacer algo al respecto. Entonces, gracias por esta pregunta. La campaña justamente tiene, nuestro lema es observa, actúa y denuncia. Lo que queremos con Jugamos en Equipo contra la Trata, uno, es que nos sintamos todos parte de este gran equipo, que somos los mexicanos que conocemos este tema y que queremos hacer algo. Observar, ¿no? El segundo punto del llamado a la acción es observar, o sea, lo que primero les invitaríamos a hacer es levantar la mirada en el estadio, en el aeropuerto, en el hotel, en tu casa, ver a los ojos a la gente que vemos en la calle, a la gente que tenemos en nuestra casa y sobre todo a nuestras infancias. O sea, veámoslo e intentemos entender si se sienten cómodos, incómodos. Digo, hay algunos indicadores que les quiero compartir específicamente acerca de la trata. Y como bien dices, no nada más existe la trata sexual, existe la trata laboral, la mendicidad forzada, hay diferentes formas de explotación, ¿no? Pero creo que es importante que conozcamos los focos rojos para poder denunciar, ¿no? Que ese es como el tercer paso, pero bueno.
0: Por favor.
1: Exacto, una persona que está siendo explotada, específicamente digo, en Fundación Freedom trabajamos para prevenir la violencia sexual contra niñas y niños. Entonces les voy a decir algunos que tienen que ver con niños y niñas, pero obviamente esto aplica también para mujeres y hombres, como bien dices, que hay una población enorme siendo explotada que son adultos, ¿no? Pero bueno, un niño o niño que está acompañado por un adulto que vigila constantemente cada movimiento, que no lo permite hablar libremente y que contesta por ellos, podría ser un foco rojo. Si el niño o la niña se ve nervioso, con miedo, evita el contacto visual, y responde de forma ensayada, es decir, no puede hablar libremente, sino que dice pocas cosas y lo que dice es solamente con la autorización del adulto o parece que ya está súper ensayado. No sabe exactamente en dónde está, ¿no? Se ve desorientado, confundido, especialmente si está, por ejemplo, en un aeropuerto, en un hotel, en una fiesta, si está muy noche en la calle, o sea, si está en lugares que no son aptos para su edad y rodeado de adultos, ¿no? Muchas veces si tiene dinero, objetos o dispositivos que no corresponden a su etapa de desarrollo o a su edad o a su condición socioeconómica, y pues que permanece en lugares que son usualmente para adultos, ¿no? Cualquiera de estas situaciones y otras, digo, los pueden buscar también los focos rojos en nuestra página fundacionfreedom.mx, pero cualquier sospecha razonable es suficiente para denunciar, que este es nuestro tercer call to action. O sea, observa, actúa y denuncia. O sea, lo que muchas veces nos sentimos como que si no estoy seguro, quizás voy a meter algo en problemas, ¿no? Una sospecha razonable es suficiente para denunciar. Tu denuncia es confidencial, es anónima, es válida, y ya alguien, o sea, una autoridad se encargará de revisar y de investigar, ¿no? Pero tú debes salvar una vida.
2: Te puedo poner ejemplos.
0: En un aeropuerto, o en un vuelo, porque eso lo vi hace poco y lo compartimos con los viajeros, en el aeropuerto de Cancún, Aeroméxico puntualmente hizo algunos acuerdos y alianzas con varias autoridades, creo que también con ustedes han estado de la mano y con varios de tus embajadores, en un aeropuerto en donde identificas que probablemente un niño con mucha somnolencia o un adulto mayor ha acompañado estos ejemplos, ¿no? De el que está al lado lo controla o no le permite interacción, donde no necesariamente tiene que haber una confrontación. Lo que sí puede haber es que si tú identificas algo en un pasillo, en el propio vuelo, en donde esperas las maletas, en una central de autobuses, lo que pueden hacer es inmediatamente ir con la autoridad competente en el espacio competente. En el caso, por ejemplo, de un avión, sería reportarlo a la tripulación, ¿no? Y la tripulación tiene un entrenamiento para indagar y reportará o no a las autoridades. En un espacio público, pues con el policía o con las autoridades inmediatas en cuestión, ¿no? Sean públicas o privadas. Y ese, creo que esa es la manera en la que podemos usar ejemplos en el que entiendo que nos pueda dar miedo y decir, uy, ¿y qué tal si no? Se me va ni encima. Y creo que esos ejemplos nos ayudan mucho para saber qué sí, qué no y cómo actuar.
1: Dices algo súper importante. Nunca hay que enfrentar al posible agresor. Quizás eso incluso puede empeorar la situación para la niña o el niño. Entonces,

0: lo que nosotros siempre sugerimos es: toma nota de la ubicación, la edad, características físicas, la situación, y justamente busca a la autoridad correspondiente. Si estás en un espacio privado, como bien lo mencionas, en un aeropuerto, es con la tripulación, con la persona que está en el mostrador, con el policía que está, o la Guardia Nacional, que estén resguardando el espacio. Y si estás en un lugar público, te sugerimos marcar al 911. Si es una emergencia en tiempo real, es decir, estás viendo que una niña o un niño está siendo violentado y alguien tiene que intervenir, 911. Si estás observando una situación que posiblemente pueda ser trata o crimen organizado o algo relacionado con un delito que se necesita investigar más a profundidad, es el 089. El 089 también es del gobierno de México y ellos harán la investigación correspondiente.
1: Creo que en el mi edificio o en estos lugares que van a haber de alojamiento temporales, bueno, un hotel, para poner ejemplos, ¿no? Creo que hay 5 niños, 5 jóvenes, 5 adultos mayores que están siendo sometidos o que hay alguna situación sospechosa, ahí sería el 089. Si hay una emergencia inmediata de en este momento están golpeando, violentando o sometiendo a alguien, ese es el 911.
0: Correcto. Y las ejemplos maravillosos. Pensando también en los Airbnb, o sea, ahorita se está haciendo un trabajo importante con estos inmuebles de renta temporal, porque pues por supuesto vamos a recibir muchas personas ahí, no nada más en los hoteles, que los hoteles ya tienen protocolos muy establecidos, pero los Airbnb y estas rentas vacacionales, pues es importante vigilarlas también, y ser como pues ojos en toda la ciudad, ¿no? Que puedan estar ayudando a las autoridades a investigar este tipo de situaciones que pudieran derivar en explotación humana, ¿no? También les quiero dar otros dos puntos de reporte o líneas de reporte. La primera es la Línea Nacional contra la Trata. Esta es una línea que ofrece asesoría jurídica y psicológica gratuita. Si tú piensas o estás, o piensas que conoces a alguien que está en una situación de explotación o quieres buscar ayuda o orientación, es el 800-55-33-000. Y ellos tienen WhatsApp y también una línea que pueden contestar. Y pues bueno, creemos que dan asesoría gratuita y confidencial, también pues muy valiosa. Y finalmente está Te Protejo México, que Te Protejo México es la línea de reporte de material de abuso sexual infantil, la mal llamada pornografía infantil. Si tú ves o te mandan o te encuentras videos o fotos sexuales de niñas o niños menores de 18 años, lo reportas a Te Protejo y ellos lo eliminan junto con las autoridades mexicanas a nivel mundial. Y esto es súper importante porque una de las formas de explotación sexual de niñas y niños es la producción de este material, ¿no?
1: Claro.
0: Entonces también es importante que conozcamos a Te Protejo y que reportemos sin miedo, porque es totalmente anónimo y pues lo hacen de forma inmediata a nivel mundial.
1: Wow. Yo no sé ustedes, viajeros, yo antes de la inauguración, todo lo que viene, la felicidad de recibir viajeros, pero para mí era, y para toda la tripulación de Turismo W, era crucial compartir con ustedes a Fundación Freedom esta campaña. Compartir, y te lo agradezco enormemente, Ana, y dejarles siempre las puertas abiertas de Turismo W, de nuestra casa W Radio y de todos nuestros espacios, porque estas son realmente las acciones que puede salvarle la vida a una persona. No olvidarnos que dentro de todo lo que la felicidad que nos va a traer y que seguramente la vamos a poder compartir, también hay otro lado muy complicado en donde para muchísimas personas que están ya reclutadas o próximas a ser reclutadas o próximas tristemente a enfrentar este tema de trata y otros delitos, esto se vuelve la pesadilla más grande de su vida, y podemos absolutamente todos, con educación, con conocimiento, detener y cambiar y salvarle la vida a una persona.
0: Así es, no subestimemos el poder de nuestro reporte, el poder de nuestro conocimiento para poder ayudar a alguien. Yo solo los quiero dejar con esta idea de que los goles se celebran, el fútbol nos emociona, pero las infancias se protegen. Entonces, mientras vivimos la emoción del fútbol, también seamos adultos que cuiden a las niñas y a los niños en nuestro entorno, estemos vigilantes, observando y cuidando a los que más lo necesitan. Y pues bueno, este es un partido que no podemos perder, ¿no? Entonces, muchísimas gracias, Rubén, por darnos este espacio, y les invito a que conozcan las diferentes piezas de la campaña y que las compartan también.
1: Aquí las vamos a compartir, las vamos a repetir en Turismo

0: y en toda la programación de W Radio. Ana, por favor, los datos de Fundación Freedom, redes sociales y cómo todos los viajeros pueden ponerse en contacto, aprender y cuidar a nuestras infancias en este, en donde todos tenemos que sumarnos y todos tenemos que tener un ojo y todos tenemos que cuidar.
1: Muchísimas gracias. Nos pueden encontrar en www.fundacionfreedom.mx, en Instagram, Fundación Freedom MX, al igual que en otras redes sociales como Facebook y YouTube. Ahí pueden encontrar todos nuestros spots y diferentes contenidos. Y pues nada, les recuerdo que pues la violencia sexual infantil sucede antes, durante y después de la gran fiesta del fútbol. Entonces es una tarea de todos los días. Y pues gracias nuevamente por sumarse.
0: Bienvenidos siempre, Viajeros W, Ana Paola Ruiz, Fundación Freedom. Por favor, es la chamba más importante. Juguemos en equipo, juguemos contra la trata. Aquí les dejaremos la campaña, repetiremos los spots. Cuenten conmigo y siempre bienvenidos y siempre a cuidar a lo más importante y a lo más sagrado a nuestras infancias. Muchísimas gracias, Ana. Felicitarlos y por favor, no dudes en mantenernos informados.
1: Gracias a ti, Rubén.
0: Viajeros W, estamos llegando al final de este viaje. Turismo W, yo soy Rubén Mora, listos para el Mundial, a darlo todo. Me quedo, por supuesto, con mi amada y querida Baja California. Y también me quedo y aprendo y escucho alrededor de esta campaña. Se las compartiremos por aquí. Agradecerle, por supuesto, a todo el equipo y a todos los que nos hicieron llegar esta información. Y si quieren enterarse, por favor, vayan a sus redes sociales. Y antes de despedirnos, yo quiero dejar un mensaje de orgullo y de felicitación para alguien que ha sido una viajera y se ha vuelto una gran amiga de su servidor y de este espacio de llevarnos a viajar a través de la música y a través del orgullo mexicano. A mi queridísima Lila Downs, creo que para todos los mexicanos debe ser un enorme orgullo ver cómo va a formar parte de un momento histórico de la inauguración de la Copa Mundial en la Ciudad de México. La voz de Lila nos representa mucho más allá de la música, representa nuestras raíces, nuestra diversidad cultural y la riqueza de un México que es único y espectacular. Gracias, querida Lila, gracias por cambiar nuestro mundo, gracias por representar a México que sea espectacular. Llevas contigo una parte muy importante de México. Llevas contigo el alma de México. Así es que, viajeros, también apoyar y a sentirnos orgullosos. Señor productor, que tenga un gran fin de semana. Nos escuchamos el próximo sábado a las 12 del día en Turismo W por W Radio. Viajeros, yo soy Rubén Mora. Los dejamos con nuestros compañeros de Movilidad W. Hasta

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0: Buenas tardes, tenemos una temperatura en la Ciudad de México de 21 grados. Yo soy Rubí Santiago y esto es Noticias W. El secretario de Marina, el almirante Raimundo Pedro Morales Ángeles, realizó una visita de trabajo a Washington del 3 al 5 de junio, donde sostuvo reuniones con altos mandos de la Armada y la Guardia Costera de Estados Unidos para fortalecer la cooperación bilateral en seguridad marítima, búsqueda y rescate, protección de recursos marinos y combate a actividades ilícitas en el mar. Durante los encuentros, ambos países revisaron mecanismos de coordinación para enfrentar amenazas comunes, proteger rutas estratégicas de comercio y reforzar la vigilancia marítima. La Ciudad de México logró el récord Guinness por la ola más grande del mundo, que recorrió el Paseo de la Reforma desde el Ángel de la Independencia hasta el Caballito en Bucareli. Antes de la ola oficial se realizaron 4 ensayos generales para afinar la coordinación entre los miles de asistentes. Para animar apareció el exfutbolista Francisco Quiquín Fonseca junto a luchadores. A las 10:19 del día inició la ola. La secretaria de Turismo Alejandra Frausto fue la encargada de dar el anuncio al público presente, mientras los jueces del récord Guinness avanzaban en una motocicleta para verificar si era la más grande del mundo. A las 10:24 la ola llegó hasta su punto final. Este sábado detuvieron a 3 presuntos integrantes de una célula delictiva relacionada con al menos 15 investigaciones por robo a casa-habitación en distintas alcaldías de la capital y en el municipio de Tlalnepantla, Estado de México. Los detenidos, identificados como Miguel N., Michel Adrián N. y Miguel Ángel N., fueron capturados en la alcaldía Gustavo Amadero mediante órdenes de aprehensión por el delito de robo agravado. De acuerdo con las investigaciones, también estarían vinculados con la venta y distribución de drogas en la zona poniente de la Ciudad de México. En información internacional, cerca de 500 casos de infección por el virus del ébola han sido confirmados hasta la fecha en África Central, donde crece la preocupación por la magnitud que podría alcanzar la epidemia de fiebre hemorrágica. Así lo informó la Organización Mundial de la Salud en su último balance. En su informe diario en la República Democrática del Congo, donde se declaró la epidemia hace 3 semanas, se registraron 452 casos confirmados, de los cuales 82 han muerto. En Uganda se han confirmado 19 casos, de los cuales 2 fallecieron. Hasta aquí la información, yo soy Rubí Santiago, visita wradio.com.mx y síguenos en nuestras redes sociales como W Radio México. Quédate escuchando Movilidad W.
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0: arrancamos oficialmente aquí en el 96.9 de FM en la Ciudad de México y varias estaciones en el país. Esto es W Radio y nosotros somos Movilidad W. En este mismo micrófono me acompaña Dalila Maldonado.
1: ¿Cómo están, Movilovers? Ya los extrañaba. Yo muy contenta de estar aquí otro sabadito. Recuerden que me pueden encontrar en mis redes sociales como Dali Okapi, donde voy a estar recibiendo sus mensajes de amor.
0: Y también, por supuesto, tenemos a Héctor Zule.
2: Mis queridos Movilovers, qué gusto que nos acompañen durante la próxima hora con todo y lo mormado. Espero que me sigan en Héctor Fule, como Héctor Fule en TikTok y YouTube, y como @hfule en Instagram. Y también tenemos a Humberto, cuéntanos.
0: Es Comecast 96.9 en la cabina quien pone el relajo y nosotros ponemos el baile. Y le vamos a contar quién Honda hace todo un tema de arquitectura total en la fabricación nacional del Acura. ¿Qué? Chirei Omoda y Jeku corren en el Disney Run. Y así vamos a hablar también con Roberto Ruano, él es el secretario de los propietarios titulares de los palcos y plateas del Estadio Azteca, para que nos cuente el chismecito y sobre todo para ver cómo se va a poner esto de apeso en los alrededores del Estadio Azteca para ya los próximos días, que estamos a nada, básicamente 5 días de arrancar el Mundial. Oiga, mi nombre es Becky Gutiérrez, mis redes sociales son Beco Gutza en todas, TikTok, Facebook, Hollywood, La Raza y varios más. Y esto es Movilidad W. Así que

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0: Oiga, ya logró escuchar aquí a este señor que respira por la boca. Bueno, es el señor Fule, que está bobado.
3: De mí no te vas a estar burlando.
0: Está bobado. De repente habla como el diablito.
4: Como
0: de repente,
4: Carlitos.
0: Habla
5: de repente
0: como
5: hablo
0: Carlitos.
5: Así, amigos. Mami Lovers.
0: Esa fue Dalila. No. Sí. Oye, bueno, ya vamos a empezar con el pulso de la industria, así que ténganle un poquito de paciencia al buen Fule. Si se escucha mocoso, sí, sí está moqueando. Les vamos a contar, para empezar, fíjese que Honda cerró este evento que se llama Más Japón en el Bajío 2026. Esto pasó el fin de semana anterior, del 29 al 31 de mayo. Mientras esta competencia llegaba, hubo un portafolio mostrado por la parte de Honda que llevó básicamente todo su espectro de industria. Llevó automóviles, motocicletas, productos de fuerza, motores marinos. Bueno, lo que le faltó fue el Honda Jet, pero bueno, ese ya será mucha variedad.
4: Así es, mi querido Becker. Y el movimiento es clave porque sacaron el Prelude nuevo. Desapareció hace años y regresa con diseño deportivo y electrificación. La HRB, que se produce en Celaya y es bestseller en México. Pero lo verdaderamente importante es que la Acura ADX es el primer vehículo de performance de Acura fabricado en territorio nacional.
6: Así es, mi Dalí. Mira, es que Honda no solamente vende en nuestro país, sino que invierte aquí también. Y si hablamos de motos, Honda presentó modelos como la CB650R y Clutch de 4 tiempos y 4 cilindros, la NX190 con motor monocilíndrico o la Navi, que utiliza la plataforma de un scooter. Así como generadores como el EU32i, que es de alta resistencia y es además perfecto para trabajos demandantes, y hasta motobombas como la WL20.
0: Y podadoras y varias cositas más. Oye, lo que sí es un hecho es que si va a exhibir algo los amigos de Honda, lo van a exhibir con todo. No se van por partes, ni por abonos.
4: No, a mí ya me urge una.
0: Se llevan toda la cancha.
6: Sí, están bien.
0: Oiga, vamos a hablar también algo bien padre, pero esto le gusta también mucho a Dalila, que es...
4: A mí me encanta.
0: De correr, pues.
4: Me encanta y por ahí voy a andar.
0: Pues la vamos a contar que justamente mañana, este domingo 7 de junio, sucede, bueno, va a suceder la Disney Magic Run 2026 en Paseo de la Reforma, desde la Torre Mayor hasta, creo que hasta el Zócalo, pero ya lo investigaron.
6: Hasta la torre esa que está altísima, altísima ahí, ¿no?
0: Ajá, lo que es un hecho es que vamos a...
4: Qué buena referencia.
6: Exacto, la más alta, la más alta.
0: Lo importante aquí es que nuestros amigos de Chery Omoda Yeku son patrocinadores oficiales de esta carrera que va a pasar el día de mañana. ¿Te vas a aventar tú?
4: Me la voy a aventar con mi hijo. Nos vamos a echar 10 kilometritos, facilito. Recuerden que hay 3 categorías, 3 kilómetros para...
0: ¿Qué hablas de facilito? No ofendas a Comecats.
6: No me ofendas a mí, que yo no quise ir porque le dije, si me van a dar así una bebida y yo los veo desde lejos, sí.
4: No tuve echarnos porras.
6: No fui, no voy a ir, pues.
4: Aparte, te pudiste aventar la carrera porque hay 3 kilómetros para una caminata familiar para todos, entonces ahí pueden ir con mi Cats, tú y Beck. Después...
0: Hay de bastones, entonces...
4: Hay de bastones, ese es ideal para los chavitos o para los que quieran disfrutar familia, equipo. Hay 5 kilómetros, que también es algo como más activo para quien busca más movimiento sin morir en el intento, y viene la ruda. Bueno, que la verdad no está tan ruda, la verdad está bastante relax, 10 kilómetros, pues justo lo que decíamos, es ref-

0: Reforma, Chivatito, Parque Lira, 10,000 personas van a estar en la calle mañana.
1: Así que no salga.
2: Oigan, pero ¿saben por qué se reúnen estas tres marcas como Chidey, Omoda y JQ?
0: No, cuéntanos.
2: Hay algo bueno ahí. Bueno, les cuento a los movilovers. Es que estén atentos si son fans de Toy Story, porque llega la quinta peli a los cines el próximo 17 de junio. Sí, a mí también me encanta. Y como el filme trata de equipos que se reinventan, estas tres marcas han abierto mercados nuevos. Fíjense nada más en estos datos. Chidey, por ejemplo, vendió 30,000 unidades en su primer año, lo cual pues estuvo bastante de aplauso, ¿no? Omoda ya tiene presencia en 60 países y JQ, como saben, ha sido sinónimo de aventura desde su primer modelo hasta el que sacaron hoy o van a sacar mañana.
1: Lo importante para mí es la diversidad de caracteres, es la mayor fortaleza del equipo, es decir, por ejemplo, nosotros somos muy diferentes, pero somos muy fuertes. Pues justamente así los amigos de Chidey, Omoda y JQ se brindan esta aventura de carrera para que mañana vayas o a ver o a correrla, total.
0: O a echar porras. Va a haber un chorro de gente disfrazada de Toy Story.
2: Sí, sí, está muy bueno.
0: Va a estar bonito.
2: Pero oigan, ya vayan si quieren a la carrera, pero vámonos con todo y sombrero a Paseo el Grande, Guanajuato. Vamos. Donde Toyota presentó el reto medioambiental 2050, que incluye 6 desafíos globales. Escuchen esto, miren. 0 emisiones en vehículos nuevos, ciclo de vida completo, operaciones de manufactura, la optimización del agua, economía circular y armonía con naturaleza. Yo sé que se oye muy bonito y seguramente, pues estoy casi seguro que lo van a lograr. Estamos en 2026, faltan bastantes años y Toyota siempre se pone las pilas, ¿están de acuerdo?
1: Sí. Es una planta joven, en cuanto a la comparación con otras plantas, es una planta bastante joven, bastante moderna. Fue inaugurada en 2019. Al día de hoy ya reutiliza el 80% de agua en todos sus procesos. Hace reciclaje avanzado, estanques de agua lluvia, iluminación natural, y en 2024 obtuvieron el Wildlife Habitat Council, mientras que prometía y promete que va a tener algo mucho mejor todavía para los años por venir. Es bien importante decir que ya en México muchas de las plantas son casi 100% recicladas, bueno, reutilizan todos sus recursos,
2: sí,
1: lo cual hace que la huella de carbono sea mucho menor para fabricar y para llevar esta.
2: Y Toyota propaganda. Le mete mucha galleta a eso, ¿eh?
0: Sí, la verdad es que Toyota es una marca que siempre se ha preocupado y ha hecho acciones para el medio ambiente, y todo lo que prometen lo han cumplido. Entonces, aunque nosotros
1: hasta eso,
0: porque a lo mejor nosotros lo podemos ver como muy lejano los números que nos están mostrando, pero la verdad es que tenemos el back de que siempre han llegado a esos números. Y ahí les van unos datos brutos de Toyota México en 2025. Vendió 126,358 unidades y de esas 46,678 fueron híbridos o eléctricos. Eso es un 37% de su volumen total. No es aspiracional, es operacional, y la planta produce 310,152 unidades anuales solo para exportación. Al final, Toyota nos está dando una sostenibilidad escalada.
2: Esto no es greenwashing, es un auténtico greenwalking. ¿Saben qué pasa? Es que están limpiando el río Querétaro mientras fabrican autos que reducen emisiones, así es que muy bien ahí, Toyota.
1: Oye, vamos a pasar ahora con nuestros amigos de Ford, que estuvieron allá con el tema este de Expo Seguridad México 2026, con una Ford Police Interceptor Utility, que es como una estrella así grandota de firmamento para quienes nos gusta ese tipo de vehículos. Está increíble, es una pick-up modificada, fue diseñado desde cero para el tema de seguridad. Esta arquitectura está pensada para persecución, protección y respuesta. No es un compromiso con el usuario normal, sino con la seguridad de la población. Porque básicamente es una super patrulla, pero a mí me encantaría tenerla para correrle un día.
2: No, pues suena genial. Además, ¿sabes qué? El director de Ford Pro México, que es Adrián Arias, dijo que su portafolio se diseñó para ser la solución definitiva. Y atención, dijo definitiva, no que va a ser una mejor o algo así, sino que es definitiva. Y eso habla de confianza. Finalmente, Ford Pro no vende vehículos. Lo que vende son ecosistemas, vende movilidad, tecnología y productividad. Que en seguridad creo que es lo que más importa, ¿no, Dali Beckett?
0: Es que fíjate que Al final Ford presentó tres categorías: la protección con Explorer equipado con opciones balísticas, que en su trabajo de campo las hicieron con la F-150, que es la plataforma más versátil de supervisión y vigilancia, y cuentan con operaciones intensivas con la F-650 y la F-750, que son los nuevos para la logística pesada y demanda extrema. Cada una de estas categorías es una solución específica, no una adaptación genérica. La verdad, Ford lo está haciendo también excelentemente. ¿Tú cómo ves, Beco?
1: Bastante bien, mi querida Dali. Oye, fíjate que también vamos a platicar de nuestros amigos de Volvo, que ya están también con este tema de cosas infantiles, cosas bonitas que le puede gustar a la gente. Cuéntanos.
0: Es que eso es lo que me encanta de la versatilidad de las marcas cuando se unen, porque saben que la familia es primero. Volvo Car México y Plaza Sésamo ganaron Mejor Iniciativa de Sostenibilidad en los Listening International Excellence Awards 2026. En los Listening International Excellence Awards 2026 en Las Vegas. Entre 223 finalistas, 35 categorías, 300 especialidades de 20 países, analizando 800 candidaturas globales. O sea, imagínense la cantidad que hubo. Un auto sueco enseña sostenibilidad a niños mexicanos con personajes de TV americana. Y eso gana como la mejor iniciativa del año. Aplausos. Pero, a Volvo.
2: ¿Sabes qué? Lo cual significa que Volvo no solamente predica, sino que practica. El año pasado, por ejemplo, fueron 68% de todas sus ventas en autos eléctricos o híbridos. Imagínense eso. O sea, estamos hablando de que casi 7 de cada 10. O sea, es un buen, ¿no? ¿No creen?
0: Sí.
2: Pero este es el resultado de la operación, no de la campaña. Y en este momento Volvo tiene 28 distribuidores en México con una propuesta que está enfocada en la seguridad, la electrificación y la responsabilidad.
1: Oye, pero aprovechando esto, déjame contarte que Juan Ernesto Serrano, que es director de marketing de Volvo en México, fue muy claro: las alianzas con propósito generan conversaciones relevantes, impacto positivo real. Traducción: no vendemos sostenibilidad, vendemos autos sostenibles a través de historias que importan. Y yo creo que esto es muy importante también recalcarlo, porque la manera en que tú les llegas a la niñez es la mejor manera de construir mensajes poderosos para el
0: 100%.
1: Para hacer una sociedad mejor. Y creo que es algo muy loable y es muy noble. A ver, todo es un tema de negocio, pero aquí lo importante es la forma en la que lo haces y, como dices tú, lo predicas y lo practicas. Así
2: exactamente.
0: Sí, y es que al final lo que gana internacionalmente en 2026 no es el comunicado verde más bonito, es el que hace lo que dice, y Volvo lo hace. Punto. Y ahora sí, friends, vámonos con Salmo del Toro.
1: En paddock Volvo.
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0: Hello, Movie Lovers, ¿cómo están? Yo soy Salma del Toro y esto es Paddock W. La Fórmula 1 inicia este fin de semana su temporada europea con una de las citas más emblemáticas del año, el Gran Premio de Mónaco. Un circuito donde los errores no se perdonan, donde la clasificación suele ser más importante que la propia carrera y donde cada detalle puede marcar la diferencia. La atención estará puesta en Ferrari, un equipo que llega a Montecarlo con argumentos para soñar en grande. Las características del trazado parecen adaptarse perfectamente a las fortalezas de la escudería italiana, especialmente las zonas de baja velocidad, por lo que Leclerc podría convertirse en uno de los nombres a seguir durante todo el fin de semana. Pero la historia también pasa a Mercedes. Aunque el equipo domina la temporada 2026, la gran sorpresa ha sido Kimi Antonelli, el joven italiano que suma 4 victorias consecutivas y que es líder del campeonato, mientras que George Russell necesita un resultado contundente para evitar que la distancia siga creciendo. Por otro lado,
4: lado, Red Bull llega con muchas dudas. Max Verstappen ha reconocido que el monoplaza sigue mostrando ciertas debilidades sobre los baches y los pianos, un aspecto que podría convertirse en un verdadero dolor de cabeza en las estrechas calles del Principado. Y si hay una sesión que promete espectáculo, esa es la clasificación. Todo apunta a que Mónaco permitirá ver a los pilotos atacar al máximo, recuperando parte de esa esencia que ha hecho legendarias las vueltas rápidas en este circuito. Aunque, como es tradición, el tráfico podría generar más de una polémica y dejar a algunos favoritos fuera del combate antes de tiempo. Así que todo está listo para un fin de semana donde la precisión será clave, donde los moros estarán esperando cualquier error y donde Mónaco volverá a recordarnos por qué sigue siendo uno de los escenarios más especiales de la Fórmula 1. Yo soy Salma del Toro y me puedes seguir en todas mis redes sociales como @Salma_del Toro. Nos escuchamos la próxima semana.
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0: estamos a 5 días del mundial y que el Estadio Ciudad de México se atasque y llene esas 87.500 butacas o lugares, como usted le quiera llamar. Pero ¿qué cree? Esto ya lo he escuchado por todos lados, hasta yo ya lo tengo tatuado. Es más, yo creo que yo me lo sé más que un novenario. Es el tema que hay con los 15.000 lugares que son propiedad de palcos y plateas y de una asociación que se llama Asociación Nacional de Titulares de Palcos y Plateas, que firmaron en 1965 un convenio de copropiedad, porque ellos invirtieron para la construcción del estadio antes Azteca, y para mí siempre será el Azteca, en 1965. Y aquí está con nosotros el secretario técnico de la asociación. Él es, se llama Roberto Ruano, es gran amigo de otros lados, y nos va a contar un poquito la actualización de esto, porque hay jalones para atrás, para adelante, para atrás, para adelante. Yo lo único que le digo es, así como me la platicó y así como todos los medios han cubierto esta noticia, quien lleva las de ganar es la asociación. Yo no sé ustedes, pero ojalá que no quieran hacer algo diferente los otros amigos, porque les va a doler. ¿Cómo está, mi querido Roberto?
1: Qué gusto saludarte, mi querido Beckett. Qué gusto estar aquí en esta mesa tan escuchada.
0: Muchas, muchas gracias. Oye, a ver, estamos a 6 de junio, a 5 días de mundial. Amenazaron, tú nos mandaste obviamente un comunicado que mandaron la empresa, mandó el estadio, que ya vienen los boletos. Pero no nomás son los boletos. También dijeron que iba a haber precios especiales en cashback para el tema de alimentos y bebidas, y pues que Dios te bendiga como llegues. Pero su propiedad, su título, su propiedad dice que tú puedes hacer lo que sea dentro de tu palco, obviamente dentro de lo legal, y tu lugar de estacionamiento.
1: Es correcto.
0: ¿Y eso entonces cómo está?
1: Sí dieron el comunicado que ya estaban los boletos, pero eso no es novedad. Eso la asociación lo ganó hace 2 años. Le ganamos legalmente porque nos querían cobrar originalmente el uso de nuestros propios espacios. Así de ridículo era el planteamiento.
2: Sí, no,
1: original.
2: Bueno.
0: Sí, es como si ya llegara a tu casa y te quiera cobrar renta.
1: Dices. Sí, porque aquí ahí va a pasar mañana el Festival de la Primavera, te sales de tu depa, lo voy a usar y terminado regresas, ¿no? Pues así era, sí, claro. Así de absurdo, ¿no? Sí,
0: no,
1: sí.
0: está fregado eso. Lo que queremos que la gente escuche aquí, nuestros amigos los movilovers, es ¿cuántos lugares de estacionamiento tenías por palco, por ejemplo?
1: El promedio es de 2 lugares por palco. O sea, estamos hablando casi de 1,500 lugares dentro del estadio. El original era tu coche a la puerta del palco. Y la publicidad con la que se vendieron estos espacios en los 60s era tal cual, de tu coche a tu palco. Y el título dice, tendrás derecho a 2 estacionamientos para circular dentro del estadio. Para mí circular es un círculo, es dar vueltas.
2: Claro.
1: O sea,
2: sí, claro,
1: es
2: claro.
1: Pero
2: sí,
1: cuando vino el mundial del 86, nos dijeron que no podíamos usar nuestros estacionamientos internos por cuestiones de logística y porque ahí iban a estar los FIFA trucks y toda esa cosa.
0: Uh-huh.
1: Y nos asignaron otros dentro del estadio, pero afuerita. De hecho, hasta tuvieron que hacer una barda, ¿no?
0: Ajá.
1: Que no existía,
0: sí, sí, sí,
1: para darnos un lugar dentro de la propiedad del estadio. Termina el mundial y dijimos, ya no, regresa a mi lugar.
0: Claro.
1: Y nos dijeron, no se puede.
0: ¿Cómo?
1: Sí, miren, aquí hay un oficio de protección civil que dice que en caso de una contingencia, este lugar es para desalojo.
0: Ajá.
1: Y no puede volver a haber coches. Bueno, si es una orden del gobierno, pues ok.
0: Claro, claro.
1: Y al año los estaban vendiendo.
0: Así es. O sea,
2: no,
0: revendieron
2: tu propiedad.
1: Sí, y nos dejaron los de afuera. Así es como se las gastan. Y desde ahí dijimos, oye, estos cuates cada día abusan más.
0: Claro.
1: Están violando lo que viene en mi contrato.
0: Sí.
1: Y de ahí nace la idea de crear la asociación. Y hemos ido poco a poco
0: ganando.
1: Y ya la tenemos conformada legalmente hace 3 años. Ganamos hace 2 años para todos el mundial.
0: Sí, aunque no estén afiliados,
1: Todos. Y ahora hemos ganado unas medidas cautelares. Ahí sí, solo para afiliados.
0: Claro.
1: Que consisten en que puedo llegar con mi coche, en que puedo introducir alimentos y bebidas a mi palco, en que si FIFA o el estadio no me dan boletos, yo puedo entrar con mi título, y en que yo lo puedo vender, rentar, traspasar, ceder a quien quiera sin las limitaciones de FIFA.
0: Claro, claro.
1: Eso ya lo ganamos, pero para variar, pues ahorita hay que proteger a FIFA y
0: Sí, o sea,
1: y las leyes mexicanas, pues ahorita.
0: Sí,
1: no.
0: O sea, hay alguien por encima de la ley mexicana que a lo mejor pues suena que puede ser FIFA, porque pues está por encima de ustedes este interés general.
1: Están exagerando, para mi punto de vista, como si fueran a llegar 2 millones de personas. Cada 2 meses hay partidos donde el estadio se llena, y si es un América Chivas, América Cruz Azul, juegos de la selección, y no pasan estas cosas. Oye, es que es que viene de gente de todo el mundo, okay, pero el cupo es el mismo. Hay algo que sí nos preocupa gravemente, y ese es el objetivo de esta medida que tenemos. Como bien decías, en 1965 es cuando salen a la venta estos palcos y plateas. La gran mayoría hoy de los que adquirieron originalmente, que todavía vivan, son gentes de más de 80 años.
2: O se heredan, ¿no?
1: O se heredan, pero sí. Vamos, yo estoy hablando que hoy en día,
2: sí.
1: Más de la mitad de los actuales dueños son gentes con más de 80 años.
2: Exacto.
1: Y que les digan, tienes que caminar 3 kilómetros para acercarte a... No, es imposible físicamente.
3: Sí, claro.
1: No hay ningún apoyo de transporte para gente adulta mayor. En la remodelación del estadio, yo llevé a mi mamá, que tiene 88 años, al México, por
2: cierto. Sí, me mandaste un video.
1: Y no hay una sola rampa en la remodelación del estadio.
2: No,
1: tuvimos que cargarla 14 escaleras. Ahora quiero ver qué va a pasar con la movilidad ese día. Van a bloquear
2: justamente con el programa.
1: Este se va a atascar, no hay forma. Van a llegar, oye, yo soy vecino, tengo mi QR para entrar a mi casa. No, sí, vas a depender de que un policía, del criterio de uno en un retén, del otro. Y la ciudad va a ser un caos.
2: Es lo que te iba a preguntar,
3: sí, justo.
2: Que cómo van a resolver operativamente esto para no colapsar la ciudad. Digo, yo sé que cada vez que hay un partido, pues muchas veces se llena, no siempre, como ahora obviamente va a estar al tope, ¿no? Pero estamos hablando de más de 80 mil personas aficionadas que van a llegar al mismo tiempo. Entonces, ¿ustedes tienen algún plan como para
0: ustedes?
2: No,
0: de
2: sí.
1: No, claro. No hay ninguno, lamentablemente. Digo, la asociación logró firmar un convenio con una empresa de transporte.
2: Sí.
1: Que tiene un convenio con el estadio, FIFA, ya no sé cómo decirles, porque son están ahí mezclados. Entonces van por ti a tu casa, en Suburbans, de 10 a 19 personas, te acercan, originalmente nos dijeron puerta 8, ya ayer nos comunicaron que un poquitito más lejos lo que es el centro de capacitación.
3: No, bueno.
1: Y de ahí caminale unos kilómetros, unos 3 a tu palco o platea. Y terminando el juego, ellos mismos te llevan hasta tu casa. Eso es un servicio que tenemos.
3: Okay. Oye, y justamente, Roberto, hablando de lo que el estadio está ofreciendo, vimos que están dando un crédito del 25% de lo que gastan en hospitalidad. Esto suena como un acuerdo, pero no. ¿Ustedes cómo lo visualizan? ¿Fue una negociación, una imposición? ¿Cómo le están viendo?
0: ¿Van a ser tortas y guajolotas o van a ser banderillas y baguettes?
1: Yo lo veo como una venganza.
3: ¡Ah, caray!
1: Te voy a contar por qué. Cuando les ganamos, porque teníamos ese derecho de asistir a nuestros palcos y plateas, que ahora dice el comunicado gratis, que yo me da risa porque no gratis sé. No fue.
2: Gratis nada, no.
1: O sea, el palco o la platea se compró.
2: Sí.
1: Y
2: ah, sí,
1: se
2: exacto.
1: Compró por 99 años. O sea, sí. No me están dando nada gratis. Y ya pagué por... ¿no?
2: Sí, sí, les gusta o no les gusta.
1: Les gusta
2: o
1: no les gusta, ya está pagado, ¿no?
2: Así es.
1: Entonces, el estadio tuvo que pagarle a FIFA el equivalente a los 15 mil lugares de palcos y plateas, que públicamente la cifra fue de 62.4 millones de dólares.
3: Okay.
1: O sea, un poco más de 1,000 millones de pesos.
2: Toma.
1: ¿El estadio de dónde va a recuperar? Y dijo, ya sé de dónde, de los palcos.
3: Ah, ok.
1: Y entonces nos dijeron, ¿qué creen, amigos de palcos? No va a haber, como todos los juegos y como ha habido toda la vida, no va a haber venta de nada, ni de agua. Ya violando un derecho humano básico. Claro. En Qatar, que hablábamos hace rato, había bebederos de agua en todos lados. Bueno, aquí ni agua. Pero si quieres tener alimentos y bebidas, hay dos paquetitos que te ofrecemos. El barato, de 1,000,000 de pesos, y el caro, de 1,500,000 de pesos.
0: Por los 4 juegos.
1: Por los 5 juegos.
0: Los 5 juegos.
1: No, wow. Me lo escondían que 10,000 dólares, sí, pero abajo en letra

0: te decía, mínimo, obligatorio comprar los 5 partidos.
1: Sí, o sea, son 200 mil pesos por juego para la capacidad que tienes de tu palco.
0: Para 10, 12 personas.
1: O sea, 20 mil pesos.
0: Oye, 12 baguettes, una tabla de quesos, 24 cervezas, 24 refrescos, 3 pomos.
2: O sea, contado. No es como una experiencia de palco normal donde tienes alimento ilimitado.
0: 12 bolsas de papitas, 12 de cacahuates.
1: Con lo que te gastes en un juego, nos vamos a Las Vegas.
3: Vamos a Las Vegas y regresamos a México a verlo.
0: Sí, con una pantalla
3: y hasta mariachi.
0: Ahora, no vendieron, la verdad, solo hubo menos del 3% de los palcos compraron ese paquete.
2: Okay.
0: Porque la verdad, pues, y fueron empresas, porque claro, ¿quién va a gastar ese dinero
2: en unos
0: sándwiches, ¿no?
2: Muy grosero.
0: Y entonces, ahora resulta, con el comunicado de ayer, que nos van a dar, qué lindo, 25% de descuento para que les compremos su paquete, pero no te van a descontar el dinero, ni mucho menos. Te lo van a abonar para que ahora que juegue el Atlante,
1: la consumas.
0: Contra Santos o Cruz Azul y Puebla, ahí consumas.
2: Ay, cómo no ningunear mi Cruz Azul Pueblas. Oye, Roberto, qué gusto tenerte en el programa. Nos encantaría que regresaras. Y pues nada, eres bienvenido.
1: Después del primer partido va a ser muy bueno que regreses.
2: Sí, por favor.
1: Nos tienes que contar la chisma. Bueno, yo también le voy a contar desde mi punto de vista, porque yo voy a llegar por otro lado, pero es muy importante que todos hagamos conciencia que este problema existe. Y esto que estamos platicando aquí, además del chismecito sabroso, es porque tenemos que hacer conciencia que toda esta zona del sur, donde está ubicado el Estadio Azteca, por el momento Ciudad de México, y nunca como lo han mencionado y patrocinado, va a tener que vivir esta logística y este relajo, este desaseo de movilidad que va a haber alrededor del estadio, ¿no? Él es Roberto Ruano, él es el secretario técnico de la Asociación Mexicana de Titulares de Palcos y Plateas de México. El mundial ya está aquí, va a haber goleadas adentro y afuera de la cancha, pero no le cambie, aquí seguimos. Vamos a un corte comercial y regresamos. 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

0: ¿Qué tal esta canción que me encanta de Aerosmith, Jaded? ¿Qué te parece, mi querida Dali?
1: Me encanta, rolota para escuchar en la carretera mientras vas manejando sin tráfico, obviamente.
0: Por supuesto.
2: Se vale soñar, ¿no?
1: Se vale soñar.
2: Bueno, Héctor, yo soy aquí, Héctor Fule. Mis queridos modiadores, qué bueno que están aquí con nosotros y que me han aguantado con esta voz aguardientosa, ¿no? Pero bueno, ahí vamos. Recuerden seguirme en mis redes como Héctor Fule en TikTok y YouTube y @HFule en Instagram. Y se van a divertir, eso se los aseguro.
0: Comecats 96.9 en todas sus redes también. El que lleva el control de nosotros, el descontrol. Todas tus redes son, querida Dali.
1: Acuérdense que estoy leyendo sus mensajitos de amor y recomendaciones en todas mis redes, donde pueden encontrarme como Dali Okapi.
0: Fule. No, Fule ya pasó.
1: Ah.
0: Ahora voy, va a ver qué.
1: Es que como Fule siempre se echa su y estoy aquí como y aquí como.
0: Pues ya no está porque ya se fue. Pero por lo pronto, fíjese usted que este sábado 6 de julio estamos a 5 días del mundial. Usted no lo puede evitar. Y le vamos a contar lo que viene para la próxima semana, post inauguración también, y otras cosas más, además de las experiencias de manejo. Y por lo pronto sí les voy a decir que mi nombre es Beckett Gutiérrez, mis redes sociales todas son Beco Gutza. Y esto es Movilidad W. Aquí seguimos y no nos queremos ir.
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0: Entrando ya al tema, porque de verdad estamos a nada del mundial. Yo no sé ustedes, pero yo tengo la piel chinita. Hablando del deporte, siempre hago corajes, siempre me duele el corazón, siempre me pongo triste cuando eliminan a mí México en el fútbol. Me arde mucho, por eso trato de

0: era el eslogan del Mundial de México 86.
1: Así es, el mundo unido por un balón.
0: Decía. Aquí tengo a mi...
1: Obvio, lo escuché, mis abuelitos me lo enseñaron.
0: A mi jingle.
2: ¡No, hombre!
0: Fíjese usted que este sábado, 13 de junio, a partir de la 1 de la tarde, sobre Reforma, va a haber esto que se llama un desfilito. ¿Verdad, mi querida Dali?
2: Sí, esto va a estar bueno, va a ser histórico. Van a haber carros alegóricos con trajinas gigantes, alebrijes. Va a haber comparsas de pueblos originarios y hasta un carro sonidero con la changa. Imaginen globos gigantes de Juanito y Pique desfilando por la Diana Cazadora. Va a estar brutal.
1: No, suena súper bien, pero lo que tienen que saber, Movilobres, es que Reforma va a estar cerrada. Así es que creo que hay alternativas como el metro o el metrobús. Y sobre todo tengan mucha, mucha paciencia, porque eso de andar en tu auto, ese día no va a poder ser.
2: O agárrense una bici, aprovechen.
0: Y hablando de estrategia y de cómo llegar a tiempo, entramos de lleno a nuestra sección de lo que nos mueve. Oficialmente, damas y caballeros, lo damos por inaugurada. Porque una cosa es el desfile, pero lo mero bueno está en el operativo mundialista en el sur de la ciudad. Y oiga usted, chulada, todos estamos ya con la fiebre del mundial, como se lo estaba diciendo Flor de Piel. Ya sentimos el gol gritando en nuestros oídos y sintiéndolo en nuestros pulmones, desgarrándonos la garganta. Pero ¿cómo vamos a movernos en esas fechas? Particularmente la que viene, que es el jueves 11, o sea, en 5 días. Y aquí es donde está la parte de que si usted vive por Cuapa, Tlalpa, pues tú vives aquí,
1: yo voy aquí, yo soy Cuapa,
2: te va a tocar, te va a tocar.
1: De Cuapa Hills, pero bueno.
0: Exactamente. También nuestro amigo Ferra, le mandamos un saludo al buen Ferra, que es de acá de Santa Úrsula también. Al buen Cabeto, que también va acá del sur.
1: Estamos muchos cuapeños.
0: Son muchos, este.
1: Oye, pero sí, va a estar cerrado Cuapa, Tlalpan, Santa Úrsula. Y bueno, ahí pongan atención, Movie Lovers.
0: ¿Pero qué nos tenemos que preocupar, mi querido Dali?
2: Pues mira, lo que a mí más me brinca es el tiempo. Las medidas están arrancando con 8 horas antes de cada partido. Imagínate, va a ser un operativo de toda una jornada. Así que si ustedes, Movie Lovers, tienen una cita o viven por la zona, el operativo los va a alcanzar sí o sí. Son 8 horas de impacto directo. Así que pónganse las pilas.
1: Oye, pero agárrense, chaparritos, porque la estación Estadio del Tren Ligero no va a dar servicio. Así es que imagínate si es el aficionado típico de, no, pues me bajo ahí, camino y tras la estación cerrada. Entonces sí hay que programarse, hay que organizarse y todo va a fluir seguramente, todos vamos a tener una buena vibra, eso va a ser increíble, ¿no?
0: Así es, la estrategia debe ser el modelo Park and Ride, eso que tienes que ubicar de diferentes plazas, incluyendo Santa Fe, hay varios lugares, Carso también, ese Park and Ride puede mover a la gente y transportarte y dejarte pues muy cerca del estadio. Obviamente para subirte tienes que presentar tu boleto, creo que por 500 pesos tienes el servicio completo.
1: Oye, y otra recomendación es que consulten el mapa de rutas emergentes. Las rutas del CETRAM se trasladan a Tlalpan y el transporte hacia los pueblos de Tlalpan se irá por viaducto. Así es que, bueno, pues ahí vayan checando qué onda. Y si sabes qué calle estará libre y cuál bloqueada, pues te va a ahorrar muchísimo tiempo, ¿no? Para no andar ahí buscando a la mera hora. Disculpe, ¿dónde está la calle de...?
0: Yo ya decidí, debo estacionarme en el Zócalo, definitivamente, para llegar a tiempo desde el metro y luego al tren ligero. Que, por cierto, la estación del tren ligero va a estar cerrada.
1: Sí.
0: Así que le va a tener que caminar, o la opción es rentar una de las muchos miles de bicicletas que va a haber alrededor del servicio, para que usted también se vaya rodando y transpirando y sudando. ¿Por qué no?
2: Por eso les vamos a dar la recomendación número 1, y es que tengan las fechas de los partidos en su calendario físico, en su celular, píntenselo en los brazos. Hay que entender cómo se transforma la dinámica de la ciudad estos días.
1: Oye, sí, ¿sabes qué? Que se deben de olvidar de llegar a la puerta del estadio en coche particular, ni se les ocurra pensar en que me voy a estacionar cerquita y camino, ¿no? O sea, y capaz te terminas quedando en Cuernavaca. O sea, mejor hagan caso a esto del CETRAM.
0: Yo creo que sí, la verdad es que esa es una muy buena lógica, porque mover a las personas es más importante que mover a los vehículos, y la autoridad está justamente visualizando dentro de la pirámide de movilidad y de vulnerabilidad de las que ya les hablamos, que primero son los peatones, por encima de todos. Entonces, privilegiemos la seguridad de los peatones. Todos queremos ver el partido, o todos queremos llegar a nuestra casa o pasar por ahí, porque desgraciadamente va a tener que ser. Evítelo, que no tenga que ir al estadio ni se aparezca.
2: No, y también van a caminar muchísimo, así que váyanse haciendo de unos buenos tenis, y tomemos esto como una oportunidad para demostrar que con planeación y tecnología nuestra Ciudad de México puede ser eficiente.
1: Ay,
2: ¿sí o no?
1: Qué serena te escuchaste. Oye, pero aquí en Movilidad vamos a ir descifrando cada operativo poco a poco, cada semana, y vamos a ir viendo, pero seguramente todo va a fluir maravillosamente, ¿no, amigo?

0: Así que ya lo sabe, el Mundial 2026 no empieza el 11 de junio. Empezó desde hace 6 meses que tenemos la ciudad en caos, el aeropuerto en caos, por obras, remodelaciones, etcétera. Pero ya la culminación va a ser el desastre del primer día. O sea, hablo de movilidad. Todo lo demás, que esté bien, que salga bien, que nos vaya bien a todos, que no atropellen a nadie, que todo el mundo vaya y venga bien. Prepárese 8 horas antes de llegar al estadio, lo abren a las 9 de la mañana. A partir de entonces, de ahí no le sobra. Madrugue, váyase a remontar.
1: Pensemos positivo, planchemos nuestra playera verde bien bonita y colgadita, ¿no? Y sí, lávenla todos los días, no se pase.
2: Sí, claro, ya sí. Se lo saben. 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
0: Y este fue su servicio informativo de Movilidad W. Ahora nos vamos a las experiencias de manejo.
1: Yeah.
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0: Arrancamos. Full.
1: Amigo, pues yo te tengo que contar que esta semana traje la Renault Koleos E-Tech Spirit Alpine 2026, que ¿por qué tiene un nombre tan largo? La verdad es que es una SUV mediana de nueva generación que me impactó no solamente por dentro, porque adentro es muy amplia, pero es una comodidad extrema. Además trae tres pantallas, dos de 12.3 pulgadas, con obviamente compatible con Apple CarPlay y con Android Auto. Pero además lo bueno de esto es que el copiloto tiene su propia pantalla. Entonces está increíble. Además de que tiene un sistema de audio Bose de 10 bocinas y un techo panorámico gigantesco para realmente irte a la aventura, ¿no? Y bueno, obviamente por fuera pues es moderna, es deportiva, tecnológica, se ve grandota, se ve sofisticada. A pesar de que es mediana, se ve muy grandota. Pero lo más importante, obviamente, de esta camioneta es que tiene un motor de 4 cilindros, 1.5 litros turbo, que es a gasolina, y combina con un motor eléctrico. Así es que juntos te dan 241 caballos de fuerza y 402 libras-pie de torque. Escuchen esto, Movilovers. La verdad es que lo tocas y acelera impresionante. Y bueno, pues la verdad es que llama muchísimo la atención y es muy segura. Tiene 7 bolsas de aire, frenos ABS y EBD. Tiene un control crucero adaptativo con stop and go y asistente de arranque en pendientes. ¿Cómo ven?
0: Yo creo que es un gran, gran vehículo. ¿Y usted, señorita?
2: Yo esta semana también estuve con una SUV, con la nueva Mitsubishi Outlander 2026, que tiene 3 filas y mantiene una capacidad de hasta 7 pasajeros. Está enorme. La verdad, cuando me subí me sentí súper pequeñitititititita. Pero la gran novedad para esta 2026 está bajo el cofre. Ahora incorpora un motor turbo de 1.5 litros con sistema mild hybrid de 48 voltios, capaz de generar hasta 174 caballos de fuerza y 206 libras-pie de torque, lo que significa una respuesta más ágil en la ciudad y una mejor eficiencia de combustible gracias a la recuperación de energía durante las frenadas y desaceleraciones, que aquí la verdad lo pude corroborar cuando me fui hasta Puebla manejando en el mero tráfico de ida y vuelta cuando jugó nuestra selección mexicana. Uno de los puntos más fuertes que tiene es la insonorización de la cabina. Diversas pruebas destacan que el aislamiento acústico permite disfrutar mejor de la música y las conversaciones durante los viajes largos. Con 4.72 metros de largo, con una capacidad de carga de hasta 64.3 pies cúbicos y hasta 2.000 libras de capacidad de arrastre, la Mitsubishi Outlander 2026 se presenta como la SUV pensada para las familias que buscan el espacio y la tecnología y una experiencia de manejo cómoda sin renunciar a la eficiencia. Un dato curioso que les puedo dar es que aunque perdió algunos caballos de fuerza respecto al motor anterior, ganó más torque a bajas revoluciones, lo que se traduce como una sensación de mayor empuje a uso diario y una conducción mucho más relajada en la ciudad. ¿Y tú qué probaste, mi Becker?
0: Yo probé el ADN del Seat Ibiza FR 2026, que le quiero decir que es un pequeño hatchback que la verdad me encanta desde la primera generación que hubo en el 2001, no lo puedo negar. El de ahora está, bueno, delicioso a la vista, delicioso al tacto y sobre todo fantástico en el manejo. Es para mí el clásico que no se quiere ver como demasiado tecnológico, pero tiene todo lo necesario para que te pueda manejar. Además de todo, me tocó la versión estándar. Para aquellos que no saben qué es estándar, investíguelo, google. Porque va a ser, porque no
2: lo
0: entenderían.
2: De tarea. Sí.
0: ¿Para qué se los explico? Si no, no lo entenderían mis queridos Creación Z y demás. El dinamismo en el motor es pues bastante bueno. Para los que son gente como yo, que priorizamos la mecánica sobre las cosas raras o las asistencias. La verdad es que este motor de 1.0 litros turbo de 115 caballos es una delicia, especialmente cuando hermanas la caja manual de 6 velocidades, sí, 6 velocidades, aunque usted no lo crea, señorito. Hay 6 velocidades y es un motor bastante resolutivo, sobre todo es bastante honesto. No es un auto de carreras, pero se mueve muy por debajo de del estándar en cuanto a tema de deportividad. Se mueve bastante bien agarrado, mi querido Fone. A mí me encanta. El color que yo manejé es un color como gris sólido, que al marcarse a la luz directa del sol o de alguna luminaria, se marcan perfectamente los trazos y parece que está como tallado así con espátula. Me gustó mucho, la verdad. En este sentido, el habitáculo también tiene conexión de Apple CarPlay y Android Auto. Es muy divertido. No puedo más que agradecerles a los amigos de SEAT que me hayan dado la oportunidad de tenerlo. Entras al vehículo, se siente un volante deportivo. Te conectas con la pantalla de 9.2 pulgadas. Tiene cargador inalámbrico, por cierto. Además tiene portavasos. Es decir, tiene lo suficiente para que tú vayas y vengas en un viaje el día a día. Creo que es un auto para mí, el óptimo para la ciudad, incluyendo que es estándar. Sí, y gracias. Estas fueron las experiencias de manejo. Oiga, ¿y qué cree? Ya nos vamos. Por nadita mañana ya estaremos a 4 días del nuevo Mickey Full.
1: Yo sé, qué emoción, la verdad, me da emoción.
0: ¿Tú redes también?
1: Bueno, recuerden seguirme en Móvil Aves como Héctor Fule en TikTok y YouTube y @hfule en Instagram.
2: Y a mí pueden encontrarme como Dalio Capi en todas las redes sociales. Siempre ando respondiendo sus mensajitos con todas las dudas, recomendaciones y mucho love.
0: Dele love. Y también al Comecats 96.9 en Instagram, Hollywood, La Raza, también en el libro semanal también lo encuentra. En el libro vaquero, por supuesto. A mí me encuentro en el Simón Simonazo, tampoco lo van a entender algunas generaciones.
1: Creo que todo lo que has dicho al final nadie lo va a entender más que nosotros.
0: No importa, en el video risa también. En todos esos lugares me pueden encontrar. Ah, y también otra cosa que no van a entender, en su voceador favorito.
1: Bueno,
0: por lo pronto, en Instagram, TikTok, me pueden encontrar como Beco Gutsa. Mi nombre es Beckett Gutiérrez. Esto es Movilidad W. Y nos dejamos con esta canción de Human con The Killers. Aquí.

0: en el Museo Caná, la mandataria afirmó que durante años se promovió una imagen equivocada de los mexicanos en Estados Unidos, al relacionarlos con estereotipos negativos. Sheinbaum señaló que alrededor de 40 millones de mexicanos viven en territorio estadounidense y aseguró que su trabajo ha sido clave para el desarrollo de ese país. El Servicio Meteorológico Nacional, la Comisión Nacional de Protección Civil y la Secretaría de Seguridad y Protección Ciudadana se mantienen en alerta por la presencia de dos zonas de baja presión, las cuales tienen altas probabilidades de desarrollo ciclónico en costas del Océano Pacífico. De acuerdo con los pronósticos, la zona con más probabilidades de convertirse en una tormenta tropical se ubica al sur de las costas de Michoacán y Guerrero. El otro fenómeno meteorológico se encuentra frente a las costas de Guatemala y El Salvador. Se recomienda a la población de la región mantener medidas de prevención y autocuidado. El reporte del clima indica que durante este día continuará el temporal de lluvias fuertes a muy fuertes sobre estados del norte, occidente, centro, oriente, sur y sureste del país. La Secretaría de Movilidad informó la suspensión temporal de los trámites de control vehicular en la Ciudad de México hasta nuevo aviso, debido a una falla en una plataforma externa utilizada para verificar los datos de las unidades particulares. Para evitar afectaciones a la ciudadanía, la CEMOVI detalló que las personas que tengan una cita programada serán contactadas por correo electrónico y vía telefónica para reagendar su trámite. Mientras que los módulos que expiden la licencia permanente, así como las licencias tipo A y tipo B, continúan operando con normalidad. En temas internacionales, Tom Homan, director del Servicio de Control de Inmigración y Aduanas, dijo este sábado que este organismo centrará sus esfuerzos durante el próximo Mundial de Fútbol en garantizar la seguridad nacional y la protección del torneo, y no en la aplicación de las leyes migratorias. Al ser cuestionado sobre si el público general y los visitantes extranjeros procedentes de otros países deberían preocuparse por posibles arrestos migratorios durante el torneo, Homan insistió en que el enfoque de la agenda está exclusivamente blindado en la prevención de riesgos y la logística de protección. Hasta aquí la información, yo soy Rubí Santiago, visita wradio.com.mx y síguenos en nuestras redes sociales como W Radio México. Quédate con Gaby Cami, Javier Ibarreche en De Estreno.
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5: Los estrenos, lo más viral, y el cast de las películas y las series ya están aquí, con Gaby Cam y Javier Ibarreche. Este episodio de estreno...
6: Te presentamos la historia de Marlon Wayans, que nos platica por qué te morirás de risa con Scary Movie, terroríficamente incorrecta.
7: Conversamos con Nicolas Galitzin, que da vida a He-Man en Amos del Universo y, por supuesto, tiene un consejo para ti.
6: Tenemos invitados a Javier Bardem y Diego Luna, que nos hablan de Cape Fear y México 86. Todo esto aquí en... Ya suena lo rasposo de mi garganta después de un día de estar hablé y hablé, pero es que viene época de mundial, viene época de recordar el que es quizá el mundial más memorable de toda la historia, México 86, y hoy vamos a discutirlo. Pero si de temas memorables se trata, si de cosas inolvidables, si de presencias indiscutibles estamos hablando, qué placer saludar aquí a mi colega de las películas, mi queridísima Gaby Cam.
7: Javier Ibarreche, siempre un placer recibir estas bellas presentaciones que tú haces en el programa. Además, en un de estreno en el que hay que decir, estamos de cumpleaños, ¿eh? Yo estoy a punto de estar de cumpleaños la semana que viene, pero esta semana, de estreno, como tú lo conoces, como el público lo conoce, Javi Cam cumple 2 años.
8: ¡Ah!
7: Y la verdad es que la hemos pasado increíble, hemos tenido grandes oportunidades, hemos podido contar grandes historias. Y sí, para todos aquellos que siguen pensando que no somos amigos, también hemos desarrollado una muy buena amistad en estos 2 años en los que hemos hablado.
6: Sobre todo porque dense cuenta que no he repetido una perra presentación. O sea,
7: ¡muy
6: cada
7: buena!
6: Episodio, cada vez es una cosa diferente. Entonces, eso no es porque me las escriba, es porque salen naturalmente, porque amistad hay.
7: Amistad siempre ha habido y siempre habrá. Y este programa esperemos que también siempre nos permita gozar de esa amistad y de lo que más nos gusta, que es el cine y las series, por supuesto, las grandes historias. Así que no se diga más en esta celebración de 2 años. ¡Comenzamos!

0: Amigos del Universo, escuchaste este tema que ya se convirtió en el himno de la historia de Adam, mejor conocido como He-Man, What's Up de Fun and Blondes, en una edición con Nicki Minaj.
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2: Plaza frente al castillo de Grayskull, Eternia. Una tormenta oscurece el cielo de Eternia. He-Man alza la espada de poder. Un relámpago ilumina las antiguas murallas de piedra. El viento levanta polvo sobre la explanada. El ejército de Skeletor avanza entre humo y sombras.
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3: Todo comenzó en 1982 cuando Mattel creó una línea de juguetes encabezada por un héroe rubio y su espada. En ese universo ficticio enfrentaría a un ser con cara de calavera.
0: He-Man y Skeletor se volvieron tan populares que protagonizaron caricaturas, películas y cómics.
3: Después de casi 40 años, ambos personajes vuelven a la pantalla grande en la película Amos del Universo, en donde conoceremos a Adam, un chico aparentemente normal que debe encontrar la forma de regresar a su mundo para salvarlo de Skeletor.
0: Nicolas Galitzin da vida a Adam, y aquí es donde yo tengo que confesar, como la mayoría de la población mexicana y aparentemente también en Estados Unidos, que yo por supuesto que en mi infancia tuve cabello de He-Man y fui buleada por ello. Tú no, porque eres chino, a ti no te podía pasar eso.
4: Yo no podía traer el pelo de He-Man. Eso me parece que es muy heroico, ¿no? Salir a combatir al mal con ese corte de pelo. O sea, ya desde esa decisión, con me ese... parece que es un personaje tremendamente valiente.
0: El pelo de casquete con flequito. Pero bueno, le pregunté a Nicolas Galitzin, porque yo sí le tuve que enseñar mi foto de 3 años, cómo logró hacer que se viera bien en la película, y esto fue lo que me contó.
5: My hair by the end of that movie was just, it felt like straw, you know.
6: No, hombre, mi cabello al final de esa película era simplemente, se sentía como paja.
5: No, from all the bleach and...
6: Ya sabes, por toda la decoloración y...
5: We talked about it a lot.
6: Pero hablamos mucho sobre eso.
5: I said my one requirement of doing the movie is we don't do the bowl cut from the original.
6: Dije que mi único requisito para hacer la película era que no hiciéramos el bowl cut del original.
5: We just wanted something that felt kind of, you know, new for our iteration that we were doing.
6: Sino que solo queríamos algo que se sintiera, ya sabes, nuevo para la iteración que estábamos haciendo.
5: Something that felt quite godly, but also that it, you know, wouldn't look so strange.
6: Algo que se sintiera bastante divino, pero también que, ya sabes, que no se viera tan extraño.
3: Amos del Universo es dirigida por Travis Knight y protagonizada por Camila Méndez, Idris Elba y Jared Leto como Skeletor. Y por supuesto que como buen episodio de He-Man, tiene una lección.
0: La serie, recordarás que siempre terminaba con una frase icónica, y recuerden, amigos, así que le preguntamos al elenco cuál es la moraleja que les gustaría agregar a esta historia.
7: Nicolas Galitzin.
5: There is power in being sensitive and open and vulnerable.
6: Hay poder en ser sensible, abierto y vulnerable.
7: Camila Méndez.
8: Leaning on your community.
9: Apoyarte en tu comunidad.
8: And like how it takes a team of people.
9: Como se necesita un equipo de personas.
8: And not just one person.
9: Y no solo una persona.
7: Idris Elba. You know, your early traumas.
10: Ya sabes, tus traumas tempranos.
7: Don't necessarily need to define who you are.
10: No necesariamente tienen que definir quién eres.
3: He-Man es una cosa muy particular porque, y esto lo he platicado recién en un par de videos, contrario a otros personajes de esa época, o sea, recordemos que para ese momento la industria de los juguetes era gigantesca, Star Wars acababa de romperla absolutamente sacando la línea de juguetes de la franquicia, de hecho Mattel famosamente rechazó producir los juguetes para George Lucas, terminó yendo con una empresa de juguetes mucho más pequeña, consiguió ese deal, Star Wars fue un pinche fenómeno gigantesco, Mattel dijo creo que la cagué, entonces empezó a buscar la posibilidad de hacer una línea de juguetes que le compitiera a lo que estaba haciendo en ese momento Star Wars y otras franquicias, buscando como un mundo de fantasía, pero que sea antiguo, pero que sea futurista. Y primero, antes que hubiera una historia, antes que hubiera un cómic, antes que hubiera nada, los creadores del juguete diseñaron al héroe, a la figura de acción de He-Man. Primero crearon al juguete y le crearon un villano y le crearon aliados y empezaron a improvisar personajes. Carajo, el nombre del protagonista es He-Man. O sea, como que hoy ya estamos
0: vamos a crear
3: cultura pop, pero suena francamente estúpido el nombre. O sea, pero ya ahorita como que ya es una estampa por sí misma. Primero crearon al personaje y ya conectó con personajes y luego les crearon una historia. Entonces tiene un origen muy particular y creo que eso se ve un poco en este espíritu casi como de estar jugando con juguetes, que tiene este mundo que es medieval pero futurista, pero la combinación de elementos que hay, y es un poco lo que juega esta película, que trae al personaje también al mundo real y al mundo de Eternia.
0: Efectivamente, de hecho, Amos del Universo, la película que estrena este fin de semana, es la segunda adaptación que se hace de esta historia que, como bien dices, empezó con un juguete, después fue una caricatura, que es la que la mayoría de nosotros recordamos haber visto en televisión abierta, y recuerden, amigos, y He-Man, ¿no?, etcétera. Creo yo que el origen de este personaje lo hace per se interesante, y más que creo yo que a la hora de hacer una película, pues tienen mucha tela de dónde cortar al tratarse de algo que surgió como un juguete, ¿no? O sea, creo que tienes un poquito más de libertades creativas. Aquí tenemos a Camila Méndez como Tila, tenemos también a Idris Elba como Man at Arms, que es un poco el mentor de Tila, y nos topamos con un personaje que además a Nicolas Galitzi le sale muy bien. Esta idea de soy medio inadaptado, o sea, estoy guapísimo, ¿no?, pero vamos a hacer como que nadie se da cuenta de que yo estoy guapísimo.

0: porque soy medio ñoño y no tengo idea de qué está pasando en esta vida porque yo no pertenezco a este mundo. Y al final es una historia muy parecida a muchas otras que hemos visto de superhéroes, donde busca encontrar su lugar, redimir su historia porque no creció con su gente y salvar a Eternia, ¿no? Entonces es una historia muy básica, el camino del héroe básicamente, pero pues también es una película que le está posando la nostalgia y por supuesto a todos los que en algún momento quisimos gritar por el poder de Grayskull, yo tengo el poder, que tú y yo lo cumplimos en CCXP, fue un momento okay. Icónico, nunca lo vamos a olvidar, pero al final creo que es regalarle justamente a este público que en los años 80 creció viendo esta caricatura, e incluso a principios de los 90, que fue mi caso, pues una historia para estos personajes a los que cada niño les dio su propia historia antes de que existiera, ¿no? Que tú decidías qué, He-Man qué, y si era el novio de tu Barbie también lo decidías, ¿no? Así que me gusta que podamos jugar con esa imaginación.
1: Habremos de ver la respuesta de la taquilla, ¿no? Sobre todo eso me interesa mucho ver cuál va a ser, porque más allá del valor propio de la película, o sea, creo que una película que parte únicamente de vender nostalgia, creo que desde ese planteamiento ya está fallando. Creo que la nostalgia puede ser un buen pretexto para que yo le entre a una historia interesante si es que algo me va a ofrecer. Habremos de ver si la taquilla responde a eso, habremos de ver si el público encuentra interesante esa historia que ofrece el universo más allá del factor nostalgia. Me interesa ver también cómo opera el efecto Jared Leto, que lleva varios años siendo veneno en la taquilla, o sea, película en la que
0: se... De Morbius no vamos a estar hablando.
1: No, déjate eso, de Morbius, todo lo que tú quieras, película en la que sale Jared Leto, película que se estrella rotundamente en la taquilla. Y entonces, vamos a ver cómo reacciona eso, a ver si la nostalgia de He-Man es más poderosa que el efecto de Jared Leto, y a ver si atravesando esa nostalgia, la película ofrece algo que el público rescata, más allá de vender juguetes. Pero bueno, ya está en cines, Maestro del Universo, Masters of the Universe, por el poder de Grayskull, y recuerden, amigos, las películas se ven en el cine.
0: Y también recuerden, amigos, ya salió la nueva línea de juguetes, que ahora tiene la cara de los protagonistas y el lunar de Nicolás Galitzin por si ocupa.
1: Correcto, sí, ahí traigo mi máscara de Skeletor allá atrás, no me la puse porque Dios bendito el calor, pero ahí está.
0: Me encanta. I am the power.

0: Without Me con Eminem de la película Scary Movie Terroríficamente Incorrecta.
1: Vagón del metro, Nueva York. Jason, Leatherface y otros íconos del terror van de pie sosteniéndose en los tubos del vagón. Una chica se queda viendo fijamente a Megan. La muñeca inicia su baile. Llega frente a la chica. Megan se quita la máscara. Es Ghostface.
2: ¡My God! ¡You stand her!
1: 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Scary Movie. Terroríficamente incorrecta.
3: Después de casi dos décadas, una de las franquicias de comedia más famosas está de vuelta. Scary Movie Terroríficamente Incorrecta trae de vuelta a los hermanos Wayans, amos y señores de las parodias.
4: ¿Por qué Scary Movie fue mucho más que una película de comedia? Porque fue una saga que se burló de todos los clichés del cine de terror y nos cambió la manera en que empezamos a ver películas como Scream, Sé lo que hicieron el verano pasado y muchas otras.
3: Pero en estos últimos años, el terror se reinventó y ahora vivimos en la era de películas como Hereditary, Get Out, Sinners o Megan, historias mucho más psicológicas y complejas que los slashers clásicos.
5: I have been preparing for this for years.
4: Y por eso en De Estreno platicamos con Anna Faris y Marlon Wayans sobre la relación con los directores de las películas que han parodiado y si hablaron con alguno de ellos o recibieron mensaje de alguno.
6: We asked every last single one, can we do it? And they all told us to F off.
7: Les preguntamos a todos y cada uno si podíamos hacerlo y todos nos mandaron al diablo.
6: And we said perfect.
7: Y nosotros dijimos perfecto.
6: We're gonna do it anyway.
7: Lo haremos de todas formas.
6: No, we never asked for like license.
7: No, en realidad nunca pedimos licencias ni nada parecido.
6: But some were really excited.
7: Pero algunos directores estaban muy emocionados.
6: El director de Terrifier, oh my God, he was so excited.
7: Por ejemplo, el director de Terrifier estaba fascinado con la idea.
6: And the director of Substance, they were so excited to be a part of it. So,
7: y la directora de La Sustancia también estaba muy emocionada de formar parte de esto.
6: And I think knowing that we like to send things up and lampoon them and just have a good time, it's kind of like it's a hats off to them.
7: Creo que entienden que lo hacemos con cariño. Nos gusta exagerar las cosas, burlarnos de ellas y divertirnos.
8: Yeah. It's honoring.
9: En cierto modo, es una forma de rendirles homenaje.
6: Mockery is the greatest form of flattery.
7: La burla es la máxima forma de admiración.
10: We heard tell of the Halloween party. We're here to drink, play bad music, do some half-gay shit.
11: Why just half-gay?
3: Muchos consideran que Scary Movie ayudó a desgastar las fórmulas tradicionales del terror al exhibir todos sus clichés frente al público.
4: Así que también le preguntamos a Marlon y Sean Wayans si creen que tuvieron algo que ver con que el terror evolucionara hacia propuestas más complejas y distintas a las que ellos parodiaban hace más de 20 años.
6: Yeah, I mean, but that's what you do.
7: Sí, pero así es como funcionan las cosas.
6: You create this new franchise and create this genre parody and continue to kind of kills and evolves the ones that you were making fun of.
7: Creo hay algo nuevo. Haces una parodia y de alguna manera eso obliga a evolucionar aquello de lo que te estabas burlando.
6: So they are forced to shift and look, that's great.
7: Las películas que parodiábamos tuvieron que cambiar y eso está bien.
6: With the shift, we follow him and we shift with that.
7: Ellas evolucionan, nosotros las seguimos y luego nos burlamos de esa nueva versión.
6: And they'll have to, they'll come with something different.
12: Después ellas tendrán que reinventarse otra vez. Es un ciclo constante.
13: Ghostface is still killing folks.
14: You know what they say about the crazy ones. They got the best.
4: Yo he de decir que estoy más que otra cosa intrigado con esta película porque muchas cosas son muy diferentes ahorita que la última vez que vimos una película de Scary Movie de los hermanos Wayans. Recordemos que ellos dos hicieron, que los hermanos Wayans hicieron las primeras dos películas de Scary Movie, para la tercera como que les quitaron la franquicia y la llevaron a otra producción, otros personajes, y se sintió que un poco perdió como el espíritu burlón, sin pedir perdón ni permiso de las primeras dos. La tres todavía más o menos se defiende, la cuatro y la cinco son impresentables y llega ahora la seis que retoman los hermanos Wayans. Sí es cierto que el terror del que se burlaban en esas primeras películas pues eran cosas como Scream, que en su momento era un slasher que pues sí dos tres pesadillas habrá provocado. Hoy en día incluso las películas nuevas de Scream saben que son una pendejada, o sea, son películas que tienen claro que la premisa es bastante descabellada, ya juegan incluso un poco rayando en la comedia. ¿Por qué Scary Movie fue un fenómeno por encima de otras películas de parodia? Porque no fueron los primeros en hacer cine de parodia. Creo que tiene que ver con que había elementos muy específicos de la cultura pop que se burlaban, o sea, no era una parodia de un género de cine en general, era parodia de películas en específico, y el terror y la comedia van tan de la mano. Bien le dijo Jordan Peele, a quien ahora parodian en la nueva, que la comedia y el terror, la única diferencia que hay es la música, entre una y otra, ¿no? Que al final los dos como que están, te llevan un poco al borde de las emociones. Entonces, me parece una combinación natural lo que hay entre Scary Movie, o sea, del cine de terror y el cine de comedia con Scary Movie. Ahora bien, el mundo y de lo que está dispuesto a reírse también es muy diferente ahorita que hace 20 años. Entonces, ¿va esta película a superar esa prueba? ¿Va a ser demasiado tibia para algunos? ¿Va a ser demasiado incorrecta para otros? Ahí está el verdadero pedo de cómo va a ser recibida.
3: Le diste el clavo, tal cual. Porque cuando esta película surgió, justamente el tema era que se metía con cosas que parecían intocables, para empezar. Pero además, que era políticamente incorrecta por donde la vieras, ¿no? O sea, de entrada el personaje de Marlon Wayans, ella era un junkie que todo el tiempo estaba junkie y que era abiertamente junkie y hasta lo hacía parecer cool, ¿no? Hoy en día creo que nos estamos enfrentando a algo completamente diferente, a un público que es un poco más crítico en esos aspectos, que tiene más definidos los límites de qué te puedes reír y de qué no te puedes reír. Y de entrada, bueno, o sea, nos topamos, por ejemplo, con una escena en el tráiler donde Anna Faris dice, no, es que yo ya soy de derecha, casi casi, y entonces yo ya no puedo abrazarte porque eres negra, porque ya soy racista.
8: So I'm supposed to be racist.
11: Oh, girl, I think all white people are racist anyway. Come here, okay?
3: Pero al mismo tiempo estás hablando con dos personas que sufrieron estas cosas y por lo tanto tienen cierto derecho de reírse de ellas, ¿sabes? Entonces, no sé, estamos en unos tiempos álgidos para tener una película de Scary Movie con el humor original, pero al mismo tiempo la gente la estaba esperando y la pedía, porque ya no existe eso, ¿sabes? O sea, existe demasiada censura y demasiados límites a la hora de jugar con el humor, y mucha gente es cancelada por esto. Entonces habrá que ver qué tal lo recibe, sobre todo el público original, que está esperando eso que es políticamente incorrecto, en una etapa de la vida en la que pues ya no se permite, ¿sabes? Donde sí le puede costar la carrera a alguien que lo cancelen por algo que es políticamente incorrecto.
4: Ya veremos, yo espero que se arriesguen. Averiguémoslo en el cine.
2: My God, you stabbed her. Not her. My pronouns are they, them. He stabbed them.
15: We beg.

0: tendremos.
1: En De Estreno estamos listos para el Mundial con el estreno de México 86. Entrevisté al mismo Diego Luna y me contó cómo fue su primer vínculo con la selección mexicana y con el fútbol.
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0: Volvemos en unos minutos con Javier Ibarreche y Gaby Cam.
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Shining Season de Dua Lipa, quien el fin de semana se casó con el hombre más afortunado del mundo, el actor Callum Turner, en una ceremonia íntima en el ayuntamiento de Marylebone, Londres, a la que solamente asistieron sus familias y amigos cercanos, pero se esperaba.

0: historias de estreno. Cape Fear.
1: En la historia del cine hay varios clásicos que no te puedes perder, y uno de ellos es Cabo de Miedo, o bien Cape Fear, de 1962, protagonizado por Robert Mitchum, que puedes ver en HBO Max.
2: Well, that certainly is heartwarming. The poor ex-convict comes to a new town looking for a fresh start, and one of the leading citizens steps right out and offers him financial help.
3: En 1991, Martin Scorsese hizo otra versión, protagonizada nada más y nada menos que por Robert De Niro, y esa la puedes ver en streaming en Prime Video.
4: Evening, Leighton.
5: You know, my husband has a gun.
4: Not this gun. Is it this gun?
5: Where is he?
4: Resting up.
1: ¿De qué va esta historia? Cape Fear es la historia de un ex convicto que, al ser liberado, decide jugar con los límites de la justicia para atormentar al abogado que terminó de incriminarlo por agresión sexual.
6: Max Cady was released from prison. What does that have to do with us?
3: Este thriller psicológico ahora llega a la pantalla chica en Apple TV en formato de serie, donde Javier Bardem da vida al protagonista Max Cady, que no va a descansar hasta obtener venganza. Lo interesante de esta nueva versión es que actualiza la historia a una era donde las redes pueden ser más letales que un arma, como me contó Javier Bardem.
7: Cuando tienes la suerte de hacer un personaje como Max Cady, que está libre, porque es una persona que no tiene nada que perder, nada, absolutamente nada, entonces eso te da una libertad de expresión, porque no le importa en absoluto lo que piensen de él. No se siente juzgado para nada, le da igual el juicio de los demás, entonces eso te da mucha libertad como actor.
3: Cape Fear es protagonizada también por Amy Adams y Patrick Wilson, la pareja que sufrirá las consecuencias de haber encarcelado a Max Cady y que tuvo consecuencias hasta en su matrimonio.
8: You believe Max more than your wife?
3: Amy y Patrick me confesaron qué miedo desbloqueó en ellos el hacer esta serie.
9: I mean, I already had,
10: quiero decir,
9: the obvious fear of like destruction of family or anything happening.
10: Yo ya tenía ese miedo obvio a la destrucción de la familia o a que ocurra cualquier cosa.
9: What did I become afraid of?
10: ¿De qué empecé a tener miedo?
11: I mean, we've never really explored.
12: Quiero decir, nunca hemos explorado realmente.
11: Have you in a film like the social media sort of infiltration of the family?
12: ¿Has visto una película como la infiltración de las redes sociales en la familia?
11: It's something that as parents these days we're all concerned about, no matter what age your kids are.
12: Es algo de lo que como padre en estos días todos estamos preocupados, sin importar la edad que tengan nuestros hijos.
11: So that's, I've never had that in a role, I guess.
12: Así que eso es, nunca he tenido eso en un papel, supongo.
11: We've had it in real life of who's saying what to whom online.
12: Nunca he tenido eso en un papel, supongo. Lo hemos tenido en la vida real. ¿Quién le dice qué a quién en la línea?
11: What, you know, that kind of stuff, but obviously nothing to this extent.
12: ¿Qué sabes de ese tipo de cosas? Pero obviamente nada de esta magnitud.
11: So that was an interesting dynamic to explore, because it's.
12: Así que fue una dinámica interesante para explorar, porque que es
11: it's pretty terrible.
12: Bastante terrible.
10: Yeah. Sí.
1: La premisa es de lo más terrorífico, sobre todo porque viene de la mano de un dilema moral, que tiene que ver con el abogado que termina de encerrar al personaje que en su momento hizo Robert Mitchum y que después hizo Robert De Niro y que ahora hace Javier Bardem. Es un personaje que era culpable del crimen del que se le acusaba, pero no estaba él preparado para defenderse. En la versión de Scorsese, por ejemplo, te cuenta que el personaje de Robert De Niro no sabía leer, entonces no supo lo que su abogado estaba haciendo a la hora de negociar en el juicio, terminó incriminándolo para que lo metieran a la cárcel porque era culpable, pero en el rato que pasa en la cárcel aprende a leer y se cultiva un chingo y se da cuenta que su abogado le vio la cara de pendejo. Entonces, cuando logra salir, lo primero que quiere hacer es vengarse del abogado que terminó poniéndolo ahí. Y la venganza es terrorífica porque Stoker se le queda corto a la palabra de lo que hace este personaje. Tan icónico fue este pedo que después recrearon todo ese mismo arco de historia con Bob Patiño y Bart Simpson.

0: la saga de James Bond con Daniel Craig.
1: Sí.
0: Y además tienes un trío de actores maravillosos en la serie, en Cape Fear, o sea, Amy Adams, Patrick Wilson, Javier Bardem, y creo que es interesante que la hayan hecho en formato serie, porque justamente parte de la trama de Cape Fear, la película original, incluso de la de Martin Scorsese, es que todo se va haciendo como muy sutil, ¿no? O sea, todo es sutil, la venganza es sutil, no es de un día para otro, te voy a hacer sufrir, ese es el punto. Entonces, cuando tú le regalas más episodios a una historia así, para desarrollar un personaje como el de Javier Bardem, y en este caso, por ejemplo, estás conociendo a la pareja de abogados también, pues entonces también puedes entender qué consecuencias tiene en la familia del abogado, no solamente en él, ¿sabes? Puedes explorar más a fondo algunos personajes, que es precisamente lo que pasa en esta serie, que lo hemos dicho un montón de veces. Yo de verdad ya no sé cómo, pero la mayoría de las series que yo he visto en esta plataforma son series súper curadas. O sea, Apple TV no lanza tantas series como otras plataformas, pero las que lanza están cuidadas y tienen el encasos. O sea, tú entras a esa plataforma y hay series con Tom Holland, con Chris Evans, con quien me digas, ¿no? Ahora mismo acabo de terminar una con Michelle Pfeiffer, con Elle Fanning, y me encanta que podamos descubrir esta historia a lo largo de distintos episodios, que además en formato serie, que ahora está muy de moda, estrena 2 episodios ya esta semana, y va a estrenar un episodio cada viernes para que estés picado y odiando a Javier Bardem cada día más, que yo pensaría que es imposible de odiar porque me parece un tipo carismático por donde lo veas, pero es un excelente actor, así que vale la
1: excelente
0: pena.
1: Actor.
0: Cabo de miedo en Apple.
1: Y si sacaron Apple, vean Widow's Bay.
0: ¡Buenísima también!
2: ¡Uf! De estreno. 2 años de grandes historias. Exterior. Día. Estadio Azteca. Octavos de final. México contra Bulgaria. 1986.
3: Amador. 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
0: Con el de este año, México es el único país que ha organizado la Copa del Mundo en 3 ocasiones, 1970, 1986 y ahora 2026.
4: Pero ¿cómo es que un país consigue ser organizador de una Copa del Mundo?
0: Ya está de estreno una película en Netflix que tiene que ver justamente con eso, México 86, protagonizada por esta triada de superactores mexicanos, Diego Luna, Carla Souza y uno de mis favoritos, Daniel Jiménez Cacho, que recrea las negociaciones y todo lo que hubo detrás para conseguir por segunda vez la sede.
5: En 1986 se jugó el mejor mundial en la historia de los mundiales, en México. ¿Saben gracias a quién el mundial fue lo que fue? Gracias a mí. Pero no me conoces, ¿no?
6: Cuando pensamos en el Mundial del 86, todos recordamos a Maradona levantando la copa, el famoso gol del siglo, la infame mano de Dios, pero pocas veces se habla de todo lo que tuvo que pasar para que ese Mundial se jugara en México.
0: La película sigue a Martín de la Torre, que es interpretado por Diego Luna, personaje clave detrás de la llegada del Mundial al país, y también nos muestra la influencia que tenía Televisa y Emilio Azcárraga en el fútbol de aquella época, y en el de esta época también, a mí no me van a engañar.
5: Casi nunca ha pasado que un país se hace de 2 veces el Mundial. Eso nos va a poner en el mapa.
7: Te digo que tienes huevos.
6: Sí, y que aquí es interesante, y esto Diego Luna me lo recordó, que es la película no es un documental, ni pretende ser una cosa así fidedigna con la realidad. Martín de la Torre como tal no existió. Hubo un dirigente de la Femex Food que se llamaba Rafael del Castillo, de ahí el juego que hacen con el nombre, pero el personaje Diego Luna un poco engloba a los varios como personajes, digamos, que representa, según sus palabras, a la institución completa.
8: Fuertes declaraciones. Martín de la Torre denuncia a su jefe, la Femex Food.
6: A la Federación Mexicana de Fútbol, a sus diferentes presidentes y a las varias trampas que hizo en su momento, porque es un deporte lleno de contradicciones, a veces muy hermosas, a veces bastante fatídicas. Caso ejemplo, ese mundial donde México viene de atravesar una tragedia como pocas en la historia, que fue el terremoto del 85, y organizan esta fiesta futbolera gigantesca que, al mismo tiempo que podría leerse como un capricho, también representó un poco el espíritu de México diciendo, mira cómo me levanto y mira cómo soy el mejor anfitrión del perro planeta, organizando este mundial aquí en casa, y se vuelve el mundial más memorable de la historia. Entonces, hay como esas contradicciones donde está como lo bueno y lo malo, y pues te muestra mucho. Vete a saber con qué detalles son ciertas, pero las trampitas, digamos, que tuvo que hacer México o las mañas para competirle a un Estados Unidos que tenía todo el poder político y económico, México que tenía la creatividad. Entonces, con recursos bien ingeniosos es cómo le hago para quedarme con el mundial, porque el mundial tenía que ser en el continente americano, porque recién se había celebrado uno en Europa, iba a ser en Colombia, pero como Colombia estaba atravesando una situación fuertísima en su guerra con el narco, tuvo que deshacerse del mundial, y entonces empiezan a pelearlo México y Estados Unidos, y México se lo termina quedando. Y es la fascinante historia de

0: Tras de eso, con harta ficción, pero con harto chiste, y pues era un poco de lo que se trataba, de burlarse también de esa cara como más sucia que tiene México, al mismo tiempo que celebra la más bella, que es la de ser un anfitrión muy chingón.
1: Es verdad, y el fútbol siempre se ha caracterizado por eso, o sea, yo creo que no es ningún secreto, ¿no? Si tú ves una serie como Club de Cuervos, sabes que hay un montón de reglas y negociaciones tácitas, de las que nosotros no nos damos cuenta, ¿no? De entrada, el hecho de que un jugador no puede negociar directamente con un equipo o con un club, ¿no? De entrada, que hay mediadores, que hay como ciertos pactos de caballeros que no pueden romper entre ellos. Siempre ha habido eso detrás del fútbol, ¿no? Y al final termina siendo uno de los deportes más rentables del mundo.
0: Y pues es eso, o sea, es burlarnos un poco de estas contradicciones que ahí están, sin perder de vista todas las mañas y todas las trampas a nivel institucional que hoy manchan mucho al fútbol, pero qué placer no saber platicar con Diego Luna acerca de esto, porque se ve que ama el fútbol, pero no deja de estar consciente de toda esta basura que lo rodea. Nos pudimos haber seguido 3 horas hablando de esto, pero pues había un límite en la entrevista, pero bueno, se cotorreó.
2: Hola, soy Javier Ibarreche con De Estreno y estoy aquí con Diego Luna para hablar de México 86, película que se estrena ahora en Netflix. Diego, ¿cómo estás?
3: Muy bien, muy contento y feliz además de cotorrear contigo.
2: Me da mucho gusto estar acá para poder hablar además en persona sobre esta película, sobre el mundial, sobre todas las implicaciones. El fútbol por sí solo como deporte es historia, ¿no? Es una narrativa, es drama, es heroísmo, es tragedia. El nivel de fútbol que se juega entre clubes y selecciones es diferente, pero la pasión que despierta cada cosa también es diferente. Y creo que esa pasión por la selección, pues cada quien despierta desde un lugar distinto, con un partido diferente, con un jugador diferente, en una circunstancia diferente. En tu caso, ¿cómo surgió para ti ese vínculo emocional con el fútbol, particularmente con la selección mexicana? ¿Cuál fue ese primer partido, ese primer mundial, ese primer sí se puede?
3: Pues es que el 86, y por eso esta película escoge un momento en la historia que es indispensable para contarnos la propia, ¿no? Mi generación, pero también las que le siguen, porque es el primer mundial en el que México hace algo más que ir a presentarse, juega bien. Y a mí me tocó ese mundial y además siempre digo que a lo mejor si no hubiera habido temblor en el 85 hoy no me acordaría del mundial.
2: Mencionas algo interesante justo en torno al temblor, ¿no? Que fue meses antes del mundial. Ese mundial, celebrar en el 86, fue quizá más importante precisamente porque veníamos de la tragedia. Y puntualmente, ¿cómo abordan esto en la película? ¿No? La presencia
3: sí,
2: del terremoto.
3: Pues mira, si te vas, digo, no hacemos un documental, eso es muy importante decirlo. Hay personajes que no les, o sea, que tienes que decir quiénes son porque todos sabemos quiénes son. Martín, mi personaje, de alguna forma representa una institución, ¿no? Si ya te vas a la historia, pues verás que son varios personajes. Pero también creo que hubo una cuestión social, como de decir, bueno, tenemos esta herramienta, ¿no? Como ciudadanos de esta ciudad, recibir el mundial y que pase aquí, que pase en el Estadio Azteca. Y creo que eso sí sirvió de motor, como para salir, como para encontrarse y como para buscar una oportunidad de celebrar algo después de tanta pérdida y de tanto dolor. El fútbol, me gusta esa frase de Villoro, ¿no? Porque el fútbol tiene una cosa muy bonita, ¿no? Que es como de decir, por 90, no importa quién sea quién, pero por 90 minutos, el más débil, el menos poderoso, el que ha generado menos expectativa, tiene la misma oportunidad, ¿no? Puede ganar. Aquí sí se puede dar que gane y cada vez pasan más ejemplos de eso, ¿no? O sea, este tipo de historias que dices, puta, qué chingón es el fútbol, ¿no? Es interesante, todavía esa idea existe y nos pasa como espectadores y les pasa a los jugadores. A mí un momentito donde dices, y eso tiene el fútbol, que es chingón, ¿no? O sea, tú, no sé si juegas.
2: No, soy terrible jugando, pero soy un aficionado muy
3: viajado. O sea, sí. Es que cuando juegas, pasa, o sea, te van a dar el balón y por un segundo dices, la voy a parar sin voltear a ver hacia ese lado, me voy a pegar con la parte interna y la voy a poner allá y el portero no la va a ver venir y va a entrar. Ya después te llega la bola y haces exactamente lo contrario, lo que puedes, o le pegas al pasto o te atoras o lo que sea. Pero hay un segundo donde tú lo ves y te crees capaz, ¿no? Sí. Y eso es bien bonito del fútbol y bien triste para los que tenemos luego la certeza de que no somos capaces y probablemente no seremos capaces, ¿no? O sea, hay un dato que es que solo 9 equipos han ganado una Copa del Mundo. Todos los demás no sabemos lo que es ganar.
2: Pues bueno, Diego, te agradezco mucho por tu tiempo y me podría seguir hablando del Mundial.
3: Yo también.
2: ¿La carrera entera?
3: Pues sí.
2: Tocará vivirlo ahora en casa, a ver qué pedo. Y pues nos tocará ver también México 86 ya en Netflix. Gracias de nuevo por tu tiempo y
3: gracias.
2: Y gracias por una charla más.
3: Gracias a ti. Qué chido.
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1: Steven Spielberg nos presenta El Día de la Revelación y platicamos con Emily Blunt al respecto.
2: Aquí nuestro top de recomendaciones.
1: Number 3. He-Man tiene para ti un consejo en Amos del Universo que llega a Cinemex.
4: Número 2.
2: Cape Fear es protagonizada por Javier Bardem, Amy Adams y Patrick Wilson en Apple TV.
4: Número 1.
1: Scary Movie, terroríficamente incorrecta, ya está en Cinemex.
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2: Y sin más, bandita querida, llegamos al final de otro episodio de estreno. Ya se siente cada vez más cerca la fiebre mundialista, pero la que nunca para, no importa la época del año, es la fiebre por el cine. Gracias por aquí y acompañarnos cada semana para compartir esa fiebre que nosotros nos contagiamos desde hace muchos años y no pretendemos soltarla. Recuerden que nos encuentran en todas las redes como @destrenomx para más noticias del mundo del cine, entrevistas, clips del programa. A mí me encuentran como @IbarrecheJavier.
1: A mí me encuentran como @GabyCam40 y al programa lo encuentran como @DeEstrenoMX. ¿Y qué creen?
5: Happy birthday.
1: ¡Feliz cumpleaños! ¡Habemos pastel de cumpleaños con DeEstreno!
6: A ver, espérate.
1: Se va a quemar mi cara.
6: A ver si le alcanza a soplar desde aquí a la vela.
1: Eso es de los que no se apagan, Javier.
6: ¡Órale!
1: Me voy a quemar las pestañas.
6: No, oigan, muchas felicidades de parte de todo el equipo.
2: Felicidades igualmente a todo el equipo. Felicidades
1: aquí
2: porque
1: está,
2: esto no solamente es de dos personas, es de varias bandas que hace el estreno.
1: Mira. Aquí está gran parte del equipo.
2: Feliz cumpleaños.
1: Gelito cubierto por el... Y del otro lado de la cabina, por supuesto, Javi Mix, que es quien hace que suene así de estreno, y Charlie de la Mora en W Radio. Un aplauso para este equipazo. Y Riva, que no está aquí, pero también es parte fundamental de este equipo.
4: Ustedes disculparán, pero los aplausos son grabados.
1: Feliz cumpleaños número 2, Javi Cam.
2: Feliz cumpleaños número 2, Javi Cam. Feliz cumpleaños a toda la banda de estreno. Y gracias por acompañarnos en nuestro bonito cumpleaños, bandita querida que nos sigue cada semana y que aquí nos escucha con este programa y con nuestros bellos comentarios. Ya ni siquiera sé qué estaba anunciando, pero gracias.
1: Pero ahí nos oímos la próxima semana.
2: Ahí nos vemos la próxima semana en este bello programa. No olviden que encuentran todos los episodios en su formato de podcast, ya ahora también en video, en la plataforma que ustedes deseen. Nosotros nos despedimos, nos vemos la siguiente semana y ¡feliz cumpleaños!
1: ¡Feliz cumpleaños número 2, estreno! ¡Feliz cumpleaños!
4: Gracias por estar en el episodio de hoy. ¿Ya están listos para divertirse en casa? ¿O en el cine? Comenten el hype. Y nos vemos en Cinemex. En guión, Riva Pop, Salvador Piauplazoli, Carlos Camacho, La Voz, Alex Cámara. En la producción y diseño de audio, Javi Mix García y Charlie de la Mora. Producción general es de Armando Reina.
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